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0: La Eucaristía es el centro vital del universo, capaz de saciar el hambre de vida y felicidad. El que me coma vivirá por mí. En ese banquete feliz participamos de la vida eterna y así nuestra existencia cotidiana se convierte en una santa misa prolongada. Con la Eucaristía, la intimidad se hace total. El abrazo entre Dios y el hombre alcanza su cima. Es la realización de la nueva alianza que habría predicho Jeremías. Queridos hermanos y hermanas, la palabra de Dios también nos invita a reconocer que somos pueblo. Vosotros, que en otro tiempo no erais pueblo, ahora sois pueblo de Dios. Para ser evangelizadores de alma, también hace falta desarrollar el gusto espiritual de estar cerca de la vida de la gente, hasta el punto de descubrir que eso es fuente de un gozo superior. La misión es una pasión por Jesús, pero al mismo tiempo, una pasión por su pueblo.
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0: nos unimos a las siguientes intenciones. Misa de Acción de Gracias. A Dios Padre Todopoderoso, al Espíritu Santo, a la Virgen Santísima, al Cristo Milagroso de Esquipulas, al Patrón Santiago, por el cumpleaños de la niña Ana Alicia Gutiérrez Pérez, que el día de hoy está cumpliendo sus 4 años de vida. Asimismo le pedimos a Dios que le siga bendiciendo y le dé una buena salud y muchos años más de vida. Pida por sus padres del caserío Calichal, aldea Gior Camotán.
1: En rogación a Dios, a la Virgen, a San Miguel, a San Rafael, a San Gabriel y al apóstol Santiago, por la salud y protección de Alfonso Ramírez y familia de Olopa, pedida por su mamá.
0: Pidiendo a la Santísima Trinidad, a la Virgen María, a Santiago Apóstol, a San Rafael Arcángel, por la salud de todos los enfermos, la fortaleza de sus cuidadores y por sus pacientes, para que Dios les siga dando la salud por medio de la medicina. Pedida por el personal menachor de la Asociación Santiago Jocotán, ONG.
1: En rogación a Dios, al Niño Jesús, a la Virgen Santa Rita, a Santa Lucía, San Ramón y a Nuestra Madre Santísima, por la salud y protección de Odilia Ramírez, por su estado de gestación, para que todo salga bien, pedida por su mamá de Olopa.
0: Acción de gracias a Dios, a la Virgen María, por la salud, trabajo y protección de Melvin Martínez, que se encuentra en Estados Unidos, para que Dios le siga bendiciendo siempre en su trabajo, pedida por su esposa e hijos de los Vados, Jocotán.
1: En rogación a Dios, a Jesús Sacramentado, a la Virgen Santa Rita, a Santa Lucía y a San Antonio de Padua, por la salud y protección de María Ramírez, para que sea sanada de la enfermedad pronto.
0: En rogación a San Miguel Arcángel, al Patrón Santiago, por la salud, protección y trabajo de Fabio García Ramírez, Wilson García Ramírez y Elvia Amador Lugo, que se encuentran en Estados Unidos, pedida por María Ramírez de la Lima, de Limar Tontoles, Jocotán.
1: Rogación a Dios, al Patrón San Francisco, por la salud de los animales de patio y de corral, para que sean en abundancia, pedida por José Alirio García.
0: Acción de gracias a nuestro Señor Jesucristo, al Espíritu Santo, por cumplir 9 años de vida hoy José Iván Interiano Vázquez, para que Dios le conceda vida y salud, pedida por Santa Clara de Cumbre Niarar Camotán.
1: Rogación a San Isidro Labradoro, por los cultivos y siembras de maíz, frijol, para que las cosechas y cultivos sean protegidos de cualquier mal y peligro y peste y sean en abundancia, pedida por Memesio García Interiano de la Tiquín Camotán.
0: En rogación al Patrón Santiago, a la Virgen de Guadalupe, por la salud de Francisco Javier Bautista, que el Señor le dé fortaleza en todo momento, pedida por Daniela de Jocotán.
1: Rogación a Dios, al Cristo de ánimas, por el eterno descanso de Rosa Dalila Suchite Interiano, pidiendo a Dios se le hayan sido perdonados sus pecados y esté en un lugar especial, pedida por su amigo.
0: Acción de gracias a la Divina Pastora, a los tres arcángeles, para que el trabajo de construcción de José Elías Vázquez se realice tal como se inició acá en su país. Que Dios le conceda regresar con bien a su hogar y país natal. Que nuestra Virgen de Guadalupe lo cuide y proteja donde quiera que se encuentre fuera de nuestro país. Pedida por la familia Vázquez Sente de Olopa.
1: Acción de gracias a Dios, al Patrón Santiago, al Cristo Milagroso de Esquipulas y San Judas Tadeo, por el trabajo de construcción de Raúl Castellón López, pedida por Marta Escalante.
0: En rogación al Patrón Santiago, por el trabajo de José Elías Vázquez Sente, que se encuentra trabajando en Estados Unidos. Que en su trabajo no haya ninguna envidia, que nuestra Madre, la Virgen María, lo proteja de toda clase de enfermedad, que Dios le guíe por el buen camino, pedida por su mamá de Tetuque, Olopa.
1: Rogación a Dios, al patrón Santiago, a San Judas Tadeo y a la Virgen de Fátima por la salud, trabajo y protección de la familia Solís Amador, familia Cordón Solís y familia Aldana Solís, para que sea retirado todo mal y peligro y reine la paz y el amor, pedida por Corina Solís.
0: En acción de gracias a Dios Padre, a la Virgen María, al patrón Santiago, por la niña Angelita Saraí Pérez, por estar cumpliendo sus 3 años de vida hoy 28 de junio, y para que Dios y la Virgen y el patrón Santiago le sigan dando buena salud y buen crecimiento al lado de su familia que la rodea. Intención pedida por su mamá, Reina Isabel Pérez Gutiérrez, de Canapará Arriba, Jocotán.
1: Acción de gracias a las tres divinas personas por la salud, trabajo y protección de la familia Ábalos Mendoza, para que Dios lo cuide y libre de todo mal y peligro, pedida por la familia Ábalos Mendoza.
0: En rogación al Cristo de ánimas, a la Virgen de Fátima, por todas las almas del Santo Purgatorio, por las almas, para que Dios le conceda el descanso eterno y brille para ellos la luz perpetua, pedida por Glenda Amador.
1: Rogación a Dios y al patrón Santiago por el eterno descanso de Francisco Vázquez Aldana, para que Dios le perdone sus pecados y le conceda la vida eterna, pedida por Herminia Pérez.
0: En acción de gracias a Dios Padre, a los tres arcángeles, al Espíritu Santo, al Santísimo Señor de Esquipulas, a Nuestra Madre Santísima, por el trabajo, salud de Agripino Carranza, y por los niños Kimberly, Daniela y Emanuel Carranza Suchite, que el amor y la misericordia de Dios Todopoderoso les acompañe en todo momento, pedida por la familia Carranza Suchite de Giorca Motán.
1: Rogación al Cristo de ánimas por el eterno descanso de Carmelita del Rosano López Gutiérrez, por haber cumplido 40 días de fallecida el 27 de junio, pedida por Nolda López de San Juan Ermita. Rogación a Dios, la Virgen María, San Antonio, por la crianza de animales de patio y de corral, para que sean librados de todo mal, peligro y peste. También por la vida y salud de todos los hijos, para que nunca les falte el trabajo, la salud y las bendiciones, pedida por Giliberta Díaz.
0: En rogación al patrón Santiago, a la Virgen María, a los tres arcángeles, San Miguel, San Gabriel, San Rafael, al Espíritu Santo, a San Antonio de Padua, al niño Jesús, que proteja al joven Sergio Pérez Pérez, que se encuentra trabajando en Estados Unidos, que sea retirado toda envidia, toda maldad y toda enfermedad, pedida por su mamá Odilia Pérez Pérez de la Ceiba Talquetzal.
1: En rogación a Dios, a las tres divinas personas, a San Antonio, a la Virgen de Guadalupe, al patrón Santiago y al milagroso Señor de Esquipulas, por el trabajo de artesanías y siembra de maíz y frijol, y por las aves de patio, la salud y protección de la familia Ramírez de Olopa.
0: En rogación al patrón Santiago, a la Virgen María, a los tres arcángeles, San Miguel, San Gabriel, San Rafael, al Espíritu Santo, por el joven Amílcar Estuardo Pérez Pérez, para que sea alejado de todo vicio y de toda envidia y de toda maldad, de todo odio, pedida por su mamá Odilia Pérez Pérez de la Ceiba Aldea Talquetzal.
1: En rogación al Padre Celestial, al patrón Santiago, por el eterno descanso de Eric Alexander Ixpatá, pidiendo a Dios que lo tenga gozando de la mansión celestial, ya que el día de hoy está cumpliendo 40 días de su partida, pedida por su hermana Ingrid.
0: En rogación al Cristo de Esquipulas, al patrón Santiago, por la vida y salud de Norberto y familia, para que Dios Todopoderoso los cuide y los libere de todo mal y peligro, pedida por Norberto de Caparjá.
1: Acción de gracias al milagroso Señor de Esquipulas, al patrón Santiago, a San Miguel Arcángel, por la salud, protección y trabajo de Raúl García, quien se encuentra en Estados Unidos, pidiendo sea librado de todo mal y peligro y que le conceda siempre buena salud y trabajo. Pedida por Octavio García de Camotán.
0: En rogación al Cristo de ánimas por el alma de Margarita Mendoza García, que el día 29 de junio estará cumpliendo 2 años de haber fallecido, que Dios y la Virgen Santísima le perdone sus pecados en el Santo Purgatorio. Pedida por Melvin Gustavo García.
1: Rogación a Dios, a la Virgen María, a San Pedro, por el eterno descanso del alma de Urcía Teodoro, para que Dios le conceda el perdón de sus pecados y le lleve a gozar del descanso eterno. Pedida por su hija Rubí Gutiérrez.
0: En rogación a Dios, a la Virgen de Guadalupe, al Espíritu Santo, al patrón Santiago, al milagroso Señor de Esquipulas, por la salud y protección en su trabajo de Gerardo Ramírez y familia, pedida por su mamá Diolopa.
1: En rogación al milagroso de Esquipulas, San Antonio, a San Miguel Arcángel, por la salud, protección y trabajo de Octavio García y familia, pidiendo sea librado de toda maldad y peligro, pedida por Octavio García de Camotán.

En rogación al milagroso Señor de Esquipulas, por la salud, trabajo de la familia Hernández Pérez, que sean apartados de todo mal y peligro. Pedida por Teresa Pérez Mendoza, del volcán Camotán. En acción de gracias al Cristo milagroso de Esquipulas, por estar cumpliendo 9 años de vida, Pedro Anderson Manchamé, el día 29 de junio. Pedida por su mamá de Tahuainí. En rogación al Cristo milagroso, a la Virgen de Guadalupe y a San Antonio, por el trabajo y salud de Encarnación Martínez, quien se encuentra en Estados Unidos, vea por Emilio Martínez de Murul, aldea Chupá, Camotán. En rogación al patrón Santiago, por la salud y protección de la niña Emily Sofía López Suchite, que sea protegida, vea por Erickson López de Pinalito, Chiquimula. Muy buenas noches, hermanos y hermanas, sean bienvenidos a la casa del Señor. En este día del Señor en que Cristo nos convoca para celebrar la Santa Eucaristía, pidamos con fe y confianza que nos ayude a despertar en nuestro ser lo bueno, lo justo y lo verdadero.

0: En el nombre del Padre, y del Hijo, y del Espíritu Santo. Amén. La gracia de nuestro Señor Jesucristo, el amor del Padre y la comunión del Espíritu Santo estén con ustedes. Buenas tardes, hermanos y hermanas.
1: Buenas tardes, Padre.
0: Bienvenidos a esta Eucaristía en el 13º domingo del tiempo ordinario. El Señor, que es el que nos convoca, nos reúne para alabarlo, para compartir su palabra, para compartir su cuerpo y su sangre. Esta Eucaristía la vamos a ofrecer por la hermana República de Venezuela, que ha sufrido este doble terremoto, tantas víctimas mortales, heridos, familias sin casas. Pedimos al Señor para que les consuele, les fortalezca, suscite la solidaridad internacional para que puedan ayudar a estos hermanos y hermanas que han sufrido este terremoto. Pedimos al Señor también por nuestra parroquia, que se prepara ya para celebrar la fiesta patronal. Un tiempo de gracia que el Señor nos regala. Le pedimos para que toda la preparación y la celebración nos anime, nos fortalezca en la fe para seguir caminando, para seguir siendo testigos del amor de Dios en cada uno de nosotros. Celebremos pues juntos estos sagrados misterios, abriendo nuestro corazón a la palabra de Dios que vamos a escuchar, abriendo nuestro corazón al amor y la misericordia de Dios, a quien le pedimos el perdón de todos nuestros pecados.

Decimos, yo confieso ante Dios Todopoderoso y ante ustedes, hermanos, que he pecado mucho de pensamiento, palabras, obras y omisión. Por mi culpa, por mi culpa, por mi gran culpa. Por eso ruego a Santa María Siempre Virgen, a los ángeles, a los santos y a ustedes, hermanos, que intercedan por mí ante Dios nuestro Señor. Que Dios Todopoderoso tenga piedad y misericordia de nosotros, perdone nuestros pecados y nos lleve a la vida eterna.

0: Oh Dios, que por la gracia de la adopción has querido hacernos hijos de la luz, concédenos que no nos veamos envueltos por las tinieblas del error, sino que nos mantengamos siempre en el esplendor de la verdad. Por nuestro Señor Jesucristo, tu Hijo, que vive y reina contigo en la unidad del Espíritu Santo y es Dios, por los siglos de los siglos.
1: Amén.
0: Pueden sentarse, escuchamos la palabra de Dios.
2: Por el bautismo somos hijos de Dios y estamos llamados a vivir la caridad, a tenerlo como centro de nuestra vida y así obtener las recompensas prometidas por él. Escuchemos.
3: Del segundo libro de los Reyes. Un día pasaba Eliseo por la ciudad de Sunem y una mujer distinguida lo invitó con insistencia a comer a su casa. Desde entonces, siempre que Eliseo pasaba por ahí, iba a comer a su casa. En una ocasión, ella le dijo a su marido: yo sé que este hombre que con tanta frecuencia nos visita es un hombre de Dios. Vamos a construirle en los altos una pequeña habitación. Le pondremos ahí una cama, una mesa, una silla y una lámpara, para que se quede ahí cuando venga a visitarnos. Así se hizo, y cuando Eliseo regresó a Sunem, subió a la habitación y se recostó en la cama. Entonces le dijo a su criado: ¿qué podemos hacer por esta mujer? El criado le dijo: mira, no tiene hijos y su marido ya es un anciano. Entonces dijo Eliseo: llámala. El criado la llamó y ella, al llegar, se detuvo en la puerta y Eliseo le dijo: el año que viene, por estas mismas fechas, tendrás un hijo en tus brazos. Palabra de Dios.

0: de la carta del apóstol San Pablo a los romanos. Hermanos, todos los que hemos sido incorporados a Cristo Jesús por medio del bautismo, hemos sido incorporados a su muerte. En efecto, por el bautismo fuimos sepultados en él, en su muerte, para que así como Cristo resucitó de entre los muertos por la gloria del Padre, así también nosotros llevemos una vida nueva. Por lo tanto, si hemos muerto con Cristo, estamos seguros de que también viviremos con él. Pues sabemos que Cristo, una vez resucitado de entre los muertos, ya nunca morirá. La muerte ya no tiene dominio sobre él, porque al morir murió el pecado de una vez y para siempre, y al resucitar vive ahora para Dios. Lo mismo ustedes, considérense muertos al pecado y vivos para Dios en Jesucristo nuestro Señor. Palabra de Dios.
1: Te alabamos.

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2: En aquel tiempo dijo Jesús a sus apóstoles: El que ama a su padre o a su madre más que a mí, no es digno de mí. El que ama a su hijo o a su hija más que a mí, no es digno de mí. Y el que no toma su cruz y me sigue, no es digno de mí. El que salve su vida la perderá, y el que la pierda por mí la salvará. Quien nos recibe a ustedes me recibe a mí, y quien me recibe a mí recibe al que me ha enviado. El que recibe a un profeta por ser profeta recibirá recompensa de profeta. El que recibe a un justo por ser justo recibirá recompensa de justo. Quien dé, aunque no sea más que un vaso de agua fresca, a uno de estos pequeños por ser discípulo mío, yo les aseguro que no perderá su recompensa.

0: siente en su momento. Hermanos y hermanas, el tiempo avanza en la vida, es algo que no podemos detener. Vemos cómo los niños van creciendo, vemos cómo los adultos vamos envejeciendo, vamos viendo cómo el mundo se va transformando conforme el tiempo pasa. Y en ese tiempo nos disponemos un año más a prepararnos para la celebración de nuestra fiesta patronal en honor al gran apóstol Santiago, Santiago el Mayor, uno de los doce a quien Jesús llamó para que estuviera con él. Lo llamó para luego enviarlo a predicar. La fiesta es siempre un acontecimiento de fe, más que la feria. Nosotros celebramos la fiesta del apóstol Santiago. Y es un kairos para nuestra parroquia, es decir, un tiempo especial, un tiempo importante, un tiempo de gracia que el Señor nos regala. Por eso, casi un mes antes, nos preparamos con las peregrinaciones de cada una de las regiones. Ya desde el martes empezó a venir las primeras regiones y toda la semana anterior. Y qué bonito es poder ver a los niños, a los jóvenes, a los adultos, a los ancianos, incluso peregrinar hacia este santuario que es tan significativo para sus vidas. Porque la presencia de Dios es importante para aquellos que creemos en Él. Y este lugar histórico, significativo y que nos da identidad a nosotros, es un lugar privilegiado para encontrarnos con el Señor, orar, alabarlo, escuchar su palabra, presentarle nuestras alegrías, nuestras tristezas, encontrarnos con Él. Por eso, caminar ha sido siempre algo significativo para el pueblo de Dios. El pueblo que va al encuentro de Dios y Dios que va al encuentro de su pueblo. Como ustedes han venido aquí a esta Eucaristía, han caminado desde sus casas para venir a encontrarse con el Señor. Y el Señor sale al encuentro de ustedes. Como un padre que recibe la visita de su hijo, este hijo que vive lejos, este hijo que ya tiene su familia y que van a visitar a los padres, el padre se alegra. Como Dios se alegra de nuestra presencia. Por eso nos escucha, por eso atiende nuestras súplicas, nuestras necesidades materiales y espirituales. Y a todo ello, pues, hermanos y hermanas, nos disponemos a vivir, a celebrar en estos días de preparación de nuestra fiesta patronal. Ya el miércoles comenzamos también nosotros con el Camino de Santiago, visitando los barrios, las colonias, llamando a ese encuentro con el Señor, llamando a esa unidad de los bautizados en Cristo, la unidad de la familia de los hijos de Dios, la unidad de la Iglesia. Por eso, ojalá pues que cada uno de nosotros también entremos en este camino de preparación, de celebración, para renovar también nuestra fe, para renovar ese compromiso con el Señor, para renovar esa alegría de ser cristianos, de ser discípulos, misioneros del Señor. Hoy la palabra de Dios que hemos escuchado, el Señor vuelve a exhortarnos para vivir nuestra vida cristiana, para practicar todo aquello que nos ayude a nosotros a ser testigos de Él, a darlo a conocer por medio de palabras, por medio de acciones, palabras y obras, a través de nuestro testimonio. Estamos en el famoso discurso misionero de Jesús que nos presenta el Evangelio de San Mateo. Y a la luz de este texto, quisiera compartirles tres aspectos que nos ayuden a nosotros a considerar para nuestra vida, para nuestro crecimiento en la fe. Primero, el desprendimiento. Desprendernos de algo. Jesús dice: el que ama a su padre o a su madre más que a mí, no es digno de mí. El que ama a su hijo o a su hija más que a mí, no es digno de mí. Dios, hermanos y hermanas, que es el creador de todas las cosas, merece y espera que nosotros podamos darle siempre el lugar que le corresponde. ¿Y qué lugar debe ocupar Dios en nuestra vida? El primero. De hecho, los mandamientos así comienzan: amar a Dios sobre todas las cosas es el primero de los mandamientos. Por eso nosotros pues debemos buscar que ese amor a Dios sea un amor incondicional, un amor único, un amor que vaya más allá de un amor humano como el que podemos tener por nuestros seres queridos, padres o hijos. Y es que a veces, hermanos y hermanas, le damos a Dios un amor a medias. Un amor del tiempo que nos sobra. ¿Cuánto nos da el Señor a nosotros? 24 horas diarias. ¿Cuánto le damos nosotros a Él en nuestro tiempo? El que ama a su padre o a su madre, a sus hijos, a sus hijas más que a mí, no es digno de mí, dice el Señor. Por ello, qué importante es que nuestra vida cristiana no sea únicamente una práctica religiosa, sino que nuestra vida cristiana sea un acto de fe, una acción de vida, y no de vez en cuando, sino de todos los días. Ese desprendimiento que debemos tener del negocio, ese desprendimiento que debemos tener de ciertas amistades que a veces no nos da tiempo para dárselo al Señor, ese desprendimiento que debemos de tener de todo aquello que nos limita, darle el lugar que le corresponde al Señor. ¿Cuántos ahora, con eso del mundial, no le da tiempo para el Señor? Porque, y esos que estamos en la primera etapa, ¿verdad? Ya, digamos, cuando vayan los mejores partidos, ¿verdad? Eso va a estar difícil, venir a la iglesia, venir a misa. Ojalá que la final no sea en horario de misa, porque ya me quedé con los lectores y cantores nada más, si es que vienen también ellos, ¿verdad? Así pasa a veces, hermano, le damos prioridad a otros asuntos, a otras cosas. Por eso el Señor hoy nos invita a desprendernos, desprendernos de todo aquello que no nos deja darle a Él el primer lugar. Segundo, la pérdida. Nos cuesta perder. Todos queremos ganar. Y a veces hasta en cosas que nada que ver, como dicen por ahí, ¿verdad? Hasta en el mundial, por ejemplo, nos enojamos porque perdió nuestro equipo. ¿A quién le interesa eso? Perder. ¿Y qué dice Jesús? El que salve su vida la perderá, y el que la pierda por mí, ¿qué dice? La salvará. La salvará. No es fácil perder, porque perder es como desprendernos de algo que amamos. Como cuando nos toca ir a sepultar un ser querido, nos duele. Pero en la vida, hermanos y hermanas, también hay que saber perder. Y en esta situación, cada uno de nosotros reflexione a sí mismo y piense: ¿qué debo perder para seguir mejor a Jesús? De repente hay que hasta perder una amistad que me está llevando por otro camino. Miren que perder a veces nos lleva también a ganar. Así, el que siembra la tierra pierde la semilla. La semilla se pierde. Pero nace una nueva planta que dará muchísimos frutos. O como cuando se poda una plantita, hierbabuena, chipilín o hierba mora, si está bien asistida, más brota. En nuestra vida, hermanos y hermanas, a veces pensamos que perder no es necesario, pero sí es necesario. Algunos pensarán que nosotros los cristianos perdemos el tiempo con venir a la iglesia. De hecho, algunos esposos o esposas que no entienden mucho de la fe, así les dicen: a perder el tiempo vas ahí, a perder el tiempo vas a la iglesia, a perder el tiempo vas a la reunión del grupo, de la pastoral, de el movimiento, de la pequeña comunidad. El que salve su vida la perderá, y el que la pierda por mí la salvará. María, podríamos decir, perdió a su hijo porque le dieron muerte, pero con esa pérdida ganó tantos hijos más. El que he llamado al martirio, aquel cristiano, cristiana que muere por la fe, muchos seguirán su ejemplo. Por eso decía San Romero: la sangre de los mártires es semilla de nuevos cristianos. Este mundo nos invita solo a ganar y a ganar. Nosotros debemos saber también perder. Perder por Cristo, perder por nuestra salvación. Y tercero, entonces, primero, desprendimiento. Segundo, pérdida. Tercero, la hospitalidad. El que recibe, quien lo recibe a ustedes, me recibe a mí, y quien me recibe a mí, recibe al que me ha enviado, dice el Señor. Quien recibe un profeta por ser profeta, recibirá recompensa de profeta. Y quien dé, aunque no sea más que un vaso de agua, no se quedará sin recompensa. La hospitalidad es algo, hermanos y hermanas, que debemos practicar nosotros desde nuestra fe. Y la primera lectura nos habla precisamente de esto. Eliseo, que caminaba siempre delante de una pareja de esposos, delante de una familia, en una comunidad, llama la atención de esta familia y dice que Eliseo siempre pasaba por ahí. Yo sé que este hombre que pasa por aquí con tanta frecuencia es un hombre de Dios. Vamos a construirle una pequeña habitación. Y se la construye, de tal modo que Eliseo pueda descansar. Y miren la respuesta de Eliseo: ¿qué podemos hacer por esta familia? ¿Qué podemos hacer por ellos? Y el criado le dice: no tienen hijos. Entonces Eliseo llama a aquella mujer y le dice: el año que viene, por estas mismas fechas, tendrás un hijo en tus brazos. La bendición de Dios para aquel que es hospitalario nunca le faltará. A veces cuesta esto porque dice uno, hay gente que no conozco, saber quiénes serán. Pero miren qué bonito es que puedan recibirlo a uno. Aquí estamos en las peregrinaciones, recibiendo a los peregrinos como pequeña comunidad de vida cristiana, como grupos, como movimientos, esperan a los peregrinos y están ahí con globos, con rótulos, bienvenidos peregrinos. Ellos se sienten contentos porque vienen cansados y aquí hay hermanos que los reciben con una sonrisa, que los reciben con palabras de aliento, que los reciben con un fresco, con una taza de café. ¡Qué bonita esa experiencia de hospitalidad que estamos practicando! Porque los hermanos que vienen de las comunidades, no hay que verlos únicamente como clientes, como aquellos que vienen a comprar y hay que aprovechar y etcétera, etcétera, ¿no? El ser un santuario invita a todo el pueblo, católicos y no católicos, a saber dar hospitalidad al peregrino que viene y no aprovecharse de él, a darle las cosas más caras a veces. Todo lo contrario, ofrecer nuestra hospitalidad. A veces, cuando muchos ministros van a las casas de los enfermos, algunos los reciben con gran fe, con gran devoción, con su altar, con su veladora, pero a otros les da igual. Va el ministro ahí ofreciendo a Jesús para que consuele a aquel enfermo, y la familia sigue haciendo lo que sigue haciendo. No hay nada de hospitalidad a Jesús sacramentado. Creo yo, hermanos y hermanas, que nuestra vida debe ser más humana. El Papa León, el mes pasado, ha escrito una encíclica que habla precisamente de el valor de la vida humana frente a la tecnología, frente a la inteligencia artificial. Porque ahora le damos más valor a esas cosas que a la persona. Hoy, al participar de esta Eucaristía, hermanos y hermanas, y que hemos venido aquí a escuchar esta palabra de Dios, pidámosle al Señor para que nos dé su fuerza y su gracia de llevar adelante nuestra vida, nuestra fe, nuestra cruz, ya que Él dice, el que no toma su cruz y me sigue no es digno de mí. A veces nos cansamos por unas u otras cosas, a veces ya no mucho queremos, algunos ni siquiera vivir. Ánimo, el Señor está contigo, el Señor camina contigo, el Señor te ayuda a llevar adelante tu vida, tu cruz, tus responsabilidades, tus compromisos. Que el Señor, pues, queridos hermanos y hermanas, nos ayude a poner en práctica estos tres aspectos para vivir mejor nuestra fe nuestra vida cristiana, para amar más, para ser mejores misioneros, mejores cristianos, tener desprendimiento, saber perder y brindar hospitalidad a los demás. Gloria al Padre, y al Hijo, y al Espíritu Santo.
1: Como era en principio, ahora y siempre, por los siglos de los siglos.
0: Se ponen de pie y profesamos nuestra fe en este Dios, uno y trino, que no deja de bendecirnos, que no deja de acompañarnos en nuestro caminar de todos los días.

0: creen en Dios, que es Padre Todopoderoso, Creador del cielo y de la tierra.
1: Creo, Señor, yo creo.
0: Creen en Jesucristo, el Hijo de Dios, que nació de María Virgen, que padeció, murió y resucitó, que está sentado a la derecha del Padre y que desde ahí ha de venir a juzgar a vivos y muertos. Creen en el Espíritu Santo, la Santa Iglesia Católica, la comunión de los santos, el perdón de los pecados, la resurrección de los muertos y la vida eterna.
1: Creo, Señor, creo.
0: Hermanos y hermanas, esta es nuestra fe, esta es la fe de la Iglesia, es la fe que hoy nos gloriamos de profesar en Jesucristo nuestro Señor. En esta misma fe presentemos al Señor nuestras súplicas y oraciones, respondiendo a cada una de ellas diciendo: te lo pedimos, Señor.
2: Te lo pedimos, Señor.
3: Por la Iglesia, para que imitando a Cristo sea experta en humanidad, cierna e ilumina desde el Evangelio, oremos.
2: Te lo pedimos, Señor.
3: Por los misioneros, sacerdotes y todos aquellos que han dejado sus hogares por anunciar a Cristo, para que sientan la providencia y el consuelo de Dios, oremos.
2: Te lo pedimos, Señor.
3: Por nuestros gobernantes, para que se comprometan en la promoción de la justicia y la paz, oremos.
2: Te lo pedimos, Señor.
3: Por los enfermos, marginados, esclavos del vicio, para que el Señor nos permita ver en ellos a nuestro prójimo y le extendamos una mano amiga, oremos.
2: Te lo pedimos, Señor.
3: Por los que han dejado este mundo, para que vivan con Cristo una vida nueva, oremos.
2: Te lo pedimos, Señor.
3: Por nosotros, para que haciendo todo en nombre de Cristo nos identifiquemos con su misión salvadora, oremos.
2: Te lo pedimos, Señor.
0: Pedimos al Señor por todos los que peregrinan a este santuario, para que encontrándose con Cristo, escuchando su palabra, por intercesión del apóstol Santiago, sean confortados, animados, fortalecidos en sus vidas, oremos.
2: Te lo pedimos, Señor.
0: Por los enfermos, los ancianos y los que más sufren, para que encuentren en el Señor la fuerza que les motive a seguir adelante, encuentren en su familia y en cada uno de nosotros la solidaridad, oremos.
2: Te lo pedimos, Señor.
0: Por todas las víctimas de estos terremotos en Venezuela, para que también el Señor les asista con su gracia y puedan también recibir la ayuda que necesitan, oremos.
2: Te lo pedimos, Señor.
0: Recibe, Padre de bondad y de misericordia, estas oraciones que con fe tu Iglesia hoy te presenta, aquellas que hoy te hemos expresado y las que han quedado en nuestros corazones. Recíbelas en el nombre de tu Hijo Jesucristo, el que vive y reina por los siglos de los siglos.
4: Dios cuida de los suyos y bendice a los que ayudan a los demás con sencillez y sin esperar nada a cambio. Que estos signos sacramentales que ofrecemos sean muestra de nuestro deseo de compartir lo mejor de nosotros mismos.

0: Oremos, hermanos y hermanas, para que trayendo al altar del Señor nuestros gozos, fatigas, tristezas y esperanzas, hoy a través de este sacrificio sea una ofrenda agradable a Dios Padre Todopoderoso.
1: El Señor reciba de tus manos el sacrificio para alabanza y gloria de su nombre, para nuestro bien de toda su santa iglesia.
0: Señor Dios, que bondadosamente realizas el fruto de tus sacramentos, concédenos que seamos capaces de servirte como corresponde.

En verdad es justo y necesario, es nuestro deber y salvación darte gracias siempre y en todo lugar, Señor Padre Santo, Dios Todopoderoso y Eterno. Porque tu amor al mundo fue tan misericordioso que no solo nos enviaste como Redentor a tu propio Hijo, sino que lo quisiste en todo semejante a nosotros menos en el pecado, para poder así amar en nosotros lo que en él amabas. Y con su obediencia nos devolviste aquellos dones que por la desobediencia del pecado habíamos perdido. Por eso ahora nosotros, llenos de alegría, te aclamamos con los ángeles y con los santos diciendo:

Santo eres en verdad, Señor, fuente de toda santidad. Por eso te pedimos que santifiques estos dones con la efusión de tu Espíritu, de manera que se conviertan para nosotros en el cuerpo y la sangre de Jesucristo nuestro Señor, el cual, cuando iba a ser entregado a su pasión voluntariamente aceptada, tomó pan, dándote gracias, lo partió y lo dio a sus discípulos, diciendo: tomen y coman todo de él, porque esto es mi cuerpo, que será entregado por ustedes.

Del mismo modo, acabada la cena, tomó el cáliz y dándote gracias de nuevo, lo pasó a sus discípulos diciendo: tomen y beban todo de él, porque este es el cáliz de mi sangre, sangre de la alianza nueva y eterna, que será derramada por ustedes y por muchos para el perdón de los pecados. Hagan esto en conmemoración mía.

Así pues, Padre, al celebrar ahora el memorial de la muerte y resurrección de tu Hijo, te ofrecemos el pan de vida y el cáliz de salvación y te damos gracias porque nos haces dignos de servirte en tu presencia. Te pedimos humildemente que el Espíritu Santo congregue en la unidad a cuantos participamos del cuerpo y la sangre de Cristo. Acuérdate, Señor, de tu iglesia extendida por toda la tierra y reunida aquí en el domingo, día en que Cristo ha vencido la muerte y nos ha hecho partícipes de su vida inmortal. Y con el Papa León, con nuestros obispos y todos los pastores que cuidan de tu pueblo, llévala a su perfección por la caridad. Acuérdate también de nuestros hermanos que se durmieron en la esperanza de la resurrección y de todos los que han muerto en tu misericordia, admítelos a contemplar la luz de tu rostro. Ten misericordia de todos nosotros y así con María la Virgen, Madre de Dios, su esposo San José, los apóstoles, Santiago Apóstol y cuantos vivieron en tu amistad a través de los tiempos, merezcamos por tu Hijo Jesucristo compartir la vida eterna y cantar tus alabanzas.

0: El amor de Dios ha sido derramado en nuestros corazones con el Espíritu Santo que se nos ha dado. Con fe y esperanza nos atrevemos a decir: Padre nuestro, que estás en el cielo, santificado sea tu nombre. Venga a nosotros tu reino. Hágase tu voluntad en la tierra como en el cielo. Danos hoy nuestro pan de cada día. Perdona nuestras ofensas, como también nosotros perdonamos a los que nos ofenden. No nos dejes caer en la tentación y líbranos del mal. Líbranos de todos los males, Señor, y concédenos la paz en nuestros días, para que, ayudados por tu misericordia, vivamos siempre libres de pecado y protegidos de toda perturbación, mientras esperamos la gloriosa venida de nuestro Salvador Jesucristo.
1: Tuyo es el reino, tuyo es el poder y la gloria por siempre, Señor.
0: Señor Jesucristo, que dijiste a tus apóstoles: mi paz les dejo, mi paz les doy. No tomes en cuenta nuestros pecados, sino la fe de tu iglesia, y conforme a tu palabra, concédenos la paz y la unidad. Tú que vives y reinas por los siglos de los siglos.
1: Amén.
0: La paz de Cristo esté siempre con ustedes.
1: Y con tu espíritu.
0: Como hermanos, démonos un saludo fraterno de paz.

Hermanos y hermanas, este es Jesucristo, el Cordero de Dios, que quita todos los pecados del mundo. Dichosos nosotros los invitados a participar hoy en este banquete. Señor, yo no soy digno de que entres en mi casa, pero una palabra tuya bastará para sanar. La comunión con el cuerpo y la sangre de nuestro Señor Jesucristo nos guarden para la vida eterna. Amén.

Comunión espiritual. Creo, Jesús mío, que estás realmente presente en el Santísimo Sacramento del altar. Te adoro, te amo y deseo vivamente recibirte, pero no pudiendo hacerlo ahora sacramentalmente, ven espiritualmente a mi corazón y como si ya te hubieras recibido, me uno y me abrazo enteramente a ti. No permitas, Jesús mío, que jamás me separe de ti. Amén.

nos vivifique, Señor, para que unidos a ti en amor continuo, demos frutos que siempre permanezcan.

0: tengan la bondad de sentarse.
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Bien, como escuchamos, el primero empezamos con el camino de Santiago. Iniciamos en el barrio San Sebastián. Es una invitación también para que como barrio, como colonia, podamos organizarnos para recibir al apóstol Santiago, pero para recibir también a los hermanos y hermanas que también visitan el barrio, la colonia, en ese día. Y siempre hay trabajito que hacer, ¿verdad? Preparar el lugar, buscar sillas, preparar el altar, organizar la liturgia, en fin. Es bueno pues que nos preparemos como barrio o colonia. Entonces el primero toca en barrio San Sebastián, el 2 toca en el Carguís, el 3 barrio San Lorenzo, luego seguimos el 6 Altamira, 7 Chalón, 8 Cementerio, 9 El Mitz, 10 El Calvario, 13 San Sebastián, 14 San Lorenzo y 15 El Cementerio. Para así el 16 comenzar con la novena aquí todos en el santuario. Creo que de estas hojitas han de haber allá en la estafeta, pueden pasar leyéndola para confirmar cuando es en su barrio o colonia. Como saben ustedes, no había tenido la oportunidad en esta Eucaristía, pero he recibido un nuevo encargo de llevar adelante el caminar de la diócesis como administrador diocesano, de poder coordinar la evangelización, de poder animar a toda la diócesis junto con los sacerdotes, junto con ustedes, el pueblo de Dios, y seguir pues llevando adelante la misión de Cristo, construyendo el reino de Dios, cada uno en el don, el talento, el carisma que el Señor le ha dado. El sínodo habla de la responsabilidad diferenciada, es decir, todos somos responsables, pero cada uno en el lugar que le toca. Entonces, pues, juntos vamos a caminar como diócesis, pero también como parroquia, porque pues voy a seguir acá, estaré más o menos 3 días en la diócesis y el resto acá. Así que gracias a ustedes por sus oraciones, pidan al Señor para que me dé esa sabiduría y la salud para poder llevar adelante este trabajo que se me ha encomendado. Les pido también para que nos unamos en esta oportunidad nueva que el Señor nos da para vivir nuestra fiesta patronal. Es una oportunidad para renovar nuestra fe. No es que una fiesta va y viene y seguimos igual, sino tratando pues de comprender mejor el caminar cristiano, de comprender mejor nuestra vida de creyentes. Que esta fiesta nos una, que esta fiesta nos llene de alegría, nos llene de esperanza y sobre todo nos llene de la gracia de Dios.

0: Este miércoles estará viniendo también Santiaguito a visitarnos. Este jueves, que es primer jueves de mes, pues creo que no habrá adoración eucarística durante todo el día por el camino a Santiago. Siempre de cada barrio saldrá a las 5 para el barrio siguiente. El barrio donde llegó la noche anterior debe llevarlo al siguiente. En cada barrio, en cada colonia, habrá Eucaristía a las 6:30 de la tarde. Se ponen de pie. El Señor esté con ustedes.
1: Y con su espíritu.
0: La bendición de Dios, que es todopoderoso, Padre, Hijo y Espíritu Santo, descienda sobre ustedes, permanezca y les acompañe siempre. Que nuestra Madre Santísima, la Virgen María, nos acompañe en esta semana que comenzamos. La saludamos diciendo: Dios te salve María, llena eres de gracia, el Señor es contigo. Bendita eres entre todas las mujeres y bendito es el fruto de tu vientre, Jesús. Santa María, Madre de Dios, ruega por nosotros pecadores, ahora y en la hora de nuestra muerte. Amén. Santiago Apóstol, ruega por nosotros. Que todas las almas de nuestros seres queridos difuntos, por la misericordia de Dios, descansen en paz. Hermanos y hermanas, que tengan una feliz noche, una buena semana. Nuestra Eucaristía ha terminado, podemos ir en paz.
2: Gracias a Dios.

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0: eso mismo.
1: La Eucaristía es acción y actualización salvífica de Cristo, muerto y resucitado en medio de su pueblo. Él quiso quedarse con nosotros de modo especial en el sacramento eucarístico. La palabra de Dios abre camino dentro de nosotros. La escuchamos con los oídos y pasa al corazón. No se queda en los oídos, tiene que llegar al corazón y del corazón pasa a las manos, a las buenas obras. Este es el recorrido de la palabra de Dios. Mensaje de Papa Francisco.

Hemos llegado al final de esta transmisión de la Santa Misa, como centro y cumbre de la vida de la Iglesia. Eso significa que la Iglesia actualiza el sacrificio de Cristo en la Eucaristía. ¡Feliz domingo, Día del Señor!

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Amigos y amigas, muy buenas noches. ¿Cómo están? ¿Cómo están mis amigos y mis amigas? Un gusto saludarlos en esta noche, una noche de hoy, domingo 28 de junio del año 2026. Primeramente, gracias a nuestro papito Dios por permitirnos estar nuevamente con ustedes. Estar frente a estos micrófonos de Radio Chortí FM Tierra y así poderles acompañarles y llevarles este su programa Alegría Ranchera hasta sus amables hogares. Gracias a nuestro Señor, porque sin el poder de Él no somos nada. Esta noche vamos a dar inicio a su programa de Alegría Ranchera cuando el tiempo estamos en las 20 horas, 8 de la noche con 23 minutos. 20 horas, 8 de la noche, 23 minutos en su programa Alegría Ranchera. Amigos y amigas, damos inicio a su programa. Vamos a acompañarles hasta eso las 22 horas, 10 de la noche. Tenemos un cargamento de música ranchera, música que levanta polvo en tierra mojada. Amigos, damos inicio con música de Dueto América, La Vida Infausta. Buenas noches. Así damos inicio.

Gracias, mis amigos, una feliz noche. Gracias, gracias a Marco Tulio, pues sintonizándolos en esta hora de la noche. Bueno, gracias a todas las familias sintonizándose allá en Pinalito, gracias. Buenas noches, nos vamos con más música para continuar complaciendo esta noche. El saludo muy cordial para usted, amigo y amiga. Gracias, gracias por estar en sintonía. Llegamos hasta sus amables hogares, gracias también a la colaboración de cada uno de mis amigos. Gracias a Delmo Pérez Suchita en Las Flores, también para Hermelinda Esquivel del Zarzal. Gracias a la colaboración de Roseli Suchita en el barrio del Cementerio, también para Wendy Judía y Plan del Guineyal. Así también gracias a la colaboración de Lili Vázquez, el Limar, Lera Chancó, también para Nancy García de Tierra Blanca. El saludo también para Zenaida Jerónima en Cumbre La Arada. Gracias también a Santos García en Muyurcó. Gracias también a la colaboración de Jaime Ramírez en Tituque, también para Gloria García en Rodellito. Muchísimas gracias también a la colaboración de, agradecemos a Santos Agastume en La Nueva Esperanza, el Tesoro Camotán, también para Antonio Esquivel de Tular Centro. A Nancy García, gracias por su colaboración, también para agradecer a cada uno de ustedes, amigos. Gracias por su aporte económico para este su programa de Alegría Ranchera. Amigos, vamos complaciendo, mis amigos, en esta noche el tema musical, Se Me Van Las Ganas.

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1: Amigos y amigas, el tiempo estamos a 26 y puntualizamos las 21 horas 9 de la noche en su programa Alegría Ranchera. Estamos agradeciendo la sintonía también para el primer Irma y el barrio se metieron, Yerselía Roseli, gracias por amplificarnos, Tibucho, a Lidia, Juanita. Saludo muy cordial para todos, les deseamos una feliz noche. Gracias por estar pendiente de la programación de su emisora amiga Radio Chortí FM Tierra. Damos también a Bernaldina una feliz noche, donde estamos en Los Pinos, gracias. Al saludo también para Elizabeth, la familia Recinos en sintonía. Sintonía Lili Vázquez, el saludo también para Lisbeth Pérez.

amigos y amigas, llega el momento para felicitar a los cumpleaños y cumpleañeras en esta noche. Para quienes hoy amanecieron de cumpleaños, bendiciones, felicidades en el día de su santo. Un aniversario más en su dichosa existencia para usted, niño, niña, joven, jovencito, abuelo, abuelita, llegando a otro año más. Que Dios nuestro Señor me los bendiga y que sigan cumpliendo muchísimos años más. Son los mejores deseos de su emisora amiga Radio Chortilla FM Tierra y su programa de Alegría Ranchera en la sección de cumpleaños y cumpleañeras. Bendiciones para todos los que hoy están celebrando este día muy especial. Que la paz. Esperamos que le haya pasado lo mejor, y para los que van a estar de cumpleaños, ya les deseamos muchas bendiciones. Felicidades.

agradeciendo la sintonía también para Roseli, para su hijo, dice que va a estar de cumpleaños el 8 de julio, Albert Ramos. Así que le desea felicidades de día, le desea muchas bendiciones.

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Amigos, continuamos. Estamos a 8 minutos y puntualizamos las 21 horas 9 de la noche. Mis amigos, gracias por estar en sintonía. Por acá continuamos complaciendo. Muchísimas gracias a la amable audiencia. Vamos a darles a conocer la agenda de actividades de fiesta patronal. Vamos a ver, por acá dice: Consejo Pastoral Local de la comunidad de San Pedrito Las Flores tiene el honor de invitar a las comunidades cercanas a celebrar juntos su fiesta patronal en honor a San Pedro y San Pablo. Las actividades son las siguientes: la novena, que dio inicio el pasado 19 de junio y finaliza este 29. Tenemos actividades para el día de mañana 29. Vamos a ver por acá, dice 4 de la mañana, alegre serenata a los hermanos del coro del Centro Guareruche, 9 de la mañana, procesión con la imagen de los patronos San Pedro y San Pablo recorriendo las calles de la comunidad acompañado por los hermanos del Centro Guareruche, 11 de la mañana, animación y celebración de la palabra de Dios por los mismos hermanos. Así también tenemos actividades 12:30 del mediodía, refrigerio para todos, 6 de la tarde, cerrando con broche de oro con concierto de alabanza de los hermanos del Ministerio Renacer del Espíritu Santo de la Comunidad de la Prensa Olopa. Invita al Consejo Pastoral Local San Pedrito Las Flores a que participe en los conciertos de los días 27, 28 y 29. Toda la comunidad cercana, no falten, su participación dará mayor realce.

Apreciada y reconocida madre, tú que siempre nos brindabas aprecio y cariño, tus consejos nos hacen recordar un vacío en nuestros corazones y en familia recordamos ese momento que nos dejaste y partiste a la mansión celestial. Este domingo 5 de julio se cumplen 9 días de su sensible fallecimiento y de quien en vida fue Tiburcia Jerónimo. La familia doliente agradece a familiares, amigos y vecinos por todas las muestras de apoyo y solidaridad brindada en estos momentos difíciles. Ruego los acompañen a los rezos de la novena que se está llevando a cabo a las 3 de la tarde en adelante y a la finalización será este domingo 5 de julio en la que fue su casa de habitación en la comunidad de Oquén Centro. Que brille para ella la luz perpetua.

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Amigos, continuamos en esta noche cuando ya solamente 4 minutos.

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amigos, continuamos. Estamos en las 21 horas, 9 de la noche con 6 minutos. 21 horas, 9 de la noche con 6 en su programa Alegría Ranchera. Amigos, gracias por estar en sintonía. Nosotros llevándoles más y mejor música para su programa en esta noche. Amigos, nos vamos con más música y el tema musical. 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

Gracias, gracias por estar en sintonía. 21 horas, 1 noche, 12 minutos en su programa Alegría Ranchera. Gracias por amplificarnos. Buenas noches. Saludo también para el Mina Discreta de Zarzal. Gracias por estar en sintonía.

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Amigos, continuamos. Estamos en las 21 horas, 9 de la noche con 28 minutos. 28 después de las 21 horas, 9 de la noche en su programa Alegría Ranchera. Gracias, mis amigos. Una feliz noche. Usted está en sintonía. Gracias. Sí.

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Amigos, estamos a solamente 25 minutos y puntualizamos las 22 horas 10 de la noche. Y acercándonos a la parte final de su programa Alegría Ranchera. Gracias para quien está en sintonía de esta su emisora amiga Radio Chortilla FM Tierra. El saludo también para quienes nos sintonizan a través de la aplicación.

También saludamos también a su amigo Marco Tulio Díaz allá en Atlanta, Georgia, Estados Unidos. Saludo también para toda su familia allá en Tuticopote, su esposa Sofía García y a sus hijitos en sintonía. Gracias también a Mari sintonizándonos a través de la aplicación, gracias. Saludo también para Roseli García, encuentro por aquí, Cher. Saludos muy cordiales a toda su familia en plena sintonía. Gracias, por acá nos solicita este tema musical de Paquita la del Barrio, Hombres Malvados. Buenas noches. Para complacer a Roseli, gracias por su sintonía. Buenas noches.

Gracias, gracias por estar en sintonía. Una feliz noche. 20 minutos y puntualizamos las 22 horas 10 de la noche, mis amigos. 20 minutos y puntualizamos las 22 horas 10 de la noche en su programa Alegría Ranchera. Jocelyn Vázquez desde Tablón, Aguazarca, nos sintoniza. Gracias por estar en sintonía. Vamos a complacer su música. Nos solicita por acá la hija de nadie. Saludos para Lili Vázquez allá en Limar, Lela Chancol. Saludos muy cordial a toda su familia en plena sintonía. Nos solicita Pajarillo Barranqueño. Por acá vamos complaciendo. Gracias por estar en sintonía. Buenas noches.

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Amigos, continuamos. Gracias por estar en sintonía de su programa Alegría Ranchera. En esta noche, ya pues por acá nosotros estamos llevándoles, ya cuando ya solamente 13 minutos y puntualizamos las 22 horas 10 de la noche, su programa de Alegría Ranchera. Gracias por su sintonía. Agradeciendo la sintonía también para Zenaida Gerena Cumbre Larada, el saludo muy cordial para el personal de radio, dice gracias, fiel oyente y colaboradora también para su emisora amiga Radio Chortilla FM Tierra. Pues complaciendo más música y el tema musical para complacer en esta noche, un viejo amor no se olvida ni se deja.

Continuamos, estamos a 9:09 y puntualizamos las 22:10 de la noche en su programa Alegría Ranchera. Gracias por su sintonía, mis amigos. Ya acercándonos a la parte final de esta noche, así que gracias también a todos mis amigos y amigas colaboradores. Vamos a agradecer a mis amigos en esta noche para quienes colaboran durante este mes de junio. ¿Quiénes son los colaboradores? Adelmo Pérez Uchite de Las Flores, también para Hermelinda Esquivel de Zarzal. Le agradecemos también a Roseli Uchite en el barrio El Cementerio, a Wendy Judía, el plan del Guineyal. Gracias también a la colaboración de Lili Vázquez en Limar, Lela Chancó, también para Nancy García en Tierra Blanca. Gracias también a Zenay de Jerónima Cumbre Larada y a Santos García en Muyurcó. Gracias a la colaboración también para agradecer en esta noche a Jaime Ramírez en Tituque, Gloria García en Rodellito. Gracias a la colaboración también por acá agradecemos a Santos Agastubo en la Nueva Esperanza el Tesoro, a Antonio Esquivel de Tular Centro, y gracias a todos mis amigos para quienes colaboran para que este su programa siga llegando. Gracias, mis amigos. Recuerden que su colaboración le da vida a este programa y este programa pues sigue llegando hasta sus amables hogares. Saludo muy cordial para usted, amigo y amiga.

Amigos, ya llegando a la recta final, de este su programa Alegría Ranchera. Gracias a todos y cada uno de ustedes, amigos. Muchísimas gracias por estar en sintonía. En esta noche de hoy, domingo 28 de junio del año 2026, agradeciendo primeramente a Dios nuestro Señor, porque es gracias a nuestro papito Dios, llegamos hasta sus amables hogares. Y así que gracias también por... sabemos que Dios nuestro Señor nos regala una oportunidad más y así poder realizar las diferentes actividades que planificamos durante un día. Esta noche para usted, amigo y amiga, ya es en la hora del descanso, le deseamos un feliz descanso a cada uno de ustedes después de realizar las diferentes actividades durante este día.

se despide de su hogar, esperando que en este espacio que le hemos acompañado haya sido de mucha alegría para usted y los que le rodean. Alegría Ranchera. Estará con ustedes nuevamente en un próximo programa.

Señor Jesús, ¿tú has querido que la familia sea un lugar de comunión y de paz? Que al estar tú siempre presente en medio de ella, las cargas, dificultades, conflictos, incomprensiones, las rupturas y las divisiones les sean llevaderas. Haz que quienes integran el hogar vivan siempre en paz consigo mismo y con los otros. Bendícela, Señor, como testigo de su amor en las penas y en las alegrías. Bendice sus fatigas, su salud y su bienestar. Acompáñala siempre en el duro camino de la vida y abre sus puertas a todos los que quieren compartir con ella tu mismo amor. Escucha esta súplica que te presentamos por intercesión de tu Santísima Madre, Reina de la Familia, Reina de la Paz. Amén.

cumplido con un día más de labor radial, agradeciendo a nuestra noble audiencia el haber compartido la intimidad de su morada con nosotros. 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Nos vamos a seguir trabajando para llevarle amenidad el día de mañana. Y por hoy, muchas gracias por ser parte de su hogar y porque juntos rendimos homenaje a nuestra Madre Tierra. Dios les bendiga en el transcurso de su descanso, deseándoles un mañana mejor, lleno de prosperidad y nuevas ilusiones.

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Padre Celestial. Te doy el honor y la gloria porque solo tú eres bueno, único Dios verdadero. Te doy gracias por todo lo que he recibido de tu mano generosa. Quedo protegido, blindado, ungido, sellado y limpiado en todo mi ser integral, por dentro y por fuera, con tu nombre verdadero y con el nombre de tu Hijo Jesucristo, nuestro Señor y Salvador, con su cuerpo, con su sangre, con su palabra, con la presencia del Espíritu Santo en mí y con tu armadura poderosa. Te consagro y entrego a ti, Dios Padre Celestial, mi noche, con mi sueño y mi descanso, mi día, con todas sus actividades para tu alabanza y gloria, por mi unión con Jesucristo y el Espíritu Santo, me guíes en tu camino y comprenda la verdad de tu palabra y tu voluntad. Te pido, Padre Celestial, que se haga en mí tu voluntad y no la mía, ni la de los demás. Dame el triunfo sobre todo el mal que me aceche. Aleja de mí todo cuanto pueda dañarme. Ayúdame para que a nadie le cause daño alguno. Y perdóname todo el que hasta ahora he podido causar. Enséñame a perdonar a los demás y a mí mismo, como tú nos perdonas, Jesucristo. En todo mi ser integral, borra, limpia y anula mi egoísmo, mi vanidad, mi rebeldía, mi orgullo y mi egocentrismo, para lograr ser un verdadero hijo de Dios Padre. Dios Padre Todopoderoso, que en toda esta oración Jesucristo me libere y defienda con todo mi ser integral, en mis pertenencias, desarrollo y alrededor, con su palabra y su sangre, para que no pueda venir ni entrar en mí nada que sea contra tu amor, tus promesas, tu voluntad y tu ley. Con tu nombre verdadero, Jesucristo, mi Señor y mi único Salvador, con tu sangre y palabra, con la presencia del Espíritu Santo que está en mi ser integral, en mi casa, pertenencias, desarrollo y alrededor, así lo creo y confieso, así es y así será por siempre en mí, para alabanza, para gloria de Dios Padre Todopoderoso. Amén. Padre nuestro que estás en el cielo, santificado sea tu nombre, venga a nosotros tu reino, hágase tu voluntad en la tierra como en el cielo. Danos hoy nuestro pan de cada día, perdona nuestras ofensas, como también nosotros perdonamos a los que nos ofenden. No nos dejes caer en la tentación y líbranos del mal. Dios te salve María, llena eres de gracia, el Señor es contigo, bendita eres entre todas las mujeres, bendito el fruto de tu vientre Jesús. Santa María, Madre de Dios, ruega por nosotros pecadores, ahora y en la hora de nuestra muerte. Amén. Gloria al Padre, gloria al Hijo, gloria al Espíritu Santo, como era en el principio, ahora y siempre, por los siglos de los siglos. Amén.

Muy buenos días estimados hermanos y hermanas. Es una gran bendición saludarles. Hoy es lunes, fecha 29 de junio, ya en la recta final. Estamos en el penúltimo día del mes de junio. Muy contento, muy feliz, muy agradecido con nuestro Padre Celestial por este hermoso, por este lindo regalo, este nuevo despertar. Así que estamos también contentos con los hermanos que siempre forman parte de nuestros colaboradores, que han venido este fin de semana, han dejado su colaboración, y quienes lo han hecho durante todo el mes de junio, pues gracias también por esa respuesta. Y hacemos la cordial invitación a todos los hermanos que se conectan a través de Facebook, los que están en Estados Unidos, también los invitamos, hermanos, a formar parte de los colaboradores. Queremos enviar saludos para nuestro hermano Mario en Laguneta, San Juan Ermita, y también para Impacto Informativo, dice, saludos ahí, allá en Impacto Informativo en Olopa. Dios les bendiga, hermanos, pues, por estar ahí al pendiente de este programa. Vamos a compartir la siguiente alabanza. Tenemos este cantito, Tiende la Mano. Cuatro con dieciocho minutos, es así como estamos dando inicio con nuestro programa, hoy día de San Pedro y San Pablo.

4 de la mañana con 22 minutos. Es así como hemos dado inicio con nuestro programa de hoy, nuestro espacio de Caminando con Jesús y María. Así que reiteramos nuestro agradecimiento por quienes se conectan y están deleitando nuestro espacio de alabanza de los coros, de los ministerios, de los solistas que vamos a ir compartiendo en esta preciosa y linda mañana. Por acá tenemos la alabanza Cristo Libertador con el coro pregonero de Cristo de Tizamarteca, Matán. Saludos también para el ahijado Giovanni Casiano. Muchas gracias también por estar al pendiente del programa. Y Melvincito Díaz dice saludos, hermano. Vamos a ver por acá, Melvincito. Aquí estoy escuchando en Esquipula. Saludos para mi familia allá en Cruz de Charma. Saludos. Buena mañana para todos.

Seguimos con nuestro espacio, 4:27. Saludamos a nuestro hermano Oscar Pérez en Matasano. El saludo es para su sobrina Fátima Andrea. El día de mañana, 30 de junio, estará cumpliendo 16 años ahí en el Palmar Matasano. Saludos, hermanos, por el Palmar. Gracias también por estar al pendiente de este programa. Saludamos a Lisbeth Rivera. Bendiciones, hermano, dice Lisbeth, aquí en Ingenio. Belvincito Díaz, saludito. Muchas gracias a todos por estar ahí al pendiente del programa. Y quienes se van conectando a través de Facebook, también saludito a todos los hermanos que están por ahí contentos, felices, ya despierto en esta hermosa mañana de lunes. El coro San Jerónimo, Cristo viene.

Seguimos con el espacio de Caminando con Jesús y María. Estamos enviando saludos para Hermelinda Esquivel en Zarzal, Chupá. Saludos para Hermelinda. Muchas gracias también por esas palabras de motivación, de ánimo. Así que muchas gracias a todos los hermanos, todos los que se van a conectar, ya están conectados y deleitando nuestro programa Caminando con Jesús y María a través de esta frecuencia 95.9 Radio Chortí FM Tierra, transmitiendo desde el municipio de Jocotán. Estamos acá ubicados en el barrio San Lorenzo. Salud para Juana García, dice aquí, escuchamos en el Guayabo Camotán, somos fieles oyentes. Bendiciones. Juana García, también para Lisbeth Rivera, saludito en Ingenio Oraquiche. Muchas gracias también por estar al pendiente de este programa. Vamos con la alabanza del humilde carpintero. 27 minutos para las 5 de la mañana.

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1: 23 minutos, 23 para las 5 de la mañana acá en los estudios de Radio Chortí. Saludamos a Berta Amador en Herar Cumbre. Saludos para Justin Omar Vázquez Amador, el día 2 de julio, dice, va a estar cumpliendo años. Saludito, hermanos, allá en Herar Cumbre, Herar Nenojá, en Petentá, en El Rosario. Saludito ahí para los hermanos que están al pendiente del programa. Lorenzo Pérez, allá en Filinca, se reporta Lorenzo. Muchas gracias también por estar al pendiente de este programa. Y también queremos enviar un saludo para... Vamos a ver por acá. Vamos a ver por acá a quién más saludamos en esta hermosa mañana. Creo que no tenemos otro mensajito. Vamos con esta alabanza que nos habían solicitado, Tu Fidelidad. Con el Ministerio de Alabanza, Fuente de Salvación de Ingenio Vera Quiche.

Solamente 18 son los minutos, 18 los minutos que nos separan de las 5 de la mañana, 18 para las 5. Queremos enviar salud para la familia Díaz allá en el barrio Nuevo Esquipulitas, dice la Unión Zacapa. Saludos a la familia Díaz. Cario Oloroso, hola, muy buenos días. Mucho gusto saludarlo. Muchas gracias también por reportarse en este amanecer de hoy, lunes 29 de junio, día de San Pedro y San Pablo. Buenos días, hermano. Mi nombre es Maybelí González. Quiero saludar a mi querido padre. Ellos son Jacobo González, Rosalina Vázquez y a mis hermanitos Melvin, Irving, Haroldo. Escuchamos en Aldea Tuticopote, Olopa. Saludos, hermanos, en Olopa. Gracias también por estar sintonizando, deleitando nuestro programa. Y ya hemos deleitado de alabanzas. Hoy vamos a escuchar la palabra de Dios, que es el alimento. El alimento que debemos recibir todos los días. Así como estamos preocupados por el desayuno corporal, el almuerzo y la cena, pues también debemos preocuparnos por nuestra alma. Y es que la palabra de Dios no es para el cuerpo en sí, la carne en sí, sino para el alma, para el espíritu. Para el espíritu es la palabra del Señor. Hoy en el Evangelio, en la primera lectura, que se lee de Hechos de los Apóstoles, capítulo 3, verso 1 al 10. Aquel milagro del apóstol Pedro. En la intervención del apóstol Pedro ocurre el milagro, pero recordemos que Pedro no tiene poder por sí solo, por sí mismo, no es su poder, sino el poder que tiene el apóstol Pedro es de Jesús de Nazaret. Es de Jesús de Nazaret el poder que recibió el apóstol Pedro. Dice la palabra del Señor, Hechos de los Apóstoles, capítulo 3, verso 1 al 10. En aquel tiempo Pedro y Juan subieron al templo para la oración vespertina, a eso de las 3 de la tarde. Había ahí un hombre lisiado de nacimiento, a quien diariamente llevaban y ponían ante la puerta, llamada la hermosa, para que pidiera limosna a los que entraban en el templo. Aquel hombre, al ver a Pedro y a Juan cuando iban a entrar, les pidió limosna. Pedro y Juan fijaron en él los ojos. Pedro le dijo: míranos. El hombre se quedó mirándolos en espera de que le dieran algo. Entonces Pedro le dijo: no tengo ni oro ni plata, pero te voy a dar lo que tengo en el nombre de Jesucristo. Nazareno, levántate y camina. Y tomándolo de la mano lo incorporó. Al instante sus pies y sus tobillos adquirieron firmeza. De un salto se puso de pie, comenzó a andar y entró con ellos al templo, caminando, saltando y alabando a Dios. Todo el pueblo lo vio caminar y alababa a Dios. Al darse cuenta de que era el mismo que pedía limosna, sentado junto a la puerta, la hermosa del templo, quedaron llenos de miedo y no salían de su asombro por lo que había sucedido. Palabra de Dios. Te alabamos, Señor. Gracias, mamita, hermanos, en esta mañana hemos escuchado este pasaje de la Escritura, Hechos de los Apóstoles, capítulo 3. Y aquí hay un testimonio de una persona que su vida había sido un desastre. ¿Así? Un desastre. Y al hablar de un desastre, algo feo. Su vida había sido algo feo, lo que él había vivido, esta experiencia de este hombre. Muchos, pero muchos años lo había vivido. Y algo importante que el Evangelio, que este pasaje nos relata es que muchas veces nosotros nos acostumbramos a vivir así como estamos viviendo. Uno se acostumbra a vivir una vida de esa manera. Y cuando llega ese momento, esa oportunidad, porque es una gran oportunidad que Dios nos da. Es una gran oportunidad. Dios, por ejemplo, cuando llama al hombre, toca el corazón del hombre, le quiere dar una bonita oportunidad de que se arrepienta,
de que sea ese hombre feliz, de que sea esa mujer feliz, que sea esa mujer libre. Libre de algo. Libre de esa esclavitud del vicio, por ejemplo. El vicio de las drogas, el vicio del alcoholismo. Y así sucesivamente pues, podemos hacer. Pero Dios tiene algo hermoso. Este hombre, dice la palabra, su costumbre era recibir una moneda. Toda la gente que entraba ahí al templo se compadecía de él, le daba una moneda. Y eso era lo que él, con eso él se conformaba. Con eso él se conformaba, decir, estoy conforme y estoy recibiendo algo. Pero esta vez no era recibir una moneda, era recibir algo más especial que recibió en su vida. Y eso que el hombre iba a recibir era la sanación de su cuerpo, era ser libre. Ya no solamente iba a recibir una moneda, ya él podía trabajar, eso es lo importante. Él iba a poder trabajar por sí solo, se iba a poder sostener por sí solo, ya no iba a mendigar. Él iba a tener otras oportunidades. Y si lo vemos en el ámbito espiritual, hermano, hermana, ¿cuántas veces has mendigado? Has mendigado. Quizás no pidiendo una limosna, sino más bien quedándote tirado, quizás en la cantina. Te quedas tirado, te quedas quizás sucio, ya nadie te quiere, te desprecian. Te golpean y te pasa de todo. Sin embargo, el Señor quiere darte una oportunidad, y una oportunidad mejor, ya no, que ya no lleves esa vida, sino una vida diferente. Una vida diferente quiere darte el Señor. Por eso dice la palabra, cuando aquel hombre se queda fijo los ojos en el apóstol Pedro, dice Pedro, no tengo ni oro ni plata, te voy a dar lo que tengo en el nombre de Jesús de Nazareno. Levántate y camina. Tomándolo de la mano, lo incorporó. Eso es lo importante. Dice, no tengo pisto, no tengo una moneda para darte, pero te voy a dar lo más especial, lo más importante. Ese era lo más importante, hermano. Quizás en un momento no lo vemos como lo más importante, porque cuando una persona se prepara para los sacramentos, dice, no lo ve como lo más importante. Lo ve como una pérdida de tiempo, lo ve como que no tiene mucho valor, no tiene mucha importancia. Sin embargo, mientras vas caminando, te vas dando cuenta que sí tiene un gran valor, una gran importancia la decisión que has tomado, la buena decisión que tomaste. Voy a servir al Señor, voy a cambiar mi vida, quiero servir al Señor aquí, voy a caminar, me voy a casar. Y voy a servir como catequista. Me voy a casar y voy a servir como ministro. Me voy a casar y voy a servir como delegado. Me voy a casar y voy a ser parte de una pastoral. Voy a estar en los movimientos. ¡Qué bonito! ¿Por qué? Porque tomaste la buena decisión. Porque el Señor no te quiere que sigas mendigando. Dios quiere que te sostengas por sí solo. Y que seas un hombre de bien. Que seas un hombre feliz. Libre de esa esclavitud del pecado. Que te alejas de esa esclavitud. Eso es lo que Dios quiere. Y eso quiere para todos nosotros. Eso no es para un grupito. Lo quiere para todos nosotros el Señor. Quiere hacernos libres. Que no seamos esclavos de ese vicio que nos ata, que nos tiene atado. Vamos a compartir la siguiente alabanza. La puerta es Cristo. Por acá tenemos esta bonita alabanza.

Seguimos 6 minutos para las 5 de la mañana. Saludos también para Faustina en Escobial. Muchas gracias. Y vamos a ver por acá otro mensajito. Y saludos para Juana García. Muchas gracias. Vamos a pasar a este momento de oración. Vamos a ponernos en la presencia de Dios. Vamos a orar en este momentito. Es un momento para poder agradecer por todo lo que hemos recibido y seguimos recibiendo. Ya no podemos reclamar nada. Sin embargo, cuando uno está en el plan del hombre, todo es reclamo. Todo es reclamo. Dice, ¿por qué a mí esto? ¿Por qué me pasa todo esto? Sin embargo, no nos hemos dado cuenta que Dios ha sido tan bueno, tan misericordioso con nosotros, que nos ha podido dar lo que realmente necesitamos. Vamos a orar en esta mañana. Vamos a ponernos en presencia de Dios. Así que iniciamos este momentito de oración. En el nombre del Padre, del Hijo y del Espíritu Santo. Amén. Padre nuestro que estás en el cielo, santificado sea tu nombre. Venga a nosotros tu reino. Hágase tu voluntad en la tierra como en el cielo. Danos hoy nuestro pan de cada día. Perdona nuestras ofensas, como también nosotros perdonamos a los que nos ofenden. Y no nos dejes caer en la tentación, y líbranos de todo mal. Amén. Dios te salve María, llena eres de gracia, el Señor está contigo. Bendita eres entre todas las mujeres, y bendito es el fruto de tu vientre, Jesús. Santa María, Madre de Dios, ruega por nosotros los pecadores, ahora y en la hora de nuestra muerte. Amén. Padre amado, en esta preciosa hora, quiero darte gracias. Quiero darte gracias en esta mañana por este hermoso día, por esta hermosa mañana, por esta oportunidad. Gracias por la vida, gracias por el aire, gracias por los alimentos, gracias por todo. Gracias por todo, Padre. Gracias por todo en esta mañana. Pido perdón por todas las veces que te he fallado. Todas las veces que te he fallado, pido perdón. Soy un pecador. Soy limitado, soy frágil. Y quiero pedirte perdón en esta mañana por todos mis culpas, mis errores de todos los días. Eres un Dios bueno, santo y misericordioso. Un Dios que merece las alabanzas. Un Dios que merece todo, porque nosotros no somos dignos de nada. Somos pecadores. No somos dignos de nada. Somos pecadores. Pero a pesar de todo eso, nunca nos has dejado solo. Nos has respondido, nos has dado ese respaldo en ese momento. Y te pido perdón porque si he dudado, si he reclamado, he tenido ese defecto de reclamar. ¿Quién soy yo para reclamar? ¿Quién soy yo para exigir? ¿Quién soy yo, Padre? Que sea tu voluntad en aquellos proyectos de nuestros hermanos que esta mañana pues han pedido por ellos. Ayúdales. Ayúdales a todos ellos. Por todos mis hermanos que han colaborado, que han aportado durante todo este mes de junio. Pedimos también por la vida de nuestros hermanos en este mes de junio. Pedimos por Santos Fabián en Cañón Tisip, por su nieta Gaby Elisa, que el 1 de julio cumple años, o sea, el día miércoles.
Pedimos también por ella, por nuestra hermana Santos Fabiana García. Pido por Wilson Estuardo Amador en Estados Unidos. Padre, pido por él. Wilson Estuardo Amador en Estados Unidos. María Esperanza Amador en Estados Unidos. Pido también por ella. Familia Ramírez Hernández. Por la salud. Santiago Ramírez Hernández en Nueva York. Pido también por Santiago. Clamo por él en esta mañana. Clamo por Santiago Ramírez Hernández en Nueva York. Genaro Vázquez de Quebranseca, Oquén. Oro. Antonio Esquivel en el Tular Centro. Carmelo López Pérez en La Mina. Oro por Carmelo, oro por él. Silverio Hernández de Rodeito. Clamo también por Silverio. Oro en esta preciosa hora de la mañana. Clamo por ellos. Clamo por todos ellos. Nuestra hermana Rosaura Castellón en Caparjá, por sus hijos, por ella. Por nuestra hermana Marta Erazo en Palo Verde, por sus hijas que están en el norte. Oro por nuestra hermana Berta Pérez de Guaraquiche. Araceli Hernández de Barrio Nuevo Guayabías. Carlota Calderón de Tizamarte. Fernando Sagastume en Tizamarte. Julián Gutiérrez Vázquez de Carizal, San Juan Mito. Siriaco Pérez García, España. Vitalina Gutiérrez del Espinal, Tapón. Francisco Ramos de Hierbabuena, La Mina. Cindy Noelia Vázquez de Carizal. Jaime Vázquez, esposa e hijo de Chupá. César Augusto Amador en Cañón, Tizip. Hermelinda Esquivel en Zarzal, Chupá. Y Juan Guillén de Talquesal, Centro. Oro también por ellos. Todos estos hermanos colaboradores. Padre, bendícelos. Guárdalos de todo peligro.

Gracias, Señor. Gracias, Padre, te damos en esta mañana. Oro por mi familia, Padre, por lo que pasa en mi familia. Padre, bendice a mi familia en estos momentos también, por cada uno de ellos, cada integrante, por ellos, por mi esposa también, por mis tres niños también pido, por mis ahijados, mis compadres, por el personal que labora en esta emisora, Padre. Queremos pedir por cada uno, por nombre del personal que labora en esta emisora, por nuestro administrador diocesano, Padre Elder, dale sabiduría, Padre, para guiar a nuestra diócesis. Oro por él en esta mañana. Oro por él, por los hermanos que están fuera de este país en Estados Unidos. Oro por cada uno de ellos. Padre, cuídalos. Padre, protégelos. Padre, bendícelos en su trabajo. Padre, dale salud a estos hermanos que están en Estados Unidos. A ellos, Padre, te pido protección para ellos en esta mañana. Protección por todos los hermanos que han emigrado a Estados Unidos con un propósito: sacar adelante a sus familias. Por eso pedimos por ellos en esta mañana. Gracias, Señor. Gracias, Padre. Gracias por todo, por los enfermos, por los que están sufriendo. Oro también por mi hermana, por su niño. Oro por ella. Quiero pedir también por ella. Padre, te alabamos, te bendecimos en esta mañana. Oro también por ellos. Oro también por ellos en esta mañana. Oro por ellos. Clamo, Padre, por todos los que están con quebranto de salud. Oro por nuestro hermano Trinidad Vázquez. Oro por nuestro hermano Socorro Amador. Oro por nuestro hermano Santos Reyes. Nuestro hermano Alberto Ábalos. Nuestro hermano Octaviano Martínez. Nuestra hermana Elizabeth Pérez. Nuestra hermana Berta Pérez. Nuestra hermana Rosaura Castellón. Nuestro hermano Francisco Cardona. Nuestra hermana Modesta García. Nuestra hermana Eva América, nuestro hermano Lucas y todos los hermanos que no tenemos en este momento los nombres, por la salud de la esposa de nuestro hermano Lauterio Novados, nuestra hermana Reina. Oro también por ella y todos los hermanos que están sufriendo una enfermedad. Ten compasión, ten misericordia, Padre, de cada uno de ellos. Gracias, Padre, gracias por todo en esta mañana. Por los que van a salir en este momento a las calles a conducir ese vehículo, esa motocicleta, esa mototaxi. También pedimos, y por cada gente de pastoral en cada comunidad, también pedimos en esta mañana. También pedimos, Padre, por todos ellos. Gracias, Señor. Gracias, Señor. Gracias por todo. Te alabamos y te bendecimos en esta mañana. Gracias por todas las bendiciones que recibimos. Gracias por todo, Padre. Gracias por todo lo que hemos recibido en esta mañana. Tú eres bueno con todos nosotros. Eres santo, eres misericordioso, Padre. Gracias. Gracias por todo, Padre. Gloria al Padre, al Hijo y al Espíritu Santo. Como era en el principio, ahora y siempre, por los siglos de los siglos. Amén. En el nombre del Padre, del Hijo y del Espíritu Santo. Amén.

0: gran día.
1: 5 de la mañana con 10 minutos, 5 con 10. Muy buenos días, hermanos y hermanas. Es un enorme placer, es un gusto, es una bendición. Claro que sí, estar por acá compartiendo esta transmisión en esta linda mañana.

Seguimos por acá. Queremos agradecer nuevamente a todos los hermanos, todos los hermanos que están pendientes del programa en diferentes lugares de nuestra hermosa, nuestra linda región Chortí, acá en el municipio de Jocotán, el casco hermano y sus comunidades. Ahí también en la parte de Camotán, una gran audiencia en Camotán, en la parte de La Unión, allá por la parte de la hermana República de Honduras, ahí por Copán, así que Dios bendiga a los hermanos de Copán. Y los hermanos en la parte de Olopa, también tenemos audiencia en Olopa, mucha audiencia en Olopa, en San Juan Ermita. Saludito hermanos en San Juan Ermita, en Olopa. Allá en la cabecera departamental de Chiquimula, saludos también a todos los hermanos allá por Esquipulas, ahí por San Jacinto. Saludos también por Quetzaltepec, que gracias también por estar al pendiente del programa. Así que bendiciones a todos los hermanos. Queremos saludar ahí a las comunidades que hoy están celebrando su fiesta patronal en honor a San Pedro y San Pablo. Está de fiesta la comunidad de Pascó. Dios bendiga a la comunidad de Pascó, nuestro hermano Henry Pérez. Su comunidad pues está de fiesta. Saludos también para la comunidad Tacharjá, también está de fiesta Tacharjá San Juan Ermita. Dios bendiga a la comunidad Tacharjá. Dios bendiga a la comunidad de Amatío Centro, también está de fiesta patronal. San Perito Las Flores también está de fiesta. Saludos hermanos de San Perito Las Flores. Y por qué no decir las pequeñas comunidades de vida cristiana que fueron bautizados con este nombre, San Pedro y San Pablo. Francisco Javier González, viendo acá en, ¿dónde es? En Tituque. Emily Pérez dice del Cajón del Río. Elena Reyes también saludito, Elena. Leiner García también saludito aquí. En la Quesera, Honduras, un saludo para mi familia allá en Talcoticipe. Leiner García, saludito Leiner. Vázquez Janet, hola hermano. Le saludo acá, está cerca abajo. Saludo para mi papá que hoy está cumpliendo años. Saludos a nuestro hermano Pedro Borja, hoy está cumpliendo años nuestro hermano Pedro. Hay un gran movimiento en aquella comunidad porque están celebrando su fiesta patronal. Elvin Arredondo, saludos. Jaime, saludos Jaime. Leti Díaz Recinos, Adalí Reyes en Olopa. Muchas gracias a todos por estar pendiente del programa. ¿Algún mensajito más? Y por acá un mensajito. Hola hermano, buenos días, lo estamos escuchando aquí en Caserío Filo Talquesal. Saludos a mis hijos que se encuentran en Nueva Jersey, Estados Unidos. José Carlos Pérez García, que está escuchando el programa en su trabajo. Este va de parte de su padre Rufino Pérez. Quiere con mucho gusto hermano, con mucho gusto. Así que esperamos también de su colaboración hermano Carlos Pérez García. Esperamos también de su colaboración este mes de julio. Así que lo invitamos también a formar parte de los colaboradores en este mes de julio. Por acá nos habían solicitado esta alabanza, con mucho gusto complacemos porque el tiempo se nos va así de rápido como agua entre las manos. Por ahí nos solicitaban este canto, vamos a ver, Amado Soberano Patrón Santiago. Cristo.

con 18 minutos. Seguimos por acá. Este es el espacio de Caminando con Jesús y María en este lunes 29 de junio. Queremos enviar saludos para... Dice, buenos días, hermano. Les saludo aquí de Pinalito, Matasano. La familia Pascual Gómez. El coro enviado de San Pedro y San Pablo. Buenos días. Dios le bendiga de parte de... nuestro coro. Queremos saludar a nuestro querido hermano Pedro Borja, que está cumpliendo años. De saludos, hermano Pedro. Creo que no nos escucha porque está en gran movimiento. Seguramente nuestro hermano Pedro pues está ahí de vueltas y media, nuestro hermano, porque es parte de la coordinación también de su comunidad en su fiesta patronal en honor a San Pedro. Dios bendiga para él y que lo pase lo mejor al lado de todos los hermanos que le visitan en este día, los coros, los que están agendados también para participar en la fiesta patronal de Tasharkán. Ramírez Vázquez, saludos para mi mamá, que está cumpliendo años hoy, dice Yolanda Vázquez, aquí en Pinalito, Matasano. Saludos. Bendiciones a todos. Dominga García, dice, para mi mamá, Cándida. Vamos a dejarles con esta alabanza, la negativa de Pedro. 5:19, seguimos por acá. Buen provecho para quienes están disfrutando de un cafecito.

23 minutos, han pasado las 5 de la mañana. Seguimos por acá saludando a los hermanos que se están reportando a través de nuestra transmisión en Facebook. Alondra Ramírez, bonita transmisión aquí viendo en La Jazoquén. Así que saludos a los hermanos, saludos para la familia Doroteo María Antonia. Y el coro enviado de San Pedro, dice saludos de Tacharjá. Hoy estamos de fiesta en honor a San Pedro y San Pablo. Así que Vinicio García también dice, Vinicio dice por ahí, desde Canapará abajo, saludos para ti. Muchas gracias, Vinicio. Ramírez Vázquez dice saludos, hermano, para mi mamá, que está de cumpliendo años. Yolanda Vázquez aquí en Pinalito, Matasano. Muchas gracias a todos. Vamos con esta alabanza que por ahí nos habían solicitado. Hola, buenos días, soy Hermelinda Vázquez del Guayabo, Camatán, para mi primo Wilder José Vázquez, porque hoy amaneció echando la casa por la ventanita. Saludos para sus queridos padres, dice, muchas bendiciones. Hola, soy María Isabel Vázquez, aquí escuchando en Canapará Abajo. Saludos para ti, muchas gracias. Y otro saludito por acá. Bendición, hermano, dice, por pasar tan bonito programa. Nuestra hermana Berta, Dios la bendiga, nuestra hermana Berta en Guaraquiche. Muchas gracias, hermana. Ramírez GT. Buenos días, saludos de aquí del Sauce, Chiquimula. Bendiciones, dice. Daisy Gutiérrez, aquí en Aldea Matasano. Saludos, Daisy, gracias también por... Anderson Ramírez, buenos días, hermano. Salúdeme al niño. Saludos, bendiciones a todos. Y por acá vamos a dejarles con esta alabanza. El Señor es mi pastor.

7 minutos, seguimos por acá, saludando a todos los hermanos que se conectan a través de nuestra transmisión en Facebook. Vamos a dejarles con este cantito y luego vamos a saludar a los cumpleañeros de hoy. Saludamos a todos los hermanos cursillistas de colores.

0: 29 minutos para las 6 de la mañana. Vamos a saludar a los hermanos que hoy amanecieron echando la casa por la ventanita. Vamos a dar inicio.
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0: Por ahí nos envían una cartita, nos han enviado una cartita. Esperamos que puedan venir más cartitas en esta semana que estamos iniciando. Quiero saludar, dice por ahí, vamos a... Así que vamos entonces a dar inicio con este momento de felicitaciones para los hermanos que hoy están cumpliendo años. Por ahí vamos iniciando por ahí, vamos a ver. Quiero saludar a mi mamá, dice Yolanda Vázquez Suchite, porque el día de hoy, lunes, está cumpliendo años. Que Dios le conceda muchos años más de vida de parte de su hija, Natalie Yolivet Vázquez, allá en Pinalito, Matasano. Saludos.
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0: Así también saludamos a Yulisa Ramírez, allá por Volcancito, La Unión, Zacapa. Saludando a Pablo Norberto, hoy amaneció echando la casa por la ventanita. Santa Serafina de Maguillal, San Juan Ermita, saludando a Juan Pablo. Hoy amaneció cumpliendo años allá por el sauce Chiquimula. También saludito. Berta Amador de Nerar Cumbre para Justin Omar Vázquez Amador el 2 de julio. Dice, va a estar cumpliendo años. Oscar Pérez de Matasano. Saludos para Fátima Andrea. 16 años el día de mañana 30 de junio. Saludos hermanos ahí en Matasano. Julio Raimundo. Saludos desde el Antiquín de parte de Julio. Saludos hermano. Ismael Vázquez, saludos, lo escucho aquí en Pinalito, Matasano. Así que saludos para Julio Raimundo, saludos a la pequeña comunidad San Pedro, dicen, por ahí celebran hoy los hermanos. Ismael Vázquez, lo escucho aquí en Pinalito, Matasano. Leti Díaz Recinos, hola, buenos días hermano, bendiciones para usted por hacer ese saludo para mi niño. Brian, el 8 de julio va a estar cumpliendo 7 años, que Dios lo escuche aquí. Dice... añitos, que Dios dice le dé muchos años más de vida. Lo escucho aquí en Suchiquer. Saludos en Suchiquer. Vázquez, lo escucho aquí. Me podría, dice, vamos a ver. Saludos ahí para Vázquez. Otro mensajito, vamos a leer otro mensajito. Anderson Ramírez, aquí estoy viendo en Suchiquer Centro. Saludos Anderson. Brian Gutiérrez en Matasano. Ramírez GT, bendiciones. Alondra Ramírez, también bendiciones. Y así, bendiciones a todos los hermanos. Ahí para nuestro hermano Pedro Borges en Tacherjá, también bendiciones para él por estar cumpliendo años el día de hoy, 29 de junio.
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0: María Noemí Reyes Hernández de Carizal, San Marmita, para saludar a Mari Luisa Reyes Hernández, ya que el día de mañana 30 de junio va a estar cumpliendo otro año más de vida. Saludos, bendiciones a todos. Saludos a Verónica en el Guayabu, Camotán. Saludos para mi papá, dice Secundino Pérez, porque el 1 de julio va a estar cumpliendo años. Saludos, hermano, bendiciones en el Guayabu, Camotán.
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0: Hola, buenos días, soy Hermelinda, dice, saludos para mi primo Wilder José Vázquez, el día de hoy amaneció cumpliendo años. Ahí también saludito. Lisette Hernández, bendiciones. Así que muchas gracias también por estar ahí al pendiente de este programa.

Bien, vamos entonces a dejarles con esta alabanza para felicitar a los hermanos que hoy están tiernitos, hoy 29 de junio, los Pedros, los Pablos, hoy están celebrando el día de su onomástico. Así que saludos para quienes celebran el día de su onomástico, bien el día de su natalicio. Que Dios les bendiga, les conceda salud y muchos años más de vida. Salud y muchos años más de vida. Así que muchas felicidades entonces para todos. Y también queremos enviar saludos para Flaquita, dice: buenos días, hermano. Quiero saludar a mi abuelo Marcial porque hoy está cumpliendo años. Que Dios lo bendiga siempre. Así que saludito entonces para Marcial. Que el Señor le colme de muchas bendiciones en esta linda mañana. Y ahora sí, vamos a dejarles con esta alabanza para felicitar. Está a cargo del coro enviado de San Pedro y San Pablo de Tacerja, San Juan, Ermita.

Seguimos con nuestro espacio de Caminando con Jesús de María. Saludamos a los hermanos de San Pedrito Las Flores en su fiesta patronal hoy, 29 de junio. Saludos, hermanos de San Pedrito Las Flores, por estar desarrollando sus actividades. Y también saludamos a los hermanos de Amatillo Centro. Amatillo Centro está de fiesta, los hermanos de Pascua están de fiesta, Tazerjá también está de fiesta, en honor a San Pedro y San Pablo Apóstol. 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Saludos también para nuestro hermano Rigo Asbin. Soy Rigoberto, aquí de la Unión Zacapa. Saludos desde la Unión. Dice, muchas gracias por estar pendiente del programa. Otro mensajito. Buen día, hermano. Quiero saludar a mis dos sobrinos. Oscar Adolfo Pérez, el 4 de julio va a estar cumpliendo sus 10 años de vida. Muchas felicidades. Dice también para Ingrid Roxana, el 3 de julio va a estar cumpliendo sus 10 años de vida. Al lado de toda la familia, dice muchas felicidades de parte de su tía Hilda Floridalma en Ingenio Guaraquiche. Por acá tenemos la alabanza. Pablo el Apóstol. 5:43, 17. Llegamos a las 6. Saludos a nuestro hermano Selvin allá por el Chío La Marimba. Dios bendiga a nuestro hermano Selvin. Dios bendiga a nuestra hermana Elisa. Dios bendiga a nuestro hermano Rogelio. Dios bendiga también a nuestro hermano Pancha. Y a nuestra hermana Paula allá en Dos Quebradas. Y Dios bendiga a todos los hermanos ahí en Dos Quebradas, en Chahuitón. Y allá en el Chío, en Plan La Marimba, también saludito. Buena mañana para todos en esta hermosa mañana.

13 minutos. Hoy será un gran día, dice. Claro que sí. En el nombre de nuestro Señor Jesucristo, todo saldrá bien. Si lo hemos consultado, lo hemos puesto en las manos del Señor, nuestros proyectos, nuestros planes en este día. 13 minutos para las 6 de la mañana. 13 para las 6. El tiempo no se detiene, el tiempo se va rápido. 13 minutos para las 6 de la mañana. Por acá vamos a dejarles con la siguiente alabanza. Vamos a ver por acá. Marielita Raimundo, también saludito. Allá en Filincas, el Guayabo, también saludito, hermanos de Victoria Martínez. Victoria, saludito, Victoria. Muchas gracias también por estar al pendiente de este programa. Saludos a los hermanos allá en Chahuitón, la Unión Zacapa. Dios bendiga a los hermanos de Chahuitón, la Unión, por estar ahí al pendiente del programa.

9 minutos para las 6 de la mañana. Estamos ya en la recta final del programa. Vamos a invitar al Ministerio Alfa y Omega de Suchiquer. El Señor es mi Rey. Estamos ya en la parte final del programa Caminando con Jesús y María. 8 minutos para las 6 de la mañana.

Para las 6 de la mañana, así que nos vamos despidiendo. Carlos dice por ahí, Carlos G3. Saludos a la familia Gutiérrez en el Limón Camotán, dice nuestro hermano Carlos. Saludito, buena mañana para todos. Y por acá vamos a cerrar nuestra participación con esta alabanza: Jesucristo, la vida de mi alma. Esto está a cargo del coro de Tasherjá San Juan Ermita, que hoy está de fiesta, los hermanos de Tasherjá. Saludos a Señor Leti también ahí en Tasherjá. Dios la bendiga, Señor Leti, en su día de descanso. Así que Dios bendiga a Señor Leti allá en Tasherjá. Muchas bendiciones para ella. Y a nuestro hermano Byron, pues allá en los Estados Unidos. Muchas bendiciones también para él. Julio Raimundo. Saludos a la pequeña comunidad de San Pedro, porque está de aniversario, la pequeña comunidad de San Pablo. Saludito, hermanos, en la Antiquín. Buena mañana, bendiciones para todos, excelente lunes y buen inicio de semana.

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Cuando los primeros rayos del sol y el cantar de los pájaros anuncian nuevo amanecer, usted, amigo y amiga que se prepara para realizar las actividades de este día, Radio Chortilla, a través de las ondas sonoras, llega con su programa Alegría Mañanera, un programa donde le estaremos acompañándoles con la lectura de saludos, avisos y la complacencia de música ranchera y norteña. Alegría Mañanera les dice presente en esta mañana. Muy buenos días, amable audiencia de la 95.9, amigos, ¿cómo están? Es un gusto saludarlos en esta mañana. Gracias primeramente a Dios nuestro Señor por regalarnos un nuevo día, un nuevo amanecer. Ver la luz de este nuevo día es una bendición, un regalo más lindo que solamente gracias a nuestro papito Dios. Gracias también a la sintonía de cada uno de ustedes, mis amigos, para quienes están en sintonía en esta mañana.

Amigos y amigas, decíamos en esta mañana, dando inicio a su programa de Alegría Mañanera, gracias a nuestro papito Dios, gracias también a cada uno de ustedes para quien está en sintonía. En esta mañana, algunos ya haciendo los preparativos para encaminarse a realizar sus actividades planificadas durante este día, hoy 29 de junio del año 2026. La fecha muy importante, hoy 29, día de San Pedro y San Pablo. Muy cordial para quienes llevan por nombre Pedro y Pablo. Se celebra su fiesta patronal. Bendiciones en esta mañana, también para los que celebran un día muy especial, día de su santo. Damos inicio su programa. Mil disculpas, nos vimos unos minutos fuera del aire debido al corte de energía eléctrica, pero ya estamos nuevamente con ustedes para acompañarles y llevarles este su programa de Alegría Mañanera. Gracias por su sintonía. Damos inicio con música de Bertín y Lalo, de Mañana en 8 días. Buenos días.

Gracias, gracias por estar en sintonía y esta mañana en su programa Alegría Mañanera. Así continuamos complaciendo. Nos complaciendo la música 3 días y 3 noches, música de Antonio Aguilar.

Gracias, gracias por estar en sintonía en esta mañana. Bueno, gracias para todos los que nos sintonizan en diferentes partes de nuestra región Chortí, sintonizando la 95.9. Muchísimas gracias, amigos. Por acá continuamos complaciendo. Gracias por su sintonía. 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
7: Gracias, gracias por estar en sintonía en esta mañana. Gracias, estamos en las 6:22, 6:22, mis amigos. Saludamos a mis amigos colaboradores, Adelmo Pérez Suchite de Las Flores. Gracias también a Hermita Esquivel desde Zarzal, también para Jesús Méndez en Yerar Cumbre. Gracias también a Roseli Suchite en el barrio El Cementerio, a Wendy Judía en Plan del Guineal, a la colaboración también de Lucrecia García de Tierra Blanca. Gracias también a la colaboración de Cristina Allantes Poblado, Jocotán. Gracias, doña Tina, buenos días. Así también para Zenaida Germán Cumbre Larada. Gracias a la colaboración también de María Verónica Santiago desde Tular. Gracias a la colaboración también de... Agradecemos la colaboración, vamos a ver por acá. Gracias por el soporte económico, también para agradecer a cada uno de ustedes, amigos y amigas que nos que colaboran para que este su programa siga llegando. Muchísimas gracias. Recuerden que usted le da vida a este programa y este programa pues sigue llegando. Gracias por acá, continuamos complaciendo en más música de Antonio Aguilar, El Huérfano.

agradeciendo la sintonía también, gracias a Doña Bernaldina, sintonizando allá en Los Pinos, allá a Matillo, gracias a toda la amable audiencia en la parte de Olopa. Sintonía para nuestro amigo Juanito García Mancilla, gracias también para Marco Tulio Díaz en Atlanta, Georgia, para toda su familia allá en Tuticopote, en especial a su esposa Sofía García, a sus hijitos. También para Mari, sintonizándonos a través de la aplicación, muchísimas gracias por amplificarnos. Saludamos también a... Agradecemos la sintonía a Hermelinda Esquivel de Zarzal, gracias por su sintonía. Seguimos complaciendo, mis amigos, gracias a toda la amable audiencia, amigos y amigas de su emisora amiga Radio Chortí FM Tierra, complaciendo.

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Gracias, estamos a 37 minutos después de las 6 de la mañana, 37:23 y puntualizamos las 7 de la mañana. Apresúrese, levántense, levántense, mis amigos y mis amigas, el tiempo se nos va rapidito, 23 y puntualizamos las 7 de la mañana. Usted tiene que llegar a las 7 de la mañana, así que prepárense porque el tiempo se nos va rapidito. Amigos y amigas, continuamos complaciendo. Saludo muy cordial también para Noemí Espino en El Mineral, Alisbeth Pérez allá en Colacaste. Saludo también para Roseli García en Encuentro de Guaraquiche. Gracias también a mis amigos que nos sintonizan, así también para Claudio Pérez y también para Concepción. Gracias por su sintonía. Al primo ahí en sintonía. Saludo también para mis amigos en Matasano. Gracias, mis amigos. Una feliz mañana. Bendiciones. Saludo muy cordial para Elizabeth, de la familia Recinos, en plena sintonía. Una feliz mañana. Gracias, mis amigos. Saludo muy cordial a la prima Irma en el barrio del cementerio, Chelsea Roseli. Gracias por amplificarnos en esta mañana de lunes, inicio de semana, hoy 29. Ya el penúltimo día del mes número 6 del año 2026. A vos complaciendo.

Gracias, gracias por estar en sintonía. Así continuamos complaciendo en esta mañana. Una feliz mañana, bendiciones. Gracias a Roseli por estar en sintonía de su emisora amiga Radio Chortí FM Tierra. Y así continuamos complaciendo. 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

0: amigos, estamos a solamente 6 minutos, 6 y puntualizamos las 7 de la mañana, 6 y puntualizamos las 7 de la mañana, su programa Alegría Mañanera. Gracias por estar en sintonía de su emisora amiga Radio Chortilla FM Tierra. 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Amigos, continuamos llevándoles más y mejor música cuando ya solamente 5 minutos, mis amigos, como el tiempo se nos va rapidito. 5 minutos y puntualizamos las 7 de la mañana. Así que, mis amigos, para usted que tiene que llegar a las 7 de la mañana a su trabajo, así que prepárese porque el tiempo se nos va rapidito. Estamos ya a solamente 5 minutos y puntualizamos las 7 de la mañana.
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0: Continuamos complaciendo con la tinta de mi sangre. Así continuamos complaciendo, mis amigos. Gracias por su sintonía. Estamos agradeciendo la sintonía también para Tomasito allá en el parque, en la Plaza Central, al profesor Pedro, también para Miguelito.

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amigos y amigas, llega el momento para felicitar a los cumpleaños y cumpleañeras en esta mañana. Para quienes hoy amanecieron de cumpleaños, bendiciones, felicidades. Agradeciendo la sintonía, Vicente Antonio Gutiérrez allá en Cumbre La Arada, saludando a su abuelo Pedro González Hernández, porque el día de hoy amaneció de cumpleaños. Muchas bendiciones, felicidades para Santos Humberto, también para Dimas, también para Fernando, para Facundo. Muchas bendiciones a su abuelito Pedro González, para los que llevan por nombre Pedro, hoy es el día de su santo. También para don Pedro, su amigo Pedro Interiano allá en Las Flores. Bueno, allá pues se está celebrando su fiesta patronal, pero también don Pedro hoy amaneció de cumpleaños. ¿80 y cuántos años, don Pedro? Bendiciones, felicidades, que Dios nuestro Señor le siga bendiciendo y que cumpla muchísimos años más para alegría de toda su familia. Gracias, bendiciones a todos los que llevan por nombre Pedro y Pablo. Hoy es el día muy especial para cada uno de ustedes, amigos y amigas. Muy especial, un aniversario más en su dichosa existencia. Que Dios nuestro Señor me lo bendiga. Que la pasen de lo mejor en este día muy especial. Su emisora amiga Radio Chortilla FM Tierra y su programa Alegría Mañanera en la sección de cumpleañeros y cumpleañeras.

vamos a llevarle música, cohetes, para felicitarlos. Saludo también para Roseli, para Albert Ramos, porque el día 8 estará de cumpleaños, 8 de julio. Ya le deseamos muchas bendiciones, felicidades en el día de su santo. Gracias por amplificar, ¿no? Complaciendo, vamos a llevarle música, cohetes, para felicitar a todos los cumpleañeros y cumpleañeras.

Gracias, gracias por estar en sintonía en esta mañana. Gracias para toda la amable audiencia, amigos que nos sintonizan. Muchísimas gracias por amplificarnos, amigos. Por acá continuamos complaciendo. Gracias a toda la amable audiencia, amigos y amigas de la 95.9. Saludo para Mari, sintonizándonos en esta mañana. Gracias por estar pendiente en la programación de su emisora amiga Radio Chortí en esta mañana de lunes, iniciando semana, por supuesto. Algunos van en camino, algunos pues nos imaginamos ya iniciando labores en esta mañana. Muchísimas bendiciones, amigos, y nos vamos con este tema musical, Ojitos Agüita de Mar.

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Amigos y amigas, continuamos. Un saludo muy cordial en esta mañana. Gracias a mis amigos y amigas en diferentes lugares. Estamos en las 7 de la mañana, 22. Saludo para Marieta, Wilber y Achonita. Allá en Canapará nos sintonizan. Saludo también para Ana María. Gracias. Buenos días. Ya preparando el desayuno. Seamos una feliz mañana. Bendiciones en esta mañana. Vamos complaciendo. Gracias, Marieta, por su sintonía.

Gracias, gracias por estar en sintonía. Continuamos en esta mañana. El saludo también de María Isabel Vázquez, saludando a Zeta Leticia Roque, Vilma Lili Vázquez, así también para Zoraida González, Rutilia González y María Simona, a Lauteria Quizar, Audelia Méndez y María Julia Suchite, Melinda Rafael, para toda su familia. Gracias. Una feliz mañana. Gracias por amplificarnos en esta mañana de lunes, inicio de semana. Gracias también a Roseli García en sintonía. Por acá vamos a complacer su música. Allá encuentro en Guaraquiche. Gracias por amplificarnos. La Distancia, música de Gali Galeano. Gracias por estar pendiente en la programación de su emisora amiga Radio Chortí FM Tierra en esta mañana. Complaciendo en esta mañana para todos los gustos. Saludamos, gracias por estar en sintonía. Recuerden, amigos, que su programa llega gracias también al apoyo de cada uno de ustedes. Vamos complaciendo.

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Amigos, continuamos 23 minutos, 23 y puntualizamos las 8 de la mañana. Ya estamos acercándonos a la parte final de nuestra participación, amigos. Gracias a todos mis amigos y amigas en esta mañana para quienes están en sintonía de esta su emisora amiga Radio Chortí FM Tierra en la 95.9. Un gusto, un placer acompañarlos en esta mañana. Y nos vamos con este tema musical para continuar en esta oportunidad. Nubes sin rumbo. Saludo también para nuestro amigo Adelmo Pérez Suchite. Gracias también a nuestro amigo a Modesto Ramírez en Las Flores, en plena sintonía. Nosotros continuamos complaciendo. Cuando ya solamente 22 y puntualizamos las 8 de la mañana.

Muchas gracias en esta mañana, bueno, complaciendo, llevándoles música 19 y puntualizamos las 8 de la mañana, ya solamente 19, mis amigos, y puntualizamos las 8 de la mañana en su programa de Alegría Mañanera. Gracias, aunque tenga otros amores, saludos para Mari, gracias, sintonizándonos a través de la aplicación.

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1: El tiempo, estamos en esta mañana en su programa Alegría Mañanera. Gracias por su sintonía. Seguimos complaciendo, mis amigos, porque tenemos más música para complacer en esta mañana. Música de Antonio Aguilar, Prisión Perpetua.

Amigos y amigas, el tiempo, 8 minutos y puntualizamos las 8 de la mañana, 8 y puntualizamos las 8 de la mañana en su programa de Alegría Mañanera. Gracias por su sintonía en esta mañana, le deseamos una feliz mañana, gracias por estar pendiente en la programación de su emisora amiga Radio Chortí FM Tierra en la 95.9, transmitiendo en el oriente del país de Guatemala. Mis amigos también que nos sintonizan a través de la aplicación, María no me quiere.

Amigos y amigas, llegamos a la recta final, de nuestra participación correspondiente este lunes 29 de junio del año 2026. Primeramente, gracias a nuestro papito Dios por regalarnos esta oportunidad para poder estar frente a estos micrófonos de Radio Chortilla FM Tierra y así poderles acompañarles con su programa de Alegría Mañanera. Gracias a mis amigos y amigas colaboradores. Esperamos estar con ustedes en otra próxima oportunidad, si Dios así nos lo permite, porque gracias a nuestro papito Dios nos regala otra oportunidad y así poderles llevarles este su programa hasta el rinconcito más lejano de nuestra región Chortí. Saludo también para quienes nos sintonizan a través de la aplicación. Gracias por su sintonía. Finalizamos con este último tema musical. Te vas, tierna golondrina. Feliz día, con permiso.

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Hola, muy buenos días. Muy buenos días. ¿Qué tal? ¿Cómo están? ¿Cómo amanecieron? Qué gusto saludarles en este día lunes. Hoy estamos en el lunes 29 de junio del año 2026. Les saluda José Díaz Amador. Estamos por acá ya de turno para saludarles, acompañarles y compartir con ustedes esta programación de música Recordando el Tiempo, un espacio de recuerdos, un espacio para compartir esos éxitos que pues han sido parte importante de nuestra vida, parte de nuestra historia. Así que bienvenidos y bienvenidas nuevamente. Vamos a iniciar nuestra participación por acá. Vamos a iniciar, siempre lo hacemos dando gracias a un Todopoderoso. Hoy no se le ha olvidado despertarnos, hoy nos ha regalado un día más de vida, hoy nos permite ver la luz de un nuevo amanecer. Así que en el nombre de un Todopoderoso, nosotros por acá iniciamos. Y lo iniciamos con este tema, ya que estamos pues cerrando este mes de junio, como lo es el mes del padre. Vamos a dejarlos con este tema en la voz de Piero, un cantante argentino por allá de la época de los 70.

Bien, estamos en las 8 de la mañana, 13 minutos. Qué gusto compartir, pues ya otro día, compartir sobre todo este lunes. Estamos iniciando ya otra semana. Estamos pues también ya en la parte final de este mes de junio. Estamos en el penúltimo día y ojalá pues cerremos de maravilla este mes, este primer semestre de este año. Como si nada, ya se nos ha ido medio año, ¿verdad? La mitad del año. Y ojalá pues todo vaya bien, todo vaya marchando de la mejor manera, que todas las cosas que pues hicimos propósito también váyanse haciendo realidad. Vamos con más recuerdos, con más éxitos. Por acá Los Ángeles.

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Estamos en las 8 de la mañana con 24 minutos. Vamos a ir complaciendo por acá con más de los recuerdos. Vamos a dejarlos con este tema que nos han solicitado en la voz de José Luis Perales, Tentación. Busca.

Bien, estamos en las 8 de la mañana, 29 minutos. Vamos a ir por acá compartiendo más de los bonitos recuerdos. Hoy es lunes, estamos ya a antesala pues de cerrar un mes más y ojalá pues todo haya salido bien en este mes de junio. Tal vez no todo salió como esperábamos, pero pues cada experiencia que nos haya pasado en este mes, pues esperamos que haya dejado una enseñanza. Agradecer también a un Todopoderoso por lo vivido, por las puertas que se nos abrieron en este mes, por esas pruebas que pues nos hicieron más fuertes, ¿verdad? Y todo, sobre todo por esas bendiciones que muchas veces pues no las vimos o pasaron desapercibidas, pero que nos ayudaron a continuar con nuestra lucha de nuestros defectos, ¿verdad? Bendecido entonces, cierre ya de mes de junio, se nos va el primer, los primeros seis meses, primer semestre de este año. Así que a comenzar con mucha fe, pues esta semanita, con mucha esperanza y también pues con esa confianza de que lo mejor pues aún está por llegar a nuestra vida. Que Dios bendiga cada paso que demos y nos conceda también pues esa sabiduría que necesitamos mucho, ¿verdad? Para pues también ya iniciar el siguiente semestre o iniciar el siguiente mes con un corazón agradecido. Agradecido por todo lo que pues hemos conseguido hasta el día de hoy o se nos ha brindado hasta el día de hoy, ¿verdad?

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Seguimos, estamos en las 8 de la mañana con 43 minutos. Y únicamente 17 minutitos nos están separando de las 9 de la mañana en este lunes. Vamos a dejarlos para que con más de los recuerdos. Los dejamos con este tema en la voz de David Vázquez. Esto queda por nombre Mi Primer Amor. Un buen tema que pues se recuerda por su letra nostálgica, que pues recuerda la emoción y la inocencia de enamorarse por primera vez. Un buen éxito que pues sonó por allá en la época de los años 90. Mi Primer Amor.

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Bien, seguimos compartiendo más de los recuerdos. Agradecemos a la comunicación y sintonía de Carmen Méndez, allá en la parte de Chispanjaral. San Juan Ermita, ya sintonizándola, muchísimas gracias. Esperando que esté pasando una feliz mañana ya en este lunes. Nosotros vamos a ir por acá complaciendo con más de los recuerdos, con esos éxitos que nos están solicitando.

Bien, seguimos. Queremos agradecer la comunicación también de Emma Ninet, allá en la parte de Rodeito, ¿verdad? Ya sintonizándonos. Muchísimas gracias. El saludito muy especial ahí para Dora Hermelinda, también para Odelia Jovelina, haciéndoles una feliz mañana. Nosotros vamos a ir por acá complaciendo con el tema que nos han solicitado en la voz de Moisés Aguirre, Dos Cafés.

Bien, solamente 2 minutos y estamos en las 9. Nos despedimos, el tiempo se nos ha terminado. Un gusto como siempre saludarles, compartir con ustedes esta programación. Si Dios nos da vida, nos escuchamos el día de mañana a la misma hora. Pasen un buen lunes. Que tengan también pues un maravilloso inicio de semana. Que esta sea la semana que tanto esperamos. Muy buenos días y con permiso.

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Los cielos proclaman la gloria de Dios y el firmamento anuncia la obra de sus manos. Un día comunica su mensaje al otro día y una noche se lo transmite a la otra noche. El mensaje del Señor resuena en toda la tierra. Sin que pronuncien una palabra, sin que resuene su voz, a toda la tierra llega su sonido y su mensaje hasta el fin del mundo. El mensaje del Señor resuena en toda la tierra. Muy buenos días estimados hermanos y hermanas. Es una gran bendición saludarles en este día lunes de la semana número 13 del tiempo ordinario. Es penúltimo día del mes de junio, y estamos ya a las puertas de iniciar el mes de julio. Hemos terminado este mes casi, porque ya el día de mañana estaríamos cerrando, si Dios así lo quiere, el mes de junio, el mes del Sagrado Corazón de Jesús. Mes donde hemos celebrado la fiesta del Sagrado Corazón de Jesús, pero también es un mes donde hemos vivido lo que es Pentecostés, hemos vivido Corpus, hemos vivido la fiesta de la Santísima Trinidad, hemos vivido la fiesta de San Juan Bautista. Y ahora pues que estamos celebrando en este día la fiesta de los santos apóstoles, San Pablo y San Pedro. Uno de los discípulos también de nuestro Señor Jesucristo que caminó, que le dejaron también esa,

0: ese encargo, según el Evangelio de San Mateo, de pastorear nuestra iglesia, porque le conocemos como el primer papa de la iglesia, el apóstol San Pedro, aquel que negó al Señor, ¿sí? Dice el Evangelio que también lo negó tres veces. Tres veces negó al Señor el apóstol Pedro, pero sin embargo el Señor no se fija en nuestros defectos, sino en las virtudes de cada uno de nosotros, en las cualidades de cada uno de nosotros. Por eso podemos decir que Pedro no fue el primer papa, porque el Señor conocía la capacidad, conocía el talento que tenía el apóstol Pedro, y por eso lo nombró como el encargado de la iglesia después de su muerte. Quien iba a ser el que iba a motivar a sus hermanos a motivarlos en algún momento de desánimo. Que eran el resto de los discípulos que aún quedaban, y que luego después dice la palabra hoy en la primera lectura, en su primera predicación, después de haber recibido el Espíritu Santo, en su primera predicación, a cosechar más de 3,000 hombres. Se convirtieron al Evangelio, a Jesús, de aquella predicación del apóstol Pedro. Hermanos y hermanas, bienvenidos una vez más. Vamos a ponernos en la presencia del Señor, así es como estamos iniciando nuestro programa el día de hoy.
1: Porque no levante su momento a su mano. Dele gracias a Dios porque Él ha sido bueno con nosotros. Estamos agradecidos con Él. ¿Cuántos están agradecidos con Cristo Jesús?
0: En el nombre del Padre, del Hijo, del Espíritu Santo. Amén. Padre nuestro que estás en el cielo, santificado sea tu nombre, venga a nosotros tu reino, hágase tu voluntad en la tierra como en el cielo. Danos hoy nuestro pan de cada día, perdona nuestras ofensas, como también nosotros perdonamos a los que nos ofenden. No nos dejes caer en la tentación y líbranos de todo mal. Amén. Dios te salve María, llena eres de gracia, el Señor está contigo. Bendita eres entre todas las mujeres y bendito es el fruto de tu vientre, Jesús. Santa María, Madre de Dios, ruega por nosotros los pecadores, ahora y en la hora de nuestra muerte. Amén. Señor Jesús, te damos gracias en esta mañana, porque nos permites poder iniciar un nuevo día, una nueva semana, y estar al final de este mes. Gracias por todas las bendiciones, el acompañamiento, el respaldo que nos das todos los días. Gracias por todo lo que hemos recibido. No tenemos con qué pagar. No tenemos nada que darte a cambio de todo lo que hemos recibido. Gracias, Padre. Te alabamos, te bendecimos en esta preciosa mañana. Padre, bendice a todos los oyentes, a nuestros colaboradores, a los hermanos que visitan esta emisora, Padre. Bendícelos a ellos de una manera muy especial. A todas sus familias, sus crianzas y animales, sus trabajos. Gracias por todo, Padre. Aquellos hermanos que sufren una enfermedad en su cuerpo físico, también quiero pedir por la salud de cada uno de ellos. Gracias, Señor. Gracias, Padre. Te alabamos y te bendecimos en esta mañana. Gloria al Padre, al Hijo y al Espíritu Santo, como era en el principio, ahora y siempre, por los siglos de los siglos. Amén. En el nombre del Padre, del Hijo y del Espíritu Santo. Amén.

Saludamos a la comunidad de Amatío, Amatío Centro, por su fiesta patronal el día de hoy. Amatío Centro está de fiesta en honor a San Pedro y San Pablo. La comunidad de Tacharcá también está de fiesta en honor a San Pedro y Pablo. Y la comunidad de Pascó, la comunidad de San Pedrito Las Flores, también están celebrando su fiesta patronal. En el Evangelio de hoy, San Juan capítulo 21, leemos esta interrogación de Jesús al apóstol Pedro. En aquel tiempo le preguntó Jesús a Simón Pedro: Simón, hijo de Juan, ¿me amas más que a estos? Él le contestó: sí, Señor, tú sabes que te quiero. Jesús le dijo: apacienta mis corderos. Por segunda vez le preguntó Simón, hijo de Juan, ¿me amas? Él le respondió: sí, Señor, tú sabes que te quiero. Jesús le dijo: pastorea mis ovejas. Por tercera vez le preguntó Simón, hijo de Juan, ¿me quieres? Pedro se entristeció de que Jesús le hubiera preguntado por tercera vez si lo quería, y le contestó: Señor, tú lo sabes todo. Tú bien sabes que te quiero. Jesús le dijo: apacienta mis ovejas. Yo te aseguro que cuando eres joven, tú mismo te ceñías la ropa e ibas a donde querías, pero cuando seas viejo, extenderás los brazos y otro te ceñirá y te llevará a donde no quieras. Esto le dijo para indicarle con qué género de muerte habría de glorificar a Dios. Después le dijo: sígueme. Palabra del Señor. Gloria a ti, Señor Jesús.

Bien, vamos a seguir con nuestro programa. Recuerden que pueden dejarnos un mensajito en WhatsApp. Más adelantito le vamos a dar lectura. Más adelantito vamos a estar compartiendo ahí los mensajitos que nos pueden llegar en WhatsApp. Pueden escribirnos al 33 37 43 66, 33 37 43 66, y más adelantito estaremos leyendo todos los mensajes que nos puedan ingresar en esta mañana, en este día lunes 29 de junio. Todos los 29 de junio celebramos la memoria litúrgica de San Pedro y San Pablo, dos grandes pilares de la Iglesia Católica, San Pedro y San Pablo. El evangelio de hoy es Jesús que está dialogando con el apóstol San Pedro, que va a ser el primer papa. Pero Jesús quiere asegurarse para saber si está de verdad convencido, porque es tomar una realidad, una responsabilidad. Y Jesús determina que Pedro está preparado, tiene la capacidad, llena los requisitos para poder dirigir a sus hermanos si en algún momento hay desánimo, dirigir nuestra iglesia, ahora nuestra iglesia católica. Este diálogo de Jesús tiene una intención, una buena intención tiene el Señor. Y la buena intención del Señor es que quiere fundar su iglesia, que es la que hoy conocemos como la Iglesia Católica, que San Ignacio de Antioquía lo dijo en el año 110, que la iglesia era católica porque estaba en todo el mundo. Y es que el término católico conocemos que quiere decir universal. Y San Ignacio de Antioquía dijo en el año 110 más o menos, la iglesia es católica porque está en todo el mundo. Se comprueba entonces por la historia que somos la iglesia que Cristo fundó. Luego pues hay que ver algunas características para ver que si es o no la iglesia católica. Por ejemplo, el día de Pentecostés, cuando llegó el Espíritu Santo, ¿quiénes estaban? Estaban reunidos los discípulos, algunas mujeres, dice Hechos de los Apóstoles, y también estaba la Virgen María, la madre de nuestro Señor Jesús, que hasta el día de hoy, pues, nuestra madre acompaña su iglesia, siempre está con nosotros intercediendo, está la Virgen María. Esa es una característica de que somos la iglesia que Cristo fundó. El texto que hoy hemos leído, el Evangelio, Jesús dice, ha llegado para mí la hora del... Dice, vamos a ver por acá. El Evangelio que le dimos lectura este día. En aquel tiempo, dice, le preguntó Jesús a Simón Pedro, Simón, hijo de Juan, ¿me amas más que a estos? Él le contestó, sí, Señor, tú sabes que te quiero. Jesús le dijo, apacienta mis corderos. Esa es una misión que recibió el apóstol Pedro. La pregunta era, Simón, hijo de Juan, ¿me amas? Ese es un punto clave, porque una persona que ama a Dios, que quiere a Dios, que respeta a Dios, pues es capaz de servirle. Es capaz de servirle. Pero si no lo ama, pero si no lo conoce, si no lo quiere, ¿cómo lo va a servir si no conoce, no sabe quién es? Pero si lo ama, lo quiere con su corazón, pues le va a servir. Y eso es lo que Jesús le pregunta, dice, apacienta mis corderos. En otras palabras, cuida de mi cordero, guía a este cordero. Dirígelos. Ese es, en otros términos, podríamos ampliar para decir que la tarea que le estaba dando Jesús al apóstol, pero apacienta mis corderos. Ya sabemos que es una tarea hoy en día también, no solamente al sacerdote,
es también de la gente pastoral en cada comunidad laico. El catequista, el delegado, tiene, cumple esta función que dice, apacienta mis corderos. No es que no somos, cuando tenemos un liderazgo en una comunidad, de, ya sea en la parte religiosa, no es para oprimir, es para acompañar, es para acompañar, es para dirigir, no es para reprimir. De ninguna manera el Señor nos ha puesto para reprimir, para castigar, para maldecir. No, Dios nos ha puesto para poder acompañar al rebaño, a los corderos. Dice la palabra que por segunda vez le preguntó, si Simón, hijo de Juan, ¿me amas? Él le contestó, sí, Señor, tú sabes que te quiero. Jesús le dijo, apacienta mis corderos. Y luego le dice, si Simón, hijo de Juan, ¿me amas? Él le respondió, sí, Señor, tú sabes que te quiero. Jesús le dijo, pastorea mis ovejas. Pastorear. Pastorea mis ovejas. O sea, estamos invitados, hermanos, a poder llevar, acompañar a ese pueblo de Dios. Luego otra pregunta, nuevamente la misma pregunta. Por tercera vez le preguntó, Simón, hijo de Juan, ¿me quieres? Pedro dice, se entristeció de que Jesús le hubiera preguntado por tercera vez si lo quería, y le contestó, Señor, tú sabes que todo, tú lo sabes todo, tú bien sabes que te quiero. Jesús le dijo, apacienta mis ovejas. Aquí está la misión que recibió el apóstol Pedro en su momento. Y por eso decimos, el apóstol Pedro fue el primer papa de nuestra iglesia. Luego vinieron los demás papas, porque no fue solamente el apóstol Pedro, y hasta el día de hoy tenemos al Papa León, ¿no? Han habido muchos papas, más de 60 papas han habido en la historia de la iglesia, más de 60 papas han habido en la historia de la iglesia. Algunos pues han muerto, como el Papa Juan Pablo II, el Santo Juan Pablo II, que tardó más de 25 años. Pero algunos fueron pocos años que sirvieron como papa. Y ahí está la respuesta que hoy encontramos en este pasaje de la Escritura. La intención que tiene el Señor de dejar al apóstol Pedro como el encargado de la iglesia. Como el encargado. Jesús tiene esa intención. Por eso, hermano, no desaprovechemos también la oportunidad que nos da el Señor. El Señor quiere darte muchas oportunidades. Te llama porque te ha visto que tienes un talento, que no lo has descubierto, y Él quiere que lo descubras y lo pongas al servicio de los demás. Eso es lo que el Señor quiere. Por eso el Señor nos llama a cada uno de nosotros. Y aquí se asegura que el apóstol Pedro esté convencido. Se asegura muy bien de que esté convencido el apóstol Pedro. Y luego, pues entonces, ya comienza la tarea que tiene que ejercer el apóstol Pedro. Dice Jesús, adelantándole un poquito al apóstol Pedro de su muerte, yo te aseguro que cuando eras joven tú mismo te ceñías la ropa e ibas a donde querías, pero ahora que estás viejo, extenderás los brazos y otro te ceñirá, te llevará a donde quiera. Esto se dio para indicarle de con qué género de muerte habría de glorificar a Dios. Después le dijo, sígueme. O sea, Jesús no miente en ningún momento. Jesús está claro que deben saber aquellos sobre las dificultades, sobre los momentos difíciles, que la vida cristiana no es todo color de rosa, sino que realmente va a tener sus momentos difíciles. Eso es lo que Jesús pues trata de explicarle al apóstol Pedro sobre esa misión, esa tarea que él tiene. Vamos a compartir otra alabanza, vamos a dejarles con otro cantito. Estar por acá si ya estamos listos. Ya los hermanos salen para animar en este espacio de Iglesia Peregrina. También les reiteramos, pueden escribirnos un WhatsApp y vamos a leer los mensajitos a través de WhatsApp 33 37 43 66.

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Pero tú anda con el Señor, porque el Señor es el camino.

Bien, vamos a seguir con nuestro programa a esta hora de la mañana, así que los seguimos invitando para que nos escriban un mensajito en WhatsApp 33 37 43 66. Saludamos también a esta parroquia de Jocotán, ya en este espacio de las buenas noticias. Esta parroquia de Jocotán ha comenzado las actividades de su fiesta patronal en honor al apóstol Santiago, ¿no? Como han comenzado con las peregrinaciones, que ya lo han hecho algunas regiones, y van a continuar el día de mañana, martes 30. Mañana martes 30 lo hará la región número 9. El día miércoles 1 lo hará la región número 5. Van a hacer las peregrinaciones estas regiones en esta semana. Y también comienza el Camino de Santiago, que culmina hasta el 15, y el 16 da inicio a la novena en honor al apóstol Santiago. Y así pues el tiempo va avanzando, va rápido, según el calendario gregoriano. Ya llevamos hoy, pues como decíamos, es el penúltimo día del mes, y vamos a entrar en el mes de julio. Así que saludamos a todas las comunidades en este día, en su fiesta patronal, y también las pequeñas comunidades de vida cristiana que llevan este nombre, celebrando este día. Dios bendiga a los que coordinan también estas pequeñas comunidades de vida cristiana. Vamos a dejarles con la siguiente alabanza y luego pues vamos a pasar a este momento. Sigan escribiendo mensajes en WhatsApp, con mucho gusto le vamos a dar lectura más adelantito. 33 37 43 66. Después de esta alabanza regresamos para felicitar a los hermanos que hoy están de manteles largo.

Bien, vamos llegando a la recta final del programa. Queremos felicitar a los hermanos que hoy están de manteles largos. Hoy, 29 de junio, día de San Pedro y San Pablo. Saludamos a todos los Pablos y Pedros. En el día de su onomástico. Vamos a iniciar con los saluditos de... Salud para mi mamá, dice que el día lunes 29 de junio está cumpliendo otro año más de vida. Que Dios y la Virgen le siga bendiciendo, le regale muchos años más de vida. Salud de parte de su hija, Karelin Araceli Vázquez de Pinalito, Matasano. Saludos, Karelin Araceli Vázquez de Pinalito, Matasano. Hola, buenos días. Saludos para mi hija Pauli Vázquez. Hoy está cumpliendo años. Saludos lo hacen sus padres Pedro Vázquez y Paula Borja. Escuchamos a Quinta Cerjas Centro. Saludos, bendiciones en este día. Hola, buenos días. Soy Sandra Suchite de Magueyal, San Juan Ermita, para felicitar, dice, por su bonito programa. Muchas gracias. Hola, buenos días. Les saludo Mari de la UNETA San Juan Ermita. Estamos en esa fina sintonía, dice. Saludos para Mari. Así también tenemos saludos de, vamos a ver, aquí frente a la iglesia, hermano, dice aquí. Así que saludito ahí para la familia de Ovidio García Ramírez de Ingenio Guaraquiche. Dios bendiga a los hermanos, muchas bendiciones en esta linda mañana. De Ingenio Guaraquiche, Suri Leonor Pérez García de Rodeito para Gloria Quizar, Victoria Quizar y Ana Rutilia González y Zoraida González. También saludito, excelente mañana.

Queremos enviar saludos para Mayra Vázquez allá en Nerar Cumbre, para Justin, que va a estar cumpliendo años también. Saludos para Justin allá en Nerar Cumbre. Se reportan a esta hora de la mañana. Muchas bendiciones para todos. Muchas bendiciones para todos los hermanos en este día 29 de...

Jesús dijo: Yo soy la resurrección y la vida. El que cree en mí, aunque esté muerto, vivirá. Hoy no venimos a despedirnos de María Santos, sino a celebrar la huella imborrable que dejó cada uno. Quienes tuvimos la suerte de conocerla, recordaremos siempre su ejemplo a seguir. Su sonrisa, su generosidad nos enseñó que las cosas rotas no se tiran, se arreglan y se valoran. Mas la importancia de la familia es vivir sin miedo. Aunque su partida nos dejó un vacío enorme, su legado de amor y bondad seguirá viviendo en nuestros corazones por siempre. Lamentan su sensible fallecimiento sus apasionadas hijas, Gloria, Dominga, María del Carmen, Victoria, José Antonio, Rosa Elvira, Guillermina, yernos, nietos, bisnietos y demás familia. Agradecen a familiares y amigos y vecinos por todas las muestras de apoyo y solidaridad brindado en estos momentos difíciles, y a la vez ruegan a que les acompañen a los rezos de la novena que dio inicio el pasado martes 23 de junio a las 5 de la tarde en adelante en casa de su hija en el barrio del Tempisque, camino hacia la comunidad de Antiquín, Camatán. Y a la finalización el día miércoles 1 de julio a las 5 de la tarde el primer rosario en rogación por su alma, y a las 8 de la noche el último rezo, la novena. Descanse en paz quien en vida fue María Santa Arias.

Bien, vamos llegando a la recta final del programa, pero antes de despedirnos, también tenemos otros mensajitos más. Con mucho gusto le vamos a dar lectura. Vamos a ver por acá. Hola, buen día, hermano. Dice saludos para Santos Paulina, que hoy está cumpliendo años allá en Cañón Tisipe. Saludos allá en Cañón. Dice por ahí, hola, hermano. En primer lugar, un saludo para muy especial para usted. Lo estoy escuchando en Aldea Chispán. Atentamente, Carmen Méndez. Saludos, hermano. Muchas gracias por esa preferencia. Y también tenemos otro mensajito. Otro mensajito por acá. Vamos a ver. Dice, buen día, hermano. Saludos para mi sobrina, que el 1 de julio va a estar cumpliendo años. Gaby Elizabeth Mamador, dice, está cumpliendo 2 añitos de vida. Saludos, hermano. Muchas bendiciones para Esperancita Amador. Muchas gracias por estar al pendiente del programa. Queremos enviar saludos para nuestro hermano Selvin. Dios bendiga a nuestro hermano Selvin en su casita. Y muchas bendiciones para él y que todo esté saliendo bien. Y cada uno de los hermanos que están en diferentes puestos de trabajo, recordemos que Dios quiere lo mejor para nosotros, para sus hijos. No quiere el mal de ninguna manera, sino el bien para todos nosotros. Hola, buenos días, hermano. Quiero saludar a mi hija Paula Vázquez, que hoy está cumpliendo años. Saludito. Buena mañana para todos. Y es así como vamos a cerrar nuestra participación. Nos vamos a despedir con la última alabanza. Vamos a cerrar. Así que muchas gracias también a los hermanos colaboradores. Gracias también por colaborar y hacer posible la evangelización, el anuncio de la buena noticia. Bendiciones. Buena mañana para todos.

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7: Si eso no puede ser, de verdad que sí es esa parte humana como sociedad, sí muy muy importante atenderla. Y ahora ya entrando directamente a la pregunta que nos hacía, en el momento del accidente es el momento de una situación lamentable dentro de la familia. Pongamos como ejemplo que esa persona que se haya accidentado es el encargado de llevar la comida a casa, pasa a ser ya una carga más. Y por lo general, que el sistema hospitalario, el sistema de salud, no cubre todo ese tipo de atención, por lo la víctima, los familiares, comúnmente se ve de que tengan que recurrir a préstamos impagables. Los hijos dejan de estudiar por los préstamos tan accesibles, pero los intereses muy, muy caros. También esto genera migración. Los hijos, las hijas tienen que emigrar para poder hacer este tipo de pagos. Esa es una que emigrar.

0: accidentes de tránsito, todos somos víctimas potenciales. De verdad que no existe esa cultura vial, y por lo cual el guatemalteco que por necesidad que tenga que salir a trabajar puede sufrir un accidente en cualquier momento.
1: 60% del sistema hospitalario es para la atención de víctimas de tránsito, pero también nos deja ese sabor de boca escuchar que para ellos es más sencillo amputar una pierna después de un accidente. ¿Por qué sucede eso? ¿Por qué se da esa situación?
0: En el tema de justicia, creo que es muy, muy importante también hacerle un énfasis. El Ministerio Público que tenga que cumplir en cuanto a la aplicación de las leyes, tuvimos la oportunidad de hacer un evento informativo el año pasado, y esa parte muy importante que señala el Ministerio Público en el momento que se da un accidente, se persigue el hecho y las víctimas quedan desprotegidas. Para poder buscar un mecanismo de protección a las víctimas de tránsito, se requiere de modificar artículos del Código Procesal Penal y también del Código Civil. Acá no solo es un tema aislado que empieza a tocar diferentes estructuras del Estado, que también más adelante voy a hacer un análisis del sistema del transporte, un departamento de tránsito, una dirección general de transporte, cada quien por su lado también, pero no existe una protección en cuanto a leyes a las víctimas.
1: De todas las personas, de estas 800,000 víctimas de casos de tránsito, ¿quiénes están viendo más afectados? ¿Mujeres, hombres, niñez? ¿Cómo se ve esa situación desde lo analizado por la unidad?
0: Un 40% afecta a los pueblos indígenas. Primero porque muchos hermanos no hablan el idioma español, y tenemos ese sistema de justicia nuevamente donde no existe ese mecanismo, una fiscalía que pueda atender a las víctimas directamente. El desconocimiento de la aplicación misma de la justicia, en el momento que algún hermano de las áreas territoriales de los pueblos indígenas que quieran llevar un proceso, lo primero que tiene que hacer es contratar un abogado. El abogado dice, bueno, yo puedo apoyarte a llevar tu caso, pero te cuesta 20,000 quetzales. Y ese recurso no tiene para la persona, y por lo cual eso queda impune, lamentablemente. Pero también me interesa mencionar también un contexto que se da a voces, pero son muy pocos los sectores que ya hacen un llamado ante este tema. El transporte de nuestros hermanos indígenas también en los jornales, en los proyectos de monocultivo, se da esto en los ingenios, palma africana, cafetalera, un bus de 60 pasajeros, a la hora del traslado tratan de meter hasta 120 personas, y a la hora de un accidente, muchos mutilados, fallecidos, nadie por ellos. Todo esto queda impune también. Por esa razón, la Unidad Nacional por las Víctimas de Accidentes de Tránsito, con Defensa, el Comité de Defensa, hacemos un esfuerzo muy, muy, muy grande que este tema sí debe de ser abordado desde las estructuras del Estado. No se puede seguir normalizando esa violencia que se da todos los días.
1: Vamos a retomar la situación del Estado y sus obligaciones, lo básico que debería de cumplirle a la población. Pero siguiendo desde el punto de vista de la víctima, ¿cómo queda la familia? ¿Qué sucede con el núcleo familiar cuando un integrante se vea involucrado en un accidente de tránsito, sea la madre, el padre? ¿Cómo está la situación?
2: Cada víctima cuesta a las familias en un promedio de 100,000 quetzales.
3: ¿100,000
2: quetzales? Solo una parte de la recuperación la cubren los hospitales, pero lo demás tiene que cargar la familia con todos esos gastos. Es increíble el gran gasto que es para también de las secuelas emocionales. No solo hablemos de las heridas físicas, las heridas emocionales que sufre una persona cuando pierde una pierna, pierde un brazo, queda fuera del mercado laboral. Ya no puede ni siquiera ir al baño él por sí mismo. Es lamentable, de verdad, que un accidente de tránsito trae tantos problemas atrás para los niños, para las esposas, para padres. Uno lamentablemente se convierte en una carga para la familia.
1: ¿Qué está generando esto en la sociedad guatemalteca con este gasto exorbitante habitante y este alto número de casos, ¿verdad? ¿Qué efectos?

0: está creando en la sociedad guatemalteca.
1: Pobreza, migración forzosa, desempleo, los niños dejan de estudiar, trae muchas consecuencias negativas al país.
0: 100.000 quetzales es lo que le puede costar a una familia un accidente de tránsito, y una parte, una pequeña parte lo da el centro de salud, por ejemplo. Hablemos del Estado ahora. ¿Cuánto invierte el Estado en la atención de una víctima de accidente?
2: El Estado, como decía Katherine, le cuesta alrededor de 100.000 quetzales por cada paciente. Son los daños menores.
3: Daños menores.
2: Pero también se nos estaba olvidando acá en las motocicletas. Las motocicletas representan más del 50% de las 800.000 víctimas del año pasado. Y en el momento del accidente que va en la moto, la primera cirugía que le aplican, que los médicos técnicamente es la cráneoencefálica. Eso cuesta 200.000 quetzales al Estado. Pero como no existe ese recurso, lo que se puede hacer con este paciente, perfecto. Como decía, bueno, siguiente, tenemos más pacientes y esta persona que no llevó todo su proceso de recuperación, pues se va para su casa y que la familia complemente los gastos. Y como decía Katherine, fuera de todas las oportunidades de desarrollo dentro de esta sociedad, el mercado laboral, y tampoco existe una política de Estado integral para darle oportunidad a las personas con discapacidades especiales. Aunque esta palabra es un poquito discutido, pero nosotros lo vemos como discapacidad especial.
0: ¿Cuánto tiempo queda impactando en el bolsillo de los guatemaltecos un accidente de tránsito?
1: Muchas veces de por vida.
2: Sí, en muchos casos de por vida. Como se hacía mención desde un inicio, la persona que sufre este accidente pero se queda sin una parte del cuerpo, definitivamente eso de por vida, y las secuelas están tan imaginables, y como también se hacía mención, afecta a todo el ser familiar, la sociedad misma, y también otros datos muy muy importantes: debido a la cantidad de accidentes de tránsito, el sector privado pierde, porque eso representa que el ICS pueda atender más, y esa mano de obra deja de producir también para el sector privado.
0: Aprovecho este momento para enviarles cordiales a la audiencia que sepan, estimados miembros de la Unidad Nacional por las Víctimas del Tránsito, que esta información está llegando hasta los territorios, en el norte de Guatemala a través de Radio Utancaj, en Petén, en el oriente del territorio a través de Radio FM Tierra, en Jocotán Chiquimula, en la región de las Verapaces a través de Radio Tezulutlán y Estéreo Gerardi en Cobán, en la región de Sololá a través de Radio La Voz de Atlán en Santiago y Nahuatl al Estéreo en Nahualá, Sololá, en el occidente a través de Radio Balam Estéreo en Cabricán y La Voz de Colomba, Radio La Voz de Colomba en Colomba, Costa Cuca, Quetzaltenango. Agradecemos la difusión de estas informaciones. Estamos conversando, hablando por las víctimas de tránsito, y es que no dejan de surgir. En Guatemala se ven accidentes muy fuertes de pick-ups colectivos, buses, transporte pesado. ¿Quiénes? Ya lo dijo usted, las motocicletas son el más del 50% de los casos. ¿Qué causa un accidente? ¿Por qué está sucediendo en Guatemala? No hay regulación, hay exceso de velocidad, no hay supervisión de las autoridades. ¿Qué está pasando? ¿Por qué hay tantos accidentes?
2: Podría enfocarme en el tema de seguridad vial, que es activo y el pasivo. El activo es la prevención, y en la prevención se habla ya de la cultura vial, cómo se emiten las licencias, buen diseño de las carreteras, bahías de donde parquearse el transporte pesado, cómo se emiten las licencias. Lamentablemente estamos en una situación también, y no me dejarán de mentir los hermanos en los pueblos originarios, en las comunidades. Llega Maicon con un rótulo: tal día quieres emitir tu licencia, 800 quetzales tu licencia tipo C, 1200 la B y 1600, 1500 tu licencia A. Consideramos que esa es una irresponsabilidad tan grande que no se podría seguir permitiendo, porque ahí es una de las causas de que muchos guatemaltecos se están matando. Ese es principalmente, y no vayamos a la cultura cultura vial, ni siquiera la lectura de la ley de tránsito. Esa formación es a la persona que se le está dando esa licencia, tiene que tener también ciertos conocimientos en cuanto al manejo del automóvil. Y si se le da una licencia B, ya un transporte de carga mediana, y se le vende una A, es el suicidio de muchos guatemaltecos, porque una licencia A se requiere de más oportunidad, de más experiencia, y si no lleva esa experiencia, y quiero puntualizar esa parte. Nos vamos un poquito a la memoria. El accidente del buzazo que se dio acá en febrero del 2025, acá en la calzada La Paz. Primero que el transporte, el piloto no tenía la licencia para conducir un vehículo de esa magnitud. Segundo, que estaba en una ruta no autorizada. ¿Cuáles fueron las consecuencias que se dieron? Trayendo un poquito a la memoria, 52 personas fallecidas, 52 guatemaltecos. Esas son las consecuencias que se dan a diario. Y también acá los accidentes se dan a conocer, entran en la estadística, donde también los medios de comunicación, pero también hay accidentes en muchos lugares de Huehuetenango donde no llega los medios de comunicación, en Petén, Alta Verapaz, y etcétera, etcétera. Todo eso queda impune, ni siquiera entra en esa estadística. Eso significa que sí, hay más víctimas en Guatemala.
0: Claro, más de esas 800,000 que reporta el Ministerio de Salud.
2: Y con el ICS.
0: Y el aumento. Muy bien, ese sería el llamado para el gobierno de Guatemala. Es bastante claro, que hagan bien su trabajo en todas las esferas, pero también sería ese el llamado para la población guatemalteca, que no tomen a la ligera el conducir un vehículo, menos del transporte activo, del vehículo que sea, ¿verdad? Siempre se pone en riesgo el circular sin tener las debidas capacidades para conducir el vehículo. Es interesante. Y queremos saber cómo surge la organización, cómo surge el movimiento. No suele hablarse de víctimas de tránsito, suele verse y escucharse a través de los noticieros, pero es muy interesante conocer la organización, la Unidad Nacional por las Víctimas de Tránsito. Sabemos que su origen fue un accidente de tránsito, es de un accidente de tránsito, que pudieran compartirnos la historia de la unidad y el trabajo que realizan.
2: Muchas gracias. En el año 2019 se da el accidente donde un furgón pasa encima de centenar de personas en Nahualá, 18 fallecidos y 25 justicia para las víctimas. Ellos fueron los que fundaron la primera Asociación de Víctimas de Tránsito de Nahua, pero no solo en solo accidente, sino que es a nivel nacional. Personas que hemos tenido la mala experiencia de un accidente, fuimos encontrando un punto en común y hacer este esfuerzo de crear la Unidad Nacional por las Víctimas de Accidentes de Tránsito, y de igual manera se crea Comdefensa, que el Comité de Defensa de Víctimas de Tránsito del Norte, Comité de Tránsito en muchos departamentos del país. Ahorita se me viene a la memoria, hay un Comité de Tránsito de acá de Guatemala, por Tania, Vicenia, en Solá, Intla, y así mencionado. Hay bastantes desvalencia de sufrir un accidente de tránsito, y ya todo lo que es por las de los accidentes de tránsito, mucha gente integrando, abogados, pero no solo era de a menos, había que hacer algo muy interesante, alguna propuesta, y con mucho esfuerzo también se fueron integrando, que al final son 489. Ahí hay organizaciones indígenas, organizaciones campesinas, grupos de mujeres, emprendedores, pequeños grupos de tuctuqueros, mototaxis, microbuseros, una gran cantidad de un esfuerzo. Hay sindicatos también, hay sindicatos, y de manera conjunta se fue encontrando el artículo 29 de la ley de tránsito. Este artículo 29 establece que se tenga que trabajar un reglamento de responsabilidad civil contra terceros, porque en este artículo ya fueron desarrollados los dos reglamentos. Está el reglamento del transporte de hidrocarburos, que son las famosas pipas que vemos en las carreteras, que son regulados por el Ministerio de Ambiente. Luego está el acuerdo gubernativo 265-2001, Catherine, que tiene buena memoria. Este reglamento establece o regula al transporte extraurbano. Lo que no hay es el reglamento de la responsabilidad civil contra terceros, que son las personas humanas. Ahí sí que Dios cuide a cada uno de nosotros. Y fue ahí donde se hizo este esfuerzo a lo que hoy es el reglamento, que le hemos dado el nombre de Guatemala Paraguate. La naturaleza, la razón social de este reglamento es un auxilio económico para las víctimas de trans. Esa es la naturaleza. Pero también me llamó mucho la atención el llamado que le hizo a gobierno. Pone el tema que el trabajo de 9 es un trabajo de 7 y se le presenta al presidente el año pasado este reglamento trabajado por la sociedad guatemalteca, que son los famosos reglamentos de los seguros obligatorios que publicó gobierno el año pasado en el mes de marzo. Pero hubo un problema.
4: Todos recordamos los líos que se generaron.
2: No hubo una estrategia de comunicación. A la sociedad se le debió de haber informado, sensibilizado que esto es algo muy bueno para todos los guatemaltecos, a beneficiar a 16 millones de guatemaltecos. 16 millones de guatemaltecos. ¿Y qué es? ¿Cuál fue la discordia? Lamentablemente, pues, grupos, pero información falsa. Esto le cuesta 5 centavos. Ese famoso seguro a pasero, pero en el momento del accidente, si esa persona se muere, aplíquese 50 salarios, son 200 quetzales, hasta un mínimo de 4.000 quetzales. No va a beneficiar al pobre, no impacta la calle. 5 centavos. En nuestros ISIS hemos hecho una persona pide unos 50 centavos, no lo recibe. Un quetzal, no, quiero 5 quetzales, pero 5 centavos viene a impactar, a ayudar la vida de muchos guatemaltecos. Se le debió de haber informado, pero como no se dio esa estrategia de comunicación, gobierno quedó un año para hacer las consultas. Y los sectores que dijeron que no estaban de acuerdo, pero no se acercaron a dar sus argumentos válidos, pero tampoco se vale jugar con la vida de los guatemaltecos. Ahora, este espacio es momento oportuno de hacer mención la voluntad nuevamente del señor presidente de publicar los reglamentos y hacerlo de una manera adecuada, que la sociedad guatemalteca esté enterada, esté informada. Una sociedad bien informada no se va a poner en contra en algo que le va a ayudar en cualquier momento. Y acá la aclaración, los reglamentos Guate para Guate es el que da el auxilio, pide las 5 páginas. ¿Cómo se canaliza? A través de los seguros obligatorios. Es el vehículo, es la forma, es el medio para que las víctimas puedan recibir ese.
5: Muy bien, Catherine, ¿quiera ampliar algo al respecto?
1: Yo le pido a todos los guatemaltecos que nos unamos y exijamos el proyecto de reglamento Guate para Guate, que es un beneficio para todos los.
5: Y es que, como bien decían, el acuerdo gubernativo 265-2001 regula el transporte extraurbano. No hay un respaldo para la persona, para el ser humano, solo para la infraestructura, el vehículo. Es muy interesante esta iniciativa Guate para Guate, el reglamento que plantea desde las organizaciones de sociedad civil que buscan el respaldo de los derechos de las personas, de los guatemaltecos de a pie, de los guatemaltecos que no tuvieron la culpa en un accidente de tránsito. El reglamento del seguro obligatorio para terceros hay que retomar, hay que seguir dando información al respecto y esperar tenerlos de nuevo con nosotros aquí en la cabina de GER. Hemos en los últimos momentos, quisiera que nos digan cómo se está agraviando del tema de un accidente de tránsito con ustedes o con la organización.
2: Primero es muy importante aclarar, nosotros la Unidad Nacional de Víctimas de Tránsito, lo que nosotros buscamos, impulsamos, son los reglamentos del seguro obligatorio. No prestamos un servicio, no prestamos un servicio. Eso es muy importante, bien, hacer esa aclaración. Buscamos la aprobación de estos reglamentos para que el guatemalteco que sea víctima de tránsito reciban ese auxilio económico. Pero quisiera robarte un par de segundos. La sociedad guatemalteca también es muy importante que sepa lo que impulsan los reglamentos que ahora le hemos dado nombre de Guate para Guate. Corresponde a un seguro social, no puede confundirse con los seguros comerciales que existen actualmente. Este va para las personas humanas, y también también no aplican exclusiones. Sí y solo sí se le tengan que pagar a las víctimas a nivel de organizaciones, tanto sociales, empresariales y otros sectores. Se está buscando de que en el momento que sean publicados estos reglamentos, tiene que haber una instancia que le dé seguimiento para que se cumpla. Podría estar constituidos por diferentes instancias del Estado, llámese Ministerio Público, Ministerio de Gobernación, para las decisiones puedan sumar. Pongamos como el ejemplo, PETEN, pasado un ministerio, a instancia de ese proyecto, ahora son proyectos de reglamento, y jurídicos, tiene que para que las víctimas no sean.
5: Muy bien, podría dar la Unidad Nacional en épocas de lluvia.
1: Para recurrir que sea una persona, pero sí hay muchas preocupaciones, aparte del dolor, para aliviar las preocupaciones económicas.
6: ¿Alguna recomendación muy puntual para la población sobre esta situación del accidente de tránsito?
2: La invitación a todos los guatemaltecos que nos sumemos a este tipo de iniciativas, trabajados directamente por la sociedad, principalmente también por las víctimas de tránsito. Como bien menciona Katherine, esa empatía por los hermanos que han sufrido un accidente, pero quizás mañana pasado, aunque uno no lo quiere, pero cuando los accidentes se da y tiene muchas secuelas. Entonces, esa es la invitación, el llamado muy, muy importante. Apoyemos estas propuestas trabajadas desde el sentir de la sociedad y también hacer la aclaración que no es proyecto del gobierno actual. Es su responsabilidad, su compromiso social, todos los guatemaltecos, porque también se estaba manipulando el tema que este proyecto es del gobierno. No, es su responsabilidad social con todos los guatemaltecos de llevarlos a la vida jurídica. Lo que se necesita es la publicación nuevamente de estos reglamentos y una Guatemala en armonía, estar conscientes de que esa cultura vial es lo que necesitamos como guatemaltecos también.
0: Katherine Samayoa, César Bol, muchas gracias por su guía, por compartirnos estas informaciones que han hecho reflexionar a nuestra audiencia en un tema tan delicado, pero a la vez tan olvidado, tan invisibilizado. Se ve el suceso, pero no qué pasa después de ahí. Ya no se ve qué pasó después del accidente. Ya no hay interés por parte del... No hay interés. Se siente esa falta de empatía, precisamente que menciona Katherine. Muchas gracias, esté pendiente. Continuaremos con estos diálogos, continuaremos externalizando el trabajo de la Unidad Nacional por las Víctimas del Tránsito. Esté pendiente a través de las redes de FEGER. En este Mucho de qué Hablar les acompañó Marco Antonio Hernández Arevalo, desde controles Juan Pablo Montenegro. Nos encontraremos en una próxima.
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9: Muy buenas tardes a la audiencia del Mucho de qué Hablar. Bienvenidos en este nuevo programa. El día de hoy es un programa bastante interesante en el cual mujeres que hacen incidencia en la comunicación desde sus diversos espacios. Tenemos una bióloga, una comunicadora, mujeres activistas de derechos humanos y defensoras de los espacios que merecen las mujeres originarias en el mundo, en la toma de decisión. El día de hoy estamos con compañeras originarias de Chiapas. Bienvenidas, compañeras. ¿Se podrían presentar, por favor?
10: Sí, claro. Gracias, Mariana, por el espacio. Mi nombre es Juana Victoria. Soy originaria de un municipio que se llama Sinacantán, de los Altos de Chiapas.
11: Javi, es Estela, de Camanda Sajen, en el municipio de Chinalo, Chiapas, México.
12: Hola, yo soy Yesme y soy originaria de Frontera Comalapa, Chiapas, pero radico en San Cristóbal de las Casas.
13: Hola, soy de Mixitón y me llamo Paula Jiménez Díaz. Sí, soy de México.
9: Muy bien, ahora que ya tenemos los nombres de las compañeras, pues... con una pregunta un poco curiosa vamos a iniciar para que entremos en confianza y exista ese espacio de diálogo tranquilo. Me gustaría hacerles la pregunta a todas. ¿Qué sabían de Guatemala antes de venir? O si ya habían venido, ¿qué habían probado aquí en Guatemala? Si quieren, empecemos así.
10: Yo ya había tenido la oportunidad de venir a Guatemala un par de veces antes, pero... antes de conocer el país por primera vez, pues no, creo que no tenía mucha idea de cómo era el país, ¿no? Como desde lo lingüístico, cultural, biológico, ecosistémico también. Pero tenía, creo que algo de información por otros compañeros, compañeras que tuve que eran guatemaltecos y guatemaltecas en un programa de estudios que hicimos. Y a partir de ese intercambio creo que me nació mucho el interés por conocer el país y ya después pues hice un recorrido para visitarlos. Y sí, o sea, Guatemala me parece un país muy bonito.
14: Muy bien. Ahora vamos con el turno de Estela. ¿Usted nos podría comentar qué es lo que le llamó la atención o qué sabías antes de llegar acá a Guatemala?
10: Se le llama Octosh. Esto por Guatemala está muy Octosh. Hay moto. ¿Caldigue? O ya va yo. Nos cuenta esto por Guatemala. Pues que había escuchado de que aquí en Guatemala hay gente de origen maya, también con identidad maya, y que hay un dios que se llama Tikal.
14: Muy bien. Jasmine, ¿usted nos podría comentar?
12: Bueno, yo ya le comentaba a las compañeras de FEJER que pues justamente por mi origen, de donde vengo, en frontera con Malapa, pues estamos justamente como un poquito pegados, no a ustedes, pero sí a Guatemala. Entonces, pues sí tenía como el conocimiento de algunas palabras, como que en Chiapas, en la gran mayoría de Chiapas no se conocen, pero yo ya las había escuchado de niña, ¿no? Como algunas palabras. No voy a decir cuáles, pero sí, tenía como ese conocimiento. Y pues también había como llegado a la frontera, justo con mi familia, cuando era pequeña, pues siempre llegábamos a comprar pues ropa, trastes, creo, sí, con mi mamá y mi abuelita ahí en la línea. Entonces yo decía, pues no se ve tan diferente, será diferente, pero pues justo ahorita que estoy acá, pues ya veo como que tenemos ciertas similitudes. Sí, somos diferentes, pero tenemos nuestras similitudes.
14: Muy bien.
13: Bueno, yo sé de Guatemala que hay pueblos indígenas también que tienen un idioma diferente, que también usan trajes diferentes. Es lo que he sabido. Y también que hay mucho racismo por aquí, por las fronteras, pues es lo que he sabido.
14: Muy bien. Sí, son detalles que marcan estos espacios, ¿verdad? Yo guatemalteca, ellas mexicanas, y ahí sí que alguien lo decía en un espacio, son barreras al final del día invisibles, pero que pues no tendría que existir como eso de no puedes pasar porque sos de otro país o tienes que traer identificación. Al final del día pues somos seres humanos, pero existen esas limitantes para poder conocer otros espacios. Entonces con el equipo de prensa hemos preparado diferentes preguntas puntuales a los espacios en los que hacen incidencia cada una, ¿verdad? Me voy a empezar con Paula. Paula, ¿usted cómo ve la realidad de los pueblos indígenas de Guatemala a los de México? ¿Qué nos podría usted comentar esas diferencias que existen?
13: Pues yo veo que como pueblos indígenas también ya tienen un avance muy bonita, que ya hablan en la radio, ya que ya se comunican, pues es muy muy bonito eso, pues pues que los demás están
14: muy bien. Sí, Paula señala que los espacios que acá en Guatemala las mujeres indígenas tienen, pues hacen esa incidencia, están, ya ven algunas que hacen radio, televisión, que ocupan espacios que antes eran netamente prohibidos para una mujer indígena o para personas originarias era casi que imposible. Ahora pues Paula señala ese avance que hay aquí en Guatemala y que ellas por eso están aquí ahora, para poder tener ese avance, ese paso en la comunicación originaria de México, que ellas como mujeres de comunidades, ya mencionaron de cada espacio que son, pues puedan tener ese paso para hacer la incidencia. Bueno, ahora me dirijo hacia Estela y pues a Victoria. Hay posturas de estudiosos que dicen que ustedes y sus comunidades son mayas. ¿Ustedes se identifican así o tienen como que otro camino de no, no somos mayas?
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10: sí, Estela señala pues algo que me parece también muy importante. Pues ella dice que se reconoce como maya porque su papá también dice eso, ¿no? Que somos mayas. Aunque en los contextos, en nuestros contextos dentro de los territorios, pues no nos reconocemos como tal, ¿no? Por ejemplo, si le preguntamos a otras personas mayores, abuelos, por ejemplo, les preguntamos, ¿son mayas? Pues no van a saber, ¿no? Porque no se identifican así, o sea, el término, el concepto, pues no nace de la lengua, ¿no? Entonces, para referirnos entre nosotros, nosotras dentro de una comunidad lingüística, en este caso como tzotziles de los Altos de Chiapas, ella del municipio de Chenaló, pues entre los habitantes tzotziles en ese caso pues se conocen y se dicen entre ellos que son chiltic, ¿no? Esta persona comparte el mismo idioma, la misma indumentaria, entonces es chiltic, y chiltic se podría traducir como compañero o compañera, ¿no? Y claro, como también dijo Estela, es que ciertas organizaciones o maestros, maestras en este caso, pues están enseñando también esta parte, ¿no? De que tenemos descendencia maya o somos mayas contemporáneos, por así decirlo.
14: Ah, muy bien. Es interesante, chiltic, ¿verdad? Que se traduce.
10: Chiltic.
14: Bueno, siempre es bueno aprender cosas nuevas. Entonces ya Estela respondió este cuestionamiento. Ahora me voy a dirigir a Yesme. Contarles también que si ustedes revisan las páginas de la Federación Guatemalteca de Escuelas Radiofónicas, FEJER, las chicas acá presentes han tenido cierta ya incidencia en la radio, en las redes sociales. Entonces han hecho ejercicios de comunicación para poder tener esa noción de cómo se trabaja desde la comunicación comunitaria aquí en Guatemala. Entonces, ¿cómo se ha sentido en las coberturas y los ejercicios de comunicación en estos últimos días que ha estado en las instalaciones de FEJER?
12: Pues, aparte de bien acogida con la compañía de las compañeras y los compañeros, pues creo que es un oficio muy bonito, pero también pues es un trabajo bastante riguroso, ¿no? Ir de aquí para allá con prensa ha sido bastante interesante, ¿no? Correr con la compañera Mariana y también estar aquí atrás de los controles con el compañero Juan Pablo. Hace rato estuvimos con la compañera Jocelyn en producción, entonces se me hace como un un arduo trabajo, ¿no? Bastante interesante. Creo que he sentido que he estado aprendiendo muchísimo de ustedes. Soy comunicóloga de formación, pero había estado en otros espacios o ocupo otros espacios. Entonces, como que he estado así maravillada por su trabajo y lo admiro y agradezco todo lo que me han estado compartiendo.
14: Muy bien, al inicio, si usted prestó atención, yo les mencioné que teníamos a una bióloga, activistas, defensoras de derechos humanos y derechos de las mujeres y a una comunicadora. Pues ya saben que Paula y Estela hacen incidencia en el activismo de derechos humanos y Yesme es comunicadora. Entonces, a raíz de que ya conoce este espacio de comunicación, ¿cómo ve el rol de los medios que no son parte de la federación? Bueno, en este espacio de ejercicio que ha tenido, ¿cómo los ve?
12: ¿Me puedes repetir como mejor la pregunta?
14: ¿Cómo ves el rol de los medios que no son de FEJER? O sea, los, ¿qué te diría? ¿Medios corporativos o que no trabajan con FEJER directamente?
12: Bueno, aparte de que no los conozco tan bien, pues no los he visto. No, así es la respuesta, creo. No los he visto, no los he escuchado. Aparte de que no he tenido como ese acceso a verles, escucharles, pues no los he visto. A donde hemos ido, a los lugares o espacios donde hemos ido, no los he visto presentes. Estuvimos el otro día en una conferencia de prensa acerca de algunos cambios que se estaban haciendo, me parece, en
14: el agua.
12: Del acceso al agua que le dan las comunidades, que tienen las comunidades, ¿no? Entonces, yo ahí no los vi, los que estaban ahí no vi ninguna como
14: una televisora grande.
12: También, no, la identificación justo de ellos yo no las vi ahí, ¿no? Entonces, el otro día también estuvimos con compañeras que se manifestaron en el Día Mundial
14: por el acceso a la salud.
12: Por el acceso a la salud de la mujer. Uh-huh. Sí, también ahí estuvimos y pues siento que faltó también así más gente, que más medios que pues le dieran visión o le dieran
14: ese espacio
12: a las compañeras, ¿no? Para que las demás personas escuchen que esta información necesita llegar a otras personas, ¿no? Y creo que medios que tengan, los medios más bien, los que haya, los que existan, pues deberían tener como ayudar a tener ese acceso a la información, ¿no? A las comunidades o en este caso, pues a los habitantes de Guatemala, ¿no?
14: Sí, pues es un tema bastante extenso el que medios de comunicación corporativos o comerciales, como les llaman en algunos espacios, pues no se hacen presentes en la lucha de la comunidad en muchas ocasiones. Siempre es como que, no vayamos a eso porque nadie sabe de eso, nadie quiere saber de eso, pero sí quieren saber de fútbol, pero sí quieren saber de por qué taparon la calle. O bueno, solo quieren saber cuándo van a quitar el bloqueo que hay en la calle, pero no quieren saber por qué está sucediendo esa situación, si es porque las personas no tienen agua, si es porque no les han pagado, o cosas que pueden pues suceder acá en Guatemala, ¿verdad? Solo quieren saber cuándo van a quitar el bloqueo de las calles, más no que lo provoca, ¿verdad? Entonces, ahora que pues ya nos han respondido ustedes tres, me voy a dirigir a Vicky, a Victoria. Ella es bióloga. ¿Cómo ve usted desde la biodiversidad de Guatemala comparada con la biodiversidad de Chiapas, México?
10: Pues yo siento que compartimos mucho. Compartimos, pues, si como las mismas especies a veces, ¿no? Uh-huh. Que se parecen pues mucho como ecológicamente, físicamente o biogeográficamente, pues desde la frontera como tal, por la zona de Siscao, que está ahí la frontera donde pues están los lagos de Montebello, que son como lugares muy famosos en Chiapas, pues el bosque se extiende, ¿no? O sea, nada más está como la barrera, sí hay una barrera física, ¿no? pero los árboles, las plantas están ahí, los animales están ahí pasando, entrecruzando, ¿no? Entonces, en estas regiones sí hay mucha similitud de especies, ¿no? A nivel como de diversidad, pero también hay mucha similitud de uso y conocimiento, ¿no? De los bienes naturales. A mí me tocó, creo que en el 2018, conocer que usan una hoja para hacer tamales allá por la zona de Sibinal, y tenemos esa planta también en mi municipio, que les llamamos flor de manitas, pero allá en mi municipio no usamos esas hojas para envolver, y acá me vine a dar cuenta que estas hojas se usan para envolver, ¿no? Entonces, como que a veces son las mismas especies con diferentes usos, pero pues al final de cuentas pues están ahí, ¿no? También al igual, pues ya en temas más específicos, hay una avecita que también se llama chipe rosado, y es esa ave está en los altos de Chiapas, pero su hábitat se ha disminuido tanto que ya es como muy difícil encontrar esa ave, como para avistarlo si tienes que ir muy temprano o estar ahí buscando, ¿no? Porque tienen hábitats ya muy específicos, muy restringidos a veces. Y acá también en Guatemala, esta misma ave, que es la misma especie, pues estaba así en todas partes, ¿no? En como en los jardines. Y entonces es eso, ¿no? Como que por qué acá hay más y allá en Chiapas, o sea, tiene un hábitat más restringido y su población se ha disminuido tanto, ¿no? Igual con el quetzal o el pavón cornudo, que son las especies como emblemáticas tanto para Chiapas y Guatemala. En realidad, pues sí se comparte mucho, ¿no? A veces son aves o especies endémicas de Chiapas y Guatemala y solo están en esta región, ¿no? O sea, ya no vamos a encontrar, por ejemplo, ciertas especies más al norte de México o más al sur de Guatemala, ¿no? Que solo están como en Chiapas y Guatemala. Entonces, como que compartimos como varias cosas. Sí. Y todo lo que se deriva también, ¿no? De la biodiversidad, como los usos, los copales, por ejemplo, la juncia, que son como las hojas de pino, ¿no? Allá les decimos juncia, y acá también he visto que usan para tapetes o en ceremonias, el pom, que es el mismo término, incluso pom, y que pues también vienen de los árboles, ¿no? Creo que sí, compartimos mucho.
14: Muy bien. Bueno, ahora que ya cada una nos ha hablado desde sus perspectivas, desde los espacios que ellas hacen incidencia allá en Chiapas, México, pues comentarles también a la audiencia del Mucho Hay Que Hablar que recientemente por parte de la coordinadora de JUNAOJ, Un Pensamiento, la red de comunicadoras indígenas, les impartió un taller breve, pero es un taller que las hizo ver la comunicación antirracista que hace esta red, que es de FEJER. Entonces, preguntarles, ¿verdad? Esta pregunta sí la dejo como a libre a quien quiera responderla, pero ¿cómo les ha parecido el trabajo de JUNAOJ, que promueve una comunicación antirracista acá en Guatemala, ¿verdad? No sé, dejo libre quien me quiera responder.
12: ¿Ya sé? Nos hablamos demasiado. Pues yo creo que la comunicación antirracista es necesaria, no solamente para los lugares en donde se encuentran los pueblos originarios, los pueblos indígenas, sino pues para todos, ¿no? Necesitamos saber qué es el racismo y por qué es tan necesario erradicarlo, ¿no? Y creo que el trabajo que está haciendo JUNAOJ de verdad es maravilloso. Creo que está haciendo otro tipo de comunicación. Entonces, creo que, bueno, a mí me gusta, y yo creo que las compañeras también lo llegaron a manifestar en algún momento después de lo que nos compartió la compañera Ángela, que justo les había agradado, ¿no? El hecho de saber también que claro, todos tenemos como una manera diferente de llamar las cosas, pero el hecho de poner sobre la mesa un concepto que nos ayuda a entender esta discriminación o estos estereotipos tan marcados a veces que hacen que tengamos pues una división en la sociedad, pues justamente nos ayuda a entenderlo mejor y a erradicarlo, ¿no? De alguna manera, esperemos algún día. Entonces, pues yo creo que es un trabajo maravilloso y que es justo y necesario, ¿no? Que se haga, que se replique y que se escuche en las comunidades, en el mundo incluso, ¿no? Entonces, pues de mi parte creo que es eso. No sé si las compañeras quieren compartir algo.
10: Sí, podría agregar, ¿no? De que pues sí es necesario hacer comunicación antirracista o comunicación alternativa, ¿no? Porque en los medios masivos pues sí te piden como ciertos requisitos estándares para hacer comunicación o para aparecer en pantalla, y lo que hacen con eso es pues seguir con estereotipos de cómo vestirte o cómo debes lucir para hacer comunicación. Entonces yo creo que esto es importante, ¿no? Crear como nuestros propios espacios para expresarnos desde nuestra lengua, incluso, ¿no? Con nuestras vestimentas. Yo creo que sí, y creo que Juna Hoja está haciendo un trabajo impresionante con esto, ¿no? Con la comunicación alternativa.
14: Muy bien. Bueno, el tiempo en radio es muy corto y más que hay muchos puntos interesantes, hay mucha información para compartir desde el sur de Chiapas, México, para los territorios guatemaltecos. Pero para finalizar esta entrevista, y bueno, me gustaría que me respondieran, eso sí me lo respondieran todas, de que si tuvieran la oportunidad de recomendar venir a Guatemala, ¿qué les dirían? O que también, que les dirían como, probar los chuchitos, o probar los chucos, o algo, no sé, algo que ustedes hayan probado en estas semanas que van aquí, pues tienen bastante tiempo para pues probar la diversidad de comida que hay aquí en Guatemala. Probablemente, como decía Victoria, hay muchas similitudes, pero hay cositas que van cambiando. Entonces, no sé si me pudieran responder.
13: Bueno, yo ya recorrí un poquito de Guatemala. Pues yo les recomendé a mis familiares, mis parientes, que está muy bonito Guatemala, como el antiguo Guatemala, o conocer más de Guatemala y conocer la ciudad y el pueblo indígena, conocer las compas, cómo es, o sea, es lo que les comenté a mis mexicanos también.
12: Bueno, yo creo que pues el hecho de conocer algo nuevo es una idea maravillosa en sí. Entonces, pues a mí yo creo que de por sí, personalmente lo digo, como que me encanta conocer lugares nuevos, porque pues te topas con palabras nuevas, con comida nueva, con paisajes nuevos, con gente también amable, que te acobija, ¿no? Que te da un buen recibimiento, que te apoya. El hecho de ir por la calle y que alguien te reciba con un buenas tardes y una sonrisa sin que te conozca, creo que eso es algo también que se siente muy bonito, que a veces en otros lugares no tenemos. Y creo que pues no necesito como recomendar algo en específico, sino simplemente decir, pues vengan y conozcan por sí mismos, no se dejen llevar por estereotipos y por el qué dirán ahí, ¿no? Simplemente si tienen la oportunidad de salir y visitar el territorio guatemalteco, pues vengan y prueben esta comida que no conocía y el alboroto.
14: Dirían por ahí los revoltosos, nos dijo otra persona, los revoltosos, pero son alborotos. Listo. Estela.
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10: pues Estela recomienda mucho también venir a Guatemala a conocer estas tierras, conocer su historia, pues también los conocimientos que hay acá, la comida, ¿qué más mencionó? Ah, sí, también como los textiles, ¿no? La riqueza de textiles que hay por acá también es impresionante, caminar por las calles. Y yo les diría que suban un volcán o una montaña. Y también probar los rellenitos. Creo que sí, siguen siendo de mis, no sé, comidas o postres favoritos de aquí de Guatemala, los rellenitos.
14: ¿De frijol o de otro?
10: Yo he probado de frijol, no sabía que había de otros.
14: Sí, hay de queso, hay de manjar.
10: Entonces sí, a probar.
14: Ah, muy bien. Bueno, esto pues ha sido el mucho de qué hablar con mujeres mexicanas que buscan cambiar la historia y estar en espacios que merecen y que pues, todos los seres humanos podemos optar por espacios diferentes, biólogos, biólogas, activistas, defensoras de derechos humanos, comunicadores, comunicadoras. Entonces recuerde que les acompañó Carolina Sinai en este mucho de qué hablar. Pues pueden enviarle mensajes a las chicas de México y de qué otra cosa pueden probar o recomendaciones de espacios tranquilos y seguros. Nos escuchamos y nos vemos en un próximo programa. Saludos desde la cabina de la Federación Guatemalteca de Escuelas Radiofónicas, FEJER. Hasta la próxima.
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17: Es la hora 11:57 minutos.
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1: Buenas tardes, estimadas amigas que están atentas para escuchar la producción del programa de la Red de Comunicadoras Indígenas JUNNAO, un espacio de las voces de las mujeres presentado por cada emisora aliada y afiliada de la Federación Guatemalteca de Escuelas Radiofónicas FEJER. Agradecemos su sintonía, saludándoles Gloria Morales Alvarado. La primera sección que presentamos dentro del programa, la energía o Nahual del Día. Esta vez corresponde para este lunes 29 de junio.
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1: El Nahual Tihash. El Nahual o animal guardián, el Quetzal. Sus lugares energéticos, los acantilados y las cascadas. Los colores energéticos, amarillo y blanco. La piedra, la obsidiana. El metal o elemento, el cobre. Orienta hacia el sur, también el elemento, el agua. ¿Cuál es el significado de el Nahual Tihash? Es el que corta, el que separa, como el cuchillo. También para sanar y armonizar en cualquiera de los cuatro aspectos del ser. Representa liberación espiritual mientras llevamos nuestro cuerpo físico, simbolizado por el pirámide. Tihash significa el cuchillo de obsidiana. Es una hoja de doble filo que representa la fuerza y el poder del guerrero. También la curación, el poder de restauración, iluminación de la misma persona. Los retos a superar incluyen demasiado drástico, la intolerancia, imposición, el orgullo y el egoísmo. Los rasgos de la personalidad de la persona nacida en este Nahual, concebidas bajo el signo Tzi, su destino es Kemé, protectores de justicia, capaces de curar enfermedades, valientes e implacables. Amables con los buenos, pero duros con los que actúan injustamente. Individuos delicados, con grandes ideas y talentos, combinan pensamiento racional y analítico, imaginación y sueños. Son justos, perspicaces, pero son drásticos. Se ofenden fácilmente, capaz de terminar relaciones a largo plazo en un instante, siendo extremadamente decisivos. En los aspectos positivos, las personas nacidas en este día, optimistas ante los desafíos de la vida, fuertes, colaboradores, conocedores, profundamente compasivos, evitan la violencia, buenos amigos, poseen buenos signos corporales, interpretan ceremonias sagradas, los sueños, son visionarios, colaboradores, humanitarios, intuitivos, honestos, espirituales y disciplinados. Hemos escuchado lo que corresponde a la energía o el Nahual de este día. Importante, las personas que nacen en esta fecha, los aspectos positivos, que son los que suman más que los negativos. El saludo para cada una de las personas nacidas en esta fecha. Agradeciendo y saludando a la audiencia de las radios que transmiten y retransmiten este programa. A los oyentes de Encobán Alta Verapaz, de Radio Tezulutlán Estéreo. En Poptún Petén, los que escuchan Radio Utancaj. Gracias a los que sintonizan en el área de Jocotán Chiquimula por medio de FM Tierra. Por Radio La Voz de Atitlán en Santiago Atitlán Sololá. Nahual Estéreo transmite para el sector de Nahualá Sololá. Gracias a cada una de ustedes, quienes nos prestan su atención cada vez que presentamos las producciones de estos programas. La siguiente sección, que es parte importante del programa JUNNAO, el día de la fecha conmemorativa.
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1: El 30 de junio es el Día Nacional.

0: que se recogieron y que la gente, más las mujeres que hablaban y decían, rodearon nuestras comunidades, mataron a nuestros esposos, quemaron nuestras cosechas. Y cuando la siembra estaba de este tamaño, llegaba el ejército a cortarlos para que el pueblo se quedara sin comida. Y acá es un niño que un señor sobreviviente decía, cuando yo tenía 9 años, yo vi cuando quemaron mi casa y mis papás, pero salió mi hermanito gateando en medio del fuego y sin... Mi hermanito decía que como chiquito ni lloraba ni nada, salió. Cuando se dieron cuenta eran 2 soldados, los demás ya se habían ido, solo habían hecho eso. Cuando se dieron cuenta esos 2, el niño salió gateando. Y ellos se dieron la vuelta, vieron que estaba este niño. Uno agarra su arma para dispararle y el otro le dice no. Yo estaba arriba en un árbol, me amarré para que no se dieran cuenta. Y para dormir, para que yo no me cayera. Cuando agarran, pero el otro no era para llevarse al niño, sino que en mi casa, decía él, teníamos unos marranos, los cerdos, sí. No sé cómo le llaman.
1: Sí, marranos.
0: Agarraron al niño, lo tiraron en el corral y estos animales estaban hambrientos, se comieron a mi hermanito. Solo se encontró el piecito después. Eso era lo que él decía acá. Y acá, los que yo le decía. El templo, la tortura, la violación hacia las mujeres. Se inicia otra etapa. De la parroquia. Un 9 de febrero de 1986, del 80 para 86, nadie quería entrar. Nadie. ¿Qué es lo que encontraron los frailes franciscanos? Sombreros, morral, ni machete había, ni cuchillos, nada de eso. Y fueron acusados. Y en las noticias decían, encontramos tantos guerrilleros, cayeron tantos guerrilleros, eran catequistas. Y esto, cuando se abrió de nuevo la parroquia, algunos llegaban y todo esto acá, se oían ruidos, marimba, todos instrumentos musicales. Ellos decían, aquí estamos.

y mientras que nosotros temblábamos de miedo. Y ellos nos estaban dando fortaleza, esa fuerza. Se inician las exhumaciones. Y empezaron, un grupo de mujeres decían, aquí hay restos. Aquí estuvieron los militares y tiene que haber. Y ahí se inician las exhumaciones. Y luego, pues, eso es lo que... La inhumación fue una gran fiesta. Y esto es un instrumento guatemalteco, la marimba. Esa marimba, un 24 de diciembre... Una comunidad fue perseguida. La idea era arrasarlos. Salieron. Y una pareja de ancianos se llevan la marimba en las espaldas y unos jóvenes les decían, dejen la marimba, no se lo lleven. Me lo voy a llevar para que nos alegremos. Nos vamos a alegrar, sí. Ejército de este lado, ejército de este lado, ejército de este lado, rodearon. A unos cuantos metros se escuchaba, ya la gente se cansó y se quedó en un cerro. De ahí mismo, en los cerros, fueron lugares donde se hizo oración. Se hincaron y dijeron que nos maten. Pero nos vamos felices, contentos, alegres. Y empiezan ellos. Una familia llevaba, nosotros le llamamos tamales, muy típico de aquí de Guatemala. Otros llevaban unos panes, otros unas tortillas. Vamos a alegrar el corazón. Si morimos, nos vamos felices, contentos y comamos. Ya le dimos gracias a Dios y una nube los cubrió. Se durmieron los militares, amanecieron. Un 25 de diciembre amaneció. Ellos dijeron, feliz Navidad. Comimos. Celebramos y vámonos. Eso fue la experiencia de esta marimba, el testimonio. Y cuentan ellos, ellas, esta mujer, la mujer embarazada significa que antes para nosotros no teníamos oportunidades de ir a la escuela. No la tuvieron. Y ella decía, nosotros no la tuvimos, pero nuestros hijos sí. Hoy, al ver a este joven, son universitarios, se han graduado. Casi la mayoría hoy saben leer y escribir. Es la resurrección.

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1: El 22 de junio de 2026, Radio La Voz de Colomba cumplió 68 años. La visión y la misión de Radio TGAC La Voz de Colomba se basa en los siguientes: difundir la verdad, no manipular al auditorio, educar a la persona y a la comunidad en la promoción de valores humanos y cristianos, ser medio de creatividad, participación, expresión y comunión del pueblo, promover la justicia, la libertad y la fraternidad. Está siempre ligada al servicio de la evangelización de la Iglesia, que se identifique con los valores, las necesidades, las aspiraciones de las comunidades, que esté presente en el acontecer del pueblo, respetar y valorizar la cultura autóctona, cultivar relaciones con instituciones sociales, culturales afines a nivel local, nacional e internacional, impulsar la conciencia crítica, que actualice técnica y humanamente el trabajo eficiente de la comunicación social. Los antecedentes de Radio La Voz de Colomba: el Plan Pastoral Arquidiocesano de Quetzaltenango, el Plan Pastoral de la Parroquia de Colomba, el Plan Estratégico FEGER y ALER. ¿Qué podemos decir del pasado y el presente de Radio TGAC La Voz de Colomba? Monseñor Óscar García Urízar nació el 21 de noviembre de 1921. Fue ordenado sacerdote a los 28 años de edad. 24 años ejerció la misión sacerdotal en el municipio de Colomba. Destacan varios proyectos que convirtió en realidad. Uno de ellos, Radio TGAC, La Voz de Colomba. Por ejemplo, surge a partir de la visita que el entonces sacerdote García Urízar realizó a la República de Colombia, donde le llamó la atención que Radio Sutatensa se utilizara para evangelizar. Con esta experiencia regresa a Guatemala y se propone hacer realidad un medio capaz de mantener comunicado a las comunidades, a las fincas de esta zona colombina, aunque finalmente la radio que fundó tuvo una cobertura mayor. El padre Óscar García Urízar obtuvo del propio presidente de aquel entonces, Miguel Idígoras Fuentes, la aprobación de su iniciativa de fundar una radio y el permiso necesario para poder viajar a Colombia nuevamente, capacitarse respecto a la educación radiofónica. El 22 de junio de 1958 se inaugura Radio TGAC en Colomba, Costa Cuca, Quetzaltenango, siendo la primera emisora comunitaria del país. La Dirección General de Radiodifusión de Guatemala le adjudicó la frecuencia 1370 kHz. Sus siglas TGAC significan Transmisiones Guatemaltecas Amplificadas Colomba. Inició con un transmisor pequeño y un equipo mínimo. Cuando el padre Óscar viajó a Colombia en el mes de septiembre de 1958, quedó en su lugar el padre Gerardo Flores, que después conocemos como Monseñor Flores. Logró que la municipalidad le permitiera tener la torre en un terreno de Colonia San Antonio, para que la radio pudiera enviar la señal al aire. Con ayuda de amigos de otros países, logró la donación de radioreceptores, los que distribuyó en las distintas comunidades. De esta manera, inició su trabajo de evangelización y transmisión de programas educativos. 13 campañas de alfabetización fueron difundidas y con esta experiencia nació la Federación Guatemalteca Escuelas Radiofónicas FEGER. Con esto se demuestra que Radio La Voz de Colomba, desde sus inicios, no solo sirvió para una sana distracción, más que eso, para difundir la palabra de Dios y además que las personas aprendieran a leer y escribir. Como la radio necesitaba dinero para sostenerse, el mismo padre Óscar García Urízar conseguía publicidades en los pueblos cercanos, además de ayudas voluntarias que recibía de personas de distintos estratos sociales. Escribía cartas a personas de otros países para que contribuyeran económicamente para beneficio de la radio. Después de 24 años de servicio en la parroquia Santo Cristo de Esquipulas, por orden de Monseñor Formosa, fue trasladado a otro lugar. Hubo gran alegría cuando el padre Óscar García Urízar fue ordenado Monseñor Óscar García Urízar. Su Santidad San Juan Pablo II lo nombró obispo de la Arquidiócesis de Los Altos, cargo que dejó después de algunos años. Monseñor Óscar falleció en la ciudad de Guatemala. A él le sucedieron como directores cada uno de los sacerdotes designados a la parroquia de Colomba, siendo ellos licenciado Alfonso de León Camacho, padre Juan José Monterroso, padre Mario Méndez Artavia, padre Juan Poz, padre Carlos Ibáñez, padre Jorge de los Ángeles del Cid, padre Ángel Barreno, padre Bernardo Castro, el padre Ronnie Haroldo Sajquín, padre Gilberto Hernández, padre Aparicio Vicente Ismay, padre Juan Damiani Ovalle Elías y actualmente padre José David Zac. Cada uno con sus iniciativas que han hecho que Radio La Voz de Colomba haya mejorado en el ámbito tecnológico, pues transmite con aparatos que son de apoyo para el trabajo diario. Actualmente trabaja en la frecuencia 99.1 FM. Gracias a los oyentes, a los anunciantes y también a los amigos que no conocemos por el apoyo que han dado a esta emisora. También el trabajo unificado que se realiza con la Federación Guatemalteca Escuelas Radiofónicas FEGER, quien se encarga de gestionar a través del área de proyectos para poder contar con equipos que sirven para realizar el trabajo. En equipo humano, actualmente es un número reducido, se cuenta con la participación de más mujeres, por lo tanto, es una oportunidad también que se le da al género de ellas para que puedan tener esa experiencia de aprendizaje radiofónico, de desenvolvimiento y para hacer realidad lo que llamamos equidad de género. Escucharemos los diferentes mensajes que las personas enviaron con motivo del 68 aniversario que cumplió Radio La Voz de Colomba el 22 de junio de este año. Tenemos mensajes de muchas personas como ese aporte significativo de lo que la radio representa para cada uno de ellos. Escucharemos a la profesora Emilza Villagrán.
0: Considero que más que significar es un agradecimiento primero a Dios por haberle iluminado la mente en aquel entonces al sacerdote Óscar García Urízar, que en paz descanse ahora Monseñor Óscar, de haber traído o haber gestionado que Radio Colomba estuviera, esté y estará al servicio de una comunidad. Bueno, es una alegría, 68 años, se escucha así como una palabra, un número 68, pero estos 68 años conllevan trabajo, fuerza, sacrificio, pasadas de hambre, en torno a el cumplimiento, al festejo de los 68 años de nuestra querida Radio Colomba TGAC. Aprovecho el momento para agradecer la oportunidad que se me da, como también motivar e instar a las personas que colaboran, porque recordemos que la Radio Columba está al servicio de una comunidad, pero quien aporta son muy pocas las personas. Y sería bueno, ¿verdad?, de que más personas apoyemos para el funcionamiento de esta radio. Muchas gracias por haberme tomado en cuenta.
2: Elisa Alvarado desea muchas felicidades para Radio TGAC y su personal. Saludos a Señor Gloria, Señor Laura, Señor Dinora Jiménez, Señor Dorix, por ser tan dinámicas y que contagia esa alegría que irradia cuando conducen los programas de marimbas y muy bonitos. Muchas bendiciones al joven también que colabora con Radio TGAC. Muchas bendiciones, sigan adelante. Saludos a Padre José. Señor Rosa María Santis, vida y salud para quienes laboran en TGAC, La Voz de Colomba. Feliz aniversario número 68. Dios les bendiga. Licenciado Rudy Escobar, feliz aniversario, Radio TGAC, La Voz de Colomba. Mari Vázquez, feliz aniversario a la Radio TGAC, La Voz de Colomba. Bendiciones. Miriam Salazar, muchas felicidades y abundantes bendiciones celestiales en su aniversario. Samuel Bail, otro dato, cuando escuchaba junto a mi padre, don Vicente García llega a la radio a cantar o el programa Verde, Blanco y Colorado o Columna Deportiva, cuando lo conducía don Luis Juárez. Felicidades a Radio Colomba por otro aniversario. Siempre lo escuchaba en los años 80 cuando vivía en Finca San Jerónimo. Dios bendiga a TGAC Radio, La Voz de Colomba, a sus colaboradores, sin faltar alegres sones de esta tierra primaveral. Feliz aniversario 68. Doña Gloria y a los colaboradores de tan distinguida radio, bendiciones a todo el personal de Radio La Voz de Colomba por cumplir un año más de aniversario, ya que es de mucha utilidad para toda la población. Valeria Hernández, muchas felicidades a la radio y a todo su staff, bendiciones. Gracias por siempre mantenernos informados y su programa de Chiquilladas, que nos tiene bellos recuerdos. Feliz y bendiciones. Alfonso Cortés, Dios bendiga a la Radio TGAC por cumplir un año más de vida y que sigan adelante. Saludos desde Boca del Monte, Villa Canales. Rafita Maldonado, felicidades a nuestra Radio TGAC, La Voz de Colomba. Felicidades a nuestro párroco, a doña Gloria y a todo el personal de tan distinguida labor. Bendiciones por los 68 años. Señor Gaby Nowell, felicidades Radio TGAC, bendiciones a todos en general. Walfred Martínez, feliz 68 años TGAC. Natalie Chales, feliz aniversario, bendiciones. Ariel Castillo, Dios bendiga a Radio Colomba en su aniversario 68. Felicidades, que sigan cumpliendo muchos años más. Lili Vímelo, feliz aniversario. Doña Gloria, la familia Menchú López la felicita por su pasión, dedicación y entrega en la radio. Elisa Alvarado, muchas felicidades Radio TGAC, que cumplan muchos años más. Alba Godínez, Dios bendiga a las personas que hacen que la radio siga adelante y que Diosito les bendiga, les dé vida y salud para seguir adelante. Muchas felicidades. Isabel de López, Diosito bendiga esta transmisión de TGAC, La Voz de Colomba, y bendiga a cada uno de sus colaboradores. Felicidades a mi radio amiga, bendiciones. Nerón Ortega, buen día Colochona desde Comunidad Blanca Flor, saludos. Gonzalo Solís López, felicidades, feliz aniversario número 68, muchas bendiciones, Dios los guarde, Señor Gloria.
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5: Felicitamos a Radio Colomba, felicitamos a todo el equipo que hace vida a la radio, felicitamos a la gran familia también que sintoniza la radio, y por favor apoyen a la radio y primeramente Dios, juntos caminemos para ser una iglesia de comunión, de participación y para la misión evangelizadora a través de los medios de comunicación. 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
1: En la sección El Arte, escuchamos a una de las amigas que varias veces ha participado con su aporte al programa Jugnaoj. Ella es Cristal Gómez, que se dedica al arte de la pintura en el municipio de San Juan Ostuncalco y quien ha sido reconocida varias veces.
2: Hola, ¿qué tal? Les saluda Cristal Gómez, docente de artes plásticas, pintora profesional. Es todo un gusto poder saludarles, primero que todo agradeciendo a Dios por un día más que nos da de vida, agradeciendo a todos los que escuchan la radio Jugnaoj, agradeciendo por este programa tan maravilloso que motiva a las mujeres a seguir adelante, que es una motivación muy grande y una inspiración para diferentes mujeres que quieren cumplir sus sueños. Yo como artista, partícipe de la radio, ha sido un gran honor y un privilegio para mí poder participar en este maravilloso programa, dar a conocer mis vivencias, mis maravillosas obras, y estoy sumamente agradecida por este espacio que nos comparten, que yo considero que es lo más importante, que la voz de las mujeres guatemaltecas se puede escuchar y pueda ser oyente para todas las demás mujeres y pueda ser una inspiración muy grande para aquellas que desean alcanzar sus sueños y metas y que desean poder tener un futuro mejor y poder ser unas mujeres que inspiran a nuestro bello Guatemala.

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1: El quilete, hace años que desde éramos niños nos enseñaron nuestros antiguos que el quilete es, trae vitamina y nos trae mucho para la, también para la vista. Tenemos la hierba que se llama quistán, también trae vitamina A, trae vitamina C y nos sirve también para los huesos. Se corta y se cose primero hirviendo el agua. Después se le echa unos 3 huevos y con su sopita. La hierba que se llama bledo y que trae vitamina C. Y nosotros lo hacemos para cocinar, lo hacemos, cocemos con frijolitos, le echamos así en recaditos. También tenemos chepelín, nosotros lo usamos, lo comemos, sirve para los huesos. Y nosotros lo hacemos también con frijolitos y lo hacemos así en tamalitos. Le echamos aceite, consomé. El verdolago, nosotros lo comemos porque también trae vitamina, entonces nos gusta bastante el sabor. Lo hacemos así con frijolitos, en recado y así. También tenemos plantas de miltomate. Nosotros cuando cosechamos, lo cocemos y lo hacemos así en recadito también, porque el miltomate también es muy importante para el azúcar. Tenemos la hierba que le dicen amor seco, entonces nosotros lo consumimos porque trae vitamina, entonces nosotros siempre lo utilizamos para que nos ayude bastante.

Les recordamos que nos pueden buscar a través de las redes sociales con el nombre Red de Comunicadoras Indígenas Junnaoj. Invitadas e invitados a escuchar nuevamente otro contenido los días lunes, miércoles y viernes, de 12 del mediodía a 1 de la tarde. También accese a través de la página de FEJER. Que tengan un buen día todos ustedes. Gracias por la transmisión y retransmisión. Nuevamente estaremos compartiendo en otro momento a través de la frecuencia de cada una de las emisoras.

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1: Es la hora 12:45 minutos.
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6: Es la hora 13 en punto.
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buenas tardes, amigos y amigas. ¿Qué tal? ¿Cómo están? Es un gusto poder saludarles en este lunes, inicio de semana, 29 de junio del 2026. Hoy celebramos en honor a San Pedro y San Pablo. Saludos a las comunidades que celebran en honor a estos santos, en especial a la comunidad de Pajcoca, Mután. Les saluda Isael Ramos y vamos a acompañarles con la emisión de su noticiero Unir. Iniciamos con el editorial. No solo le falta finiquito, le falta integridad. Patética pero muy reveladora resultó la protesta de subalternos del dudoso rector de la Universidad de San Carlos de Guatemala, Walter Mazariegos, la semana última. Primero porque se exhiben rostros y nombres de tales subordinados que carecen de cualquier argumento legal para la continuidad al calificar de extorsión la falta de constancia transitoria de inexistencia de reclamos de cargos, es decir, de finiquito de la Contraloría General de Cuentas. En otras palabras, no solo no ha justificado debidamente la ejecución de alrededor de 3.500 millones de quetzales en el año reciente y por ello no podía ni debía ser candidato a la elección desde un inicio. Sin finiquito, Mazariegos no podría ni debería tomar posesión mañana, aun si el proceso de elección se hubiese desarrollado de forma lícita y participativa, que no lo fue. Es indigno el silencio presidencial, legislativo y de la inmensa mayoría de partidos políticos ante el atropello contra la ciudadanía y la institucionalidad. En el judicial hay posturas divididas. Todos instantes.

0: instancias otorgaron amparos a unidades académicas agraviadas por la expulsión y declaración suspendida y declararon suspendida la elección. La Corte de Constitucionalidad emitió fallos que desechaban algunos de esos recursos, pero aún hay recursos pendientes de resolver que implicarían un serio desgaste para quienes intentan torcer la balanza. Es necesario reiterar que los magistrados de la universidad deberían exhibirse para no ser juez ni parte. Lo mismo vale decir de la protesta escuálida efectuada en el horario de trabajo y en la cual se puede deducir un uso de fondos públicos para mantas, gorras y uniformes. Pero tal acción denota desesperación de un grupo temeroso de una elección limpia e incluyente con todos los cuerpos electorales del Consejo Superior Universitario renovados. A pocas horas de concluir el periodo para el cual fue electo Walter Mazariegos como rector, con amplias exclusiones que no deben volver a tolerarse, la pregunta es si se atreverá a transgredir la ley, asumiendo sin finiquito o bien invocando la burla y absurda reforma del reglamento de elecciones de abril del 2025, en el cual se incorporó el artículo 2 bis que permite a integrantes del Consejo seguir ejerciendo funciones por default, es decir, mientras no haya un sucesor electo. Sus opositores sostienen que esa disposición contradice la ley orgánica de la universidad y ya ha sido impugnada ante la Corte de Constitucionalidad. Y ya que se trata del máximo tribunal que ha elegido planas de congresos, presidentes y Corte Suprema de Justicia, la Corte de Constitucionalidad ha sido en buena parte responsable por dilación o conflicto de interés de la prolongación del conflicto en la Universidad de San Carlos de Guatemala. Su misión en este momento debería ser enderezar el rumbo del Consejo Superior Universitario al hacer obligatoria la integración total de cuerpos académicos debidamente electos, tal como lo ordenó el 13 de febrero del 2025. En esa sentencia, la Corte de Constitucionalidad confirmó lo resuelto por la Sala Primera del Tribunal de lo Contencioso Administrativo. El 18 de septiembre del 2024, en dicha instancia, se otorgó un amparo a varios integrantes del Consejo Superior Universitario que denunciaron la negativa de Mazariegos y sus aliados de convocar a elecciones y renovar los cargos vencidos en el Consejo. El Tribunal Constitucional dijo que esa retinencia vulneraba no solo la legitimidad de dicho órgano universitario, sino también el adecuado funcionamiento del sistema académico que debe prevalecer en esa universidad, y menciona una prolongación indebida de funciones, justo lo que estaría a punto de ocurrir de nuevo si persiste esa nefanda enfrenta a Guatemala. Vamos a hacer una pequeña pausa y al regresar estaremos hablando sobre una actividad realizada en el municipio de Camotán, donde los jóvenes se formaron en derechos humanos. Así que no pierda nuestra sintonía.
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1: Ya estamos en la 1:19 en la emisión de su noticiero Unir Unión Informativa en radio. El pasado 24 de junio, la Oficina de Derechos Humanos del Arzobispado de Guatemala llevó a cabo un taller formativo en derechos humanos con jóvenes de los municipios de Jocotán y Camotán. Vamos a tener más detalles acerca de esta actividad en el siguiente reporte de don Gregorio Pérez.
2: Muy buenas tardes, los radio escucha de FM Tierra Radio Chortín. Nos encontramos en el Salón Parroquial de San Juan Bautista Camotán. La Oficina de Derechos Humanos del Arzobispado de Guatemala se hicieron presente en nuestra parroquia el día de hoy. Vamos a conversar con el hermano Óscar Antonio García González, que viene representando a dicha oficina, para que nos cuente cómo estuvo esta tarde este taller con los jóvenes.
3: Sí, muy buenas tardes, gracias por permitirnos este espacio y también permitirnos estar en este salón para poder compartir. Estuvimos con 22 jóvenes compartiendo esta tarde. Vengo del área de Cultura de Paz de la Oficina de Derechos Humanos del Arzobispado. Es un área que se dedica a la educación, para compartir los derechos humanos con la población, y mi trabajo específicamente es con la juventud. La idea es que tener unos talleres formativos de temas de derechos humanos y luego pues tener algún proyecto comunitario con los jóvenes para poder ayudar en transformar un poco la realidad que los jóvenes viven en esta área.
2: La formación a los jóvenes es muy importante. Vamos a conversar con la señora Azuceli Ramírez, que vecina de Jocotán, que estuvo en este taller. ¿Cómo vino usted a este taller y qué derechos aprendió el día de hoy?
4: Hola, muy buenas tardes. Los derechos que yo aprendí pues fueron a la libertad de expresión, derecho a la vida digna, a un trabajo digno. Creo que como jóvenes necesitamos espacios pues para capacitarnos, desarrollar nuestras habilidades, saber cómo defender nuestros derechos y cuáles son nuestros derechos, participar activamente en la comunidad, en las escuelas, ya sea con los cocodes o con personas pues de la iglesia también, en pastorales juveniles, así como acá en Camotán, y también como se da en las aldeas de acá de dicho municipio y de Jocotán también. Yo creo que aprendimos mucho todos, saber cuáles son nuestros derechos, cómo los podemos defender. Cada uno pues tiene pues una visión diferente, pero todos como personas tenemos derechos.
2: Muy bien, los que nos están escuchando, pues creo, verdad, que es una alegría ver cómo la Oficina de Derechos Humanos del Arzobispado de Guatemala y la juventud de Jocotán y Camotán, pues el día de hoy, conocer sus derechos. ¿Qué mensaje le haría usted a los que nos están escuchando sobre estas formaciones, que es formar a la juventud? ¿Qué les trae? ¿Qué beneficios podemos recibir?
3: Ya. Sí, la intención nuestra es compartir estos temas en derechos humanos. Son temas que no se dan en las escuelas, en los institutos, sino que son temas que nosotros traemos como para fortalecer esa parte de social, de también un poco de política también, porque hablamos sobre la organización comunitaria. ¿Qué beneficio le trae a los jóvenes? Pues bueno, ver su realidad, ser jóvenes más críticos, estar presentes y conscientes de este momento que se está viviendo en Guatemala, hacerlos vivir estos momentos, que se den cuenta de la realidad en que estamos, qué problemáticas hay también. Los jóvenes enfrentan muchas problemáticas en la actualidad, y es bueno trabajarlas, mencionarlas, y también al cuestionarlas, pues tenemos que buscar una respuesta. Los jóvenes con capacidades, con liderazgo, pues ya pueden hacer propuestas que puedan salir desde los mismos grupos, y propuestas que también podemos hacer a las autoridades competentes, que para la transformación de estas realidades, que son derechos que también los mismos jóvenes tienen.
2: su mensaje para los jóvenes que nos están escuchando?
4: Mi mensaje para los jóvenes es que nos involucremos en esos espacios, que nos sintamos empoderados de saber cómo defender nuestros derechos, ya sea en el trabajo. Los jóvenes a veces no cuentan con un trabajo digno y no saben cómo defender sus derechos. Entonces podemos abocarnos ya sea a la Oficina de Derechos Humanos y pues conocer cómo podemos enfrentar esas problemáticas que pues nos afectan actualmente a los jóvenes y levantar nuestra voz, tener esa libertad de expresión que a veces pues sentimos que no podemos. Entonces debemos, ya sea también con la Procuraduría de los Derechos Humanos, seguir este legado de los jóvenes, hablar, sentirnos empoderados, involucrarnos activamente y participar activamente en espacios como estos.
2: Por el derecho de informar y ser informado, para el Noticiero Unir reporta Gregorio Pérez.
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1: Agradecemos a don Gregorio Pérez por compartirnos detalles acerca de esta actividad realizada en el municipio de Camotán. Ahora queremos comentarles que vecinos han cerrado el paso vehicular en la comunidad de Los Planes San Juan Ermita. Pues exigen a las empresas de transporte de personas que hacen el servicio desde el municipio de Jocotán a Chiquimula que por favor bajen los precios de pasaje como los mantenían antes de que subiera el precio de los combustibles. Ellos expresan que el combustible ha bajado, pero los pasajes aún no. Vamos a escuchar más detalles acerca de esta actividad con Amílcar Morales, colaborador del Noticiero Unir.
5: Generada desde el lugar de los hechos. Queremos darles a conocer que nos encontramos acá en la comunidad de Los Planes del municipio de San Juan Ermita, justamente pues donde vecinos han salido a las calles para demostrar sus inconformidades sobre el alza de pasajes que las empresas de transportes colectivos que brindan el servicio a la población de la región Yortí pues no han atendido las demandas de la población, aunque han hecho algunas denuncias, peticiones de manera personal, colectiva, individual en las redes sociales para que se les baje el costo del pasaje. Recordemos que anteriormente pues las empresas de transporte cobraban a 10 quetzales, últimamente por el alza del combustible también tuvieron a 5 quetzales más y hasta el momento pues están cobrando 15 quetzales. Para más detalles están con nosotros acá algunos vecinos inconformes. Queremos darles a conocer entonces que el bloqueo está precisamente en la comunidad de Los Planes del municipio de San Juan Ermita. Acá en las primeras entradas, dirigiendo para el departamento de Chiquimula. La segunda entrada para los que vienen de Chiquimula hacia la frontera El Florido. Ya podemos observar largas colas de vehículos varados desde que fue cerrado el paso, así como también elementos de la Policía Nacional Civil, quienes ya se han apersonado para poder dialogar también con los inconformes en esta oportunidad. Para ello, vamos a escuchar también parte de las declaraciones de los vecinos que han salido a alzar la voz. Para que también sean atendidas las demandas de cada uno de ellos, para que también pues las empresas pues tomen mano a la conciencia. Vamos a poder escuchar en esta oportunidad, está con nosotros uno de los vecinos inconforme. Bienvenido, buenos días, es un enorme para nosotros como medio de comunicación escuchar el motivo por el cual hoy han cerrado el camino.
6: En primer lugar, gracias a Vicente Deportivo por estar presente aquí el bloqueo, ¿verdad? En segundo lugar, la tapada se hizo por el motivo de alza el pasaje, ¿verdad?
5: Muy bien.
6: Porque el combustible ya bajó y el pasaje quedó igual. Uh-huh. Póngale que de Jucotán a Chiquimula que van 15, San Juan a Chiquimula 15, Los Planes a Chiquimula 15, Veguita a Chiquimula 15. Y no es justo, ¿verdad? Y porque tendría que ser de Jucotán, digo que está bien, pero de aquí tiene que ser 10 para Chiquimula. Así de que los empresarios que se pongan la mano en la conciencia y hacerle una invitación a todos los usuarios de transporte que se unan a esa causa, ¿verdad? Porque todos somos afectados, a todos nos conviene. Ajá. Y ojalá Jocotán y Camotán se levante también, porque todos somos afectados a, ¿verdad?, a este servicio. Y ese es el motivo de la manifestación.
5: Muy bien, y pues en esta oportunidad la mayor parte ya de la comunidad de Los Planes, algunos sectores se han incorporado a este bloqueo sobre inconformidades de alza de pasajes. ¿Hasta qué horas ustedes van a mantener acá cerrado el paso?
6: Mire, pues ahorita lo que estamos esperando es pidiendo que venga el transporte, ¿no? Para solucionar el problema.
5: Muy bien.
6: Y ojalá vinieran los gerentes que se ven encargados de las empresas. Va para tener un diálogo ahí para poder solucionar el problema.
5: Lo que ustedes buscan como vecinos inconformes en esta oportunidad es una mesa de diálogo con los propietarios de las empresas que brindan servicio a la población de la región.
6: Correcto.
5: Muy bien.
6: Y transporte.
5: Muy bien. Transporte. Sí, sí. Y aparte también solicitan alguna intervención de las autoridades competentes del gobierno, en este caso la gobernación departamental, otras autoridades.
6: Sí, sería bueno también más. Sería bueno que tener un diálogo con ellos, ¿va? Para que ellos intervengan también.
5: Ajá.
6: Con los transporte que se llevan.
5: Ah, muy bien. La demanda en esta oportunidad es por el alza de combustible. Muy bien. Perdón, del pasajes, ¿verdad? El combustible ha bajado, sin embargo, los pasajes...
6: bajó y el pasaje se quedó igual. Mira, para la pandemia, se subieron el pasaje, todos nos quedamos callados, ya no le bajaron. Entonces, ahorita, si nos quedamos así entre pocos días, van a subir a 20. Y todos vamos a decir amén.
5: Exacto.
6: Entonces, no es posible, ¿verdad?
5: Muy bien, exacto, muy bien. ¿Algo más que desea agregar?
6: Invitar a todos los vecinos más de todas estas comunidades, por ejemplo, San Jorge, Picanlú, Bellita, Los Planes, Los Pados, El Tesoro, Jocotán, Camotán, que se levanten también, ¿verdad?
5: Muy bien.
6: Porque todos somos afectados.
5: Excelente, muy bien, muchas gracias. Vamos a pasar ahí con otro amigo que está con nosotros también. Bienvenido, estamos acá en vivo y en directo a través del Visor Deportivo de Noticias. Pues ya conocemos de que es por inconformidades en el alza de pasajes que las empresas que brindan servicio a la población no han querido bajar hasta el momento. Bienvenido, buenos días.
7: Sí, buenos días, mucho gusto. Un saludo para todos los seguidores de Visor Deportivo. Pues fíjense que el tema del bloqueo es porque sinceramente los pasajes están muy elevados, ¿verdad? Y pues ya viéndolo bien, pues todo lo que dejamos a Chiquimula, más bien antes pues pagábamos 7 quetzales para Chiquimula, hoy estamos pagando 15 quetzales. Y no es justo, ¿verdad? Que ya la gasolina ya bajó. Entonces, si los pasajes no bajan, hoy lo que queremos es que vengan los propietarios, ¿va?, de los buses, tanto como de transportes Jennifer y transporte Litego, vamos a ver que sea acuerdo y llegamos, ¿verdad? Para que puedan bajar los pasajes, ¿verdad?
5: Muy bien. ¿A qué comunidades se encuentran en esta oportunidad?
7: ¿Cómo?
5: ¿Qué comunidades?
7: Aquí se encuentra lo que es Los Planes, de Guita, se encuentra el área de San Juan y lo que es Miramundo, todas las comunidades más cercanas, pues ya incluso lejos, pues, también, ¿verdad? Yo queremos que se unan más, ¿verdad? Para hacer justicia a esto, ¿verdad? Porque si no es así, no nos escuchan.
5: Exacto. Muy bien, de no llegar a concretar algún acuerdo con los propietarios de las empresas, ¿qué medidas seguirán tomando para que sean atendidas sus demandas?
7: Pues lo que nosotros tenemos decidido es no quitar la tapada durante no haya una solución.
5: Muy bien.
7: Porque si no es así, nosotros no quitamos la tapada, ¿verdad? Ellos tienen que ver o venir, ¿verdad?, para llegar a un acuerdo, ¿verdad? Incluso pues ya estamos anunciando que vamos a cerrar en Crucito, que vamos a cerrar en Veguita.
5: En Veguita también, muy bien. Durante, a lo largo de esta mañana, ¿verdad?
7: De esta mañana.
5: Para ir reforzando también el bloqueo.
7: Exactamente.
5: Muy bien.
8: Bueno, agradecemos el reporte de Amílcar Morales, pues relacionado a el cierre del paso vehicular que continúa allá en Los Planes San Juan Ermita. Pues exigen que las empresas de transporte pues bajen los pasajes debido a su incremento durante el incremento que se dio en los combustibles. Vamos a hacer una pequeña pausa y al regresar estaremos platicándoles sobre una jornada de reforestación que se realizó en la comunidad de Pitay.
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1: Seguimos con más información, 1:38 PM. Sembrar árboles es sembrar vida. Estudiantes del Instituto Técnico en Recursos Naturales Maya Chortí Intermache y vecinos realizaron el pasado 27 de junio una jornada de reforestación en el bosque comunal de Pitaya, municipio de Camotán, donde sembraron 100 árboles en las especies de zapotón y cedro. La actividad fue coordinada en conjunto con el Comité de Protección del Bosque de la comunidad de Pitaya, que convocó a vecinos del lugar para ser parte de esta iniciativa ambiental y fortalecer la conservación de los recursos naturales. La jornada tuvo como objetivo contribuir a la recuperación del bosque comunal y promover la participación ciudadana en acciones de protección del medio ambiente mediante la siembra de especies forestales nativas. Con esta campaña, los organizadores buscan crear conciencia sobre la importancia de cuidar los árboles y preservar la naturaleza, destacando que la conservación de los bosques es una responsabilidad compartida para garantizar un ambiente saludable para las presentes y futuras generaciones. Esta información es compartida por nuestra colaboradora Ángela Ramírez.
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0: Una de la tarde con 40 minutos sigue la rotación de jefes de fiscalías. La reorganización transcurre sin convocar nuevos talentos o promoción de concursos internos para ocupar las jefaturas en el Ministerio Público. El Ministerio Público inició la reorganización de sus fiscalías y áreas administrativas tras la llegada de Gabriel García Luna a la jefatura de la institución. Fuentes del Ministerio Público revelaron el 26 de junio los nombramientos de nuevos responsables, en su mayoría mediante relevos entre jefaturas existentes y en algunos casos de designaciones interinas, sin convocar hasta ahora a concursos internos ni incorporar nuevo personal. Maura Elena Figueroa Salay ocupa la jefatura interina de la Fiscalía Especial contra la Impunidad, FESI. Salay se desempeñó durante 4 meses como fiscal adjunta de esa entidad cuando estaba dirigida por Rafael Curruchiche Curul, destituido el pasado 20 de mayo. Anteriormente fue jefa de la Agencia Fiscal de Santa Lucía, Zacatepeques. En la Fiscalía contra la Corrupción fue nombrado Edgardo Rolando Rodenas, quien dirigía la Fiscalía de Delitos contra Periodistas. Margarita Izaguirre quedó al frente de la Fiscalía de Extinción de Dominios, donde ha desarrollado gran parte de su carrera dentro del Ministerio Público. Raúl Figueroa asumió la jefatura de la Fiscalía contra secuestros, pero fue removido el pasado viernes. Anteriormente fue jefe de la Fiscalía contra la Corrupción, cargo que ocupó tras la renuncia de Estuardo Campos en el 2023. Ivy Argueta fue designada jefa de la Fiscalía de Delitos de Narcoactividad. La Fiscalía cuenta con una trayectoria de más de una década en el Ministerio Público. Alfredo Solórzano asumió la Fiscalía contra la Trata de Personas. Antes estuvo al frente de la Fiscalía de Delitos de Fragmentación y Contrabando Aduanero, de Delitos contra la Vida y Delitos contra la Propiedad Intelectual. Además, se postuló como aspirante a magistrado del Tribunal Supremo Electoral. Por su parte, Heisen Coy López fue designado jefe de la Fiscalía contra Delitos Transnacionales. Anteriormente se desempeñó como fiscal de sección adjunto de la Fiscalía contra la Trata de Personas. Freddy Santos fue trasladado de la Fiscalía de Atención a Migrantes a la Fiscalía de Delitos Económicos. Antes laboró durante más de una década en la Fiscalía contra Secuestros. María Esther Guzmán asumió la Fiscalía de Delitos contra el Ambiente, uno de los últimos casos que tuvo a cargo cuando laboraba en la Fiscalía contra Delitos Transnacionales fue el operativo Mercaderes de Migrantes Región Noroccidente, que llevó a la captura de integrantes de una estructura criminal dedicada al lavado de dinero y al traslado de migrantes hacia Estados Unidos. El nuevo fiscal general designó a Gilberto de Jesús Porres de Paz en la Fiscalía Municipal de Palencia. Porres de Paz, esposo de la exfiscal María Consuelo Porras, fue fiscal de sección adjunto a la Fiscalía contra la Corrupción y posteriormente fue trasladado a la Unidad de Investigación. No en todas las fiscalías hubo cambios. Nancy Obando sigue a cargo de la jefatura de la Fiscalía contra el Lavado de Dinero y Otros Activos. Claiber Vladimiro Sical Jiménez continúa al frente de la Fiscalía contra el Crimen Organizado, cargo que ocupa desde el agosto del 2022, cuando fue designado encargado de despacho en sustitución de Luis Arturo Archil. Vamos a hacer una pequeña pausa y enseguida venimos con más detalles acá en esta emisión del Noticiero Unir.
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1: Seguimos con más información. 1:49 PM. Disminuye en 49% mora de registros de medicamentos. El Ministerio de Salud promueve el uso de plataformas digitales para simplificar trámites. En 8 meses, la acumulación de registros sanitarios de medicamentos en el Departamento de Regulación y Control de Productos Farmacéuticos y afines se redujo 49% de 6,000 que se tenía en octubre del 2025. Para el pasado 24 de junio se contabilizaban 3,064. El 71% corresponde a fármacos nuevos. El resto son de renovación y homologaciones de productos, según el Ministerio de Salud. Edgar González, vicepresidente de Regulación, Vigilancia y Control de Salud, indicó en entrevista que el uso de la plataforma digital CIAMED Web para realizar los trámites ayudaría a disminuir aún más esa presa. Sin embargo, hay resistencia a utilizarla por parte del sector regulado. El registro sanitario es la llave que abre las puertas al mercado nacional. Sin este, un producto no puede fabricarse, importarse ni comercializarse, y asegura al consumidor que los medicamentos que adquiere son seguros. El funcionario señaló que cuando tomó posesión del cargo en julio del 2024, la empresa era de 8,000 expedientes. Sin embargo, cuando en agosto venció el plazo de la Ley de Simplificación de Requisitos y Trámites Administrativos, Decreto 5-2021, para modernizar los procesos y digitalizar los trámites, se acumularon hasta 200,000 debido a que se dejaron de cobrar aranceles y a las empresas aprovecharon para ingresar documentos incluso incompletos. Al cierre del 2025 habían ingresado 166,187 expedientes de productos farmacéuticos. Se aprobó el 80% y hay un 13% que todavía debe cumplir requisitos para recibir el registro sanitario. González indicó que para agilizar los trámites se crearon carriles y otros procesos internos que permitan reducir la presa a los 3,000 expedientes que hoy tienen. Además, se complementaron plataformas para simplificar las gestiones. El tiempo para que un medicamento reciba registro sanitario varía según la naturaleza del producto. Para los homologados, el trámite puede ser más expedito porque cuentan con la aprobación de agencias reguladoras de referencia, como la Administración de Alimentos y Medicamentos de Estados Unidos, FDA, o la Agencia Europea de Medicamentos, EMA. Sin embargo, hay productos biotecnológicos o vacunas cuya evaluación lleva más tiempo, pues además de revisar la documentación presentada por los fabricantes, importadores o distribuidores, los evaluadores deben realizar consultas obligatorias o bibliográficas, o revisan información de distintas agencias reguladoras para asegurar que el medicamento cumpla con los estándares de seguridad, calidad y eficacia antes de obtener el registro sanitario. Únicamente nos vienen separando 7 minutos de las 2:00 PM. 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

0: Únicamente nos vienen separando 6 minutos de las 14 horas 2 de la tarde. Analistas ven estancada la sucesión en la Universidad de San Carlos. A un día de que concluya el periodo 2022-2026 del rector de la Universidad de San Carlos de Guatemala, el panorama sobre el relevo de autoridades académicas continúa sin esclarecerse. Múltiples recursos legales pendientes, sumados a una reforma al reglamento de elecciones aprobada el año pasado por el Consejo Superior Universitario, apuntan a que Walter Mazariegos continúa ejerciendo la rectoría después del 30 de junio, pese a que el mandato para el que fue elegido llega a su fin. Tres analistas coinciden en que el escenario inmediato apunta a una continuidad de facto del actual rector, aunque difieren sobre el alcance jurídico y político de esa permanencia. También advierten de que la falta de certeza prolonga una crisis institucional que incide en la gobernabilidad de la universidad pública del país. Maynor Lorenzo, analista de Guatemala Visible, explicó que el principal factor de incertidumbre son los amparos y acciones legales que todavía permanecen sin resolverse en la Corte de Constitucionalidad y en las salas de la Corte de Apelaciones relacionados con la elección del rector para el periodo 2026-2030. Legalmente se deberá cerrar el periodo 2022-2030 el próximo 30 de junio, mañana. No obstante, es muy probable que el actual rector continúe en el cargo, afirmó. Según Lorenzo, esa posibilidad se sustenta en el artículo 2 del BIS del reglamento de elecciones incorporado por el Consejo Superior Universitario en abril del 2025, el cual establece que las auditorías universales o universitarias continuarán en el ejercicio de sus funciones mientras no tome posesión su sucesor. El analista recordó que esa modificación cambia el mecanismo que históricamente regula el relevo temporal del rector. Ante la reforma, al coincidir el periodo sin sucesor electo, el cargo debería ser asumido interinamente por el decano de mayor edad. Precisamente esa modificación es uno de los puntos que suscita mayor controversia. Para Pablo Muñoz, coordinador de la Alianza por las Reformas, la permanencia del actual rector no responde únicamente a un vacío legal, sino a decisiones políticas que han impedido la normalización de la vida universitaria. Lo correcto que debe hacer la persona que termina su periodo, entregue su cargo y aún así no hay sucesor, tal vez la universidad existan reglas de sucesión para rector y decanos, no debe prolongarse su estancia. La modalidad es arbitraria y antidemocrática. Entre más información, polvo del Sahara volverá al país. El Instituto Nacional de Sismología, Vulcanología, Meteorología e Hidrología en Sibume publicó un boletín el 28 de junio sobre el ingreso del polvo del Sahara a Guatemala, un fenómeno atmosférico que se mantendrá en distintos periodos durante los próximos días. El informe de la sección de calidad de agua y aire del Insibume toma como referencia el modelo de precisión Esquirón elaborado por la Universidad de San Carlos de Atenas, que proyecta el comportamiento de esas partículas en la región hasta el próximo 8 de julio. Según el monitoreo compartido en el Insibume y basado en el modelo que realiza la Universidad de Atenas, el primer ingreso del polvo del Sahara inició el ayer y permanecerá hasta el 30 de junio. El pronóstico indica que entre miércoles y jueves no se prevé presencia de partículas. Sin embargo, un nuevo ingreso podría registrarse el sábado 4 de junio al lunes 6. Con esta información llegamos a la parte final de la emisión de su noticiero Unir Unión Informativa en Radio. Estuvo con ustedes su amigo Isael Ramos. Nos despedimos. Que pasen buena tarde.
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Hermanos y hermanas, muy buenas tardes. Sean bienvenidos una vez más a este encuentro con la palabra de Dios, el encuentro con los hermanos que representan los movimientos como Legión de María, Renovación Carismática, los hermanos cursillistas y así también los hermanos que representan una pastoral. En esta oportunidad nos acompaña nuestro hermano Santos Oaxaca en representación de la Legión de María. Vamos a dar inicio con nuestro programa.

0: estamos por acá para compartir con cada uno y dejamos el espacio para nuestro hermano santo. Bienvenido al programa.
1: Muy buenas tardes, hermanos en el Señor. En el nombre de la Virgen María, pues, hoy estoy aquí presente para poder, pues, llevar el mensaje de la Legión de María. Entonces, hermanos, es un día muy especial, recordándole que hoy se está celebrando el gran acontecimiento de los grandes pilares de la Iglesia, unos fundamentistas, unos grandes ejemplos, ¿verdad? San Pedro y San Pablo, ¿verdad? San Pedro y San Pablo. Hoy lunes 29 de este mes de junio. Bueno, entonces muchas gracias. Hoy pues estoy aquí para poderles representar la curia madre de la evangelización. Y en este programa Legión de María en radio, a Jesús por María. Ya vamos a empezar pues esta jornada, aunque ese es el último lunes del mes de junio. Bueno, pero estamos bendecidos. Bienvenidos a todos los hermanos católicos y no católicos, a todos los de radio escucha de este reconocido emisora Radio Chortí. La Legión de María tiene a bien dirigir este programa bajo el lema A Jesús por María, dando gracias a Dios, a la Santísima Virgen María, por regalarnos un día más de vida y la oportunidad de servirles en este bendecido apostolado de evangelización y de obra misionera. En cumplimiento a la voluntad del Señor y a los oyentes, les agradecemos por su valioso tiempo, invitándoles a que entreguen a su corazón a la Santísima Virgen María y no serán decepcionados, porque ella es el camino más corto hacia Jesús. La Legión de María es una asociación de católicos que, con la aprobación eclesiástica, ha formado una legión para servir a la Iglesia en su perpetua lucha contra el mundo y sus fuerzas nefastas, acaudillados por aquella que es bella como la luna, brillante como el sol, y para el maligno y sus secuaces, terrible como un ejército en orden de batalla. La Legión de María sirve a la Iglesia en forma voluntaria en casi todas las diócesis del mundo. Actualmente somos alrededor de 33 millones de legionarios en el mundo. La misión de la Legión de María es la oración y apostolado activo, incluyendo reuniones semanales donde se reza la catena legiones y se plantea el trabajo, y un apostolado de 2 horas semanales de conversión y consolación, visitando enfermos, evangelizando puertas a puerta, sirviendo a familias, dando catequesis, llevar a la Virgen peregrina, todo con María como modelo para la santificación personal y la evangelización, trabajando en equipo, en unión con el sacerdote de la parroquia,

o el director espiritual. El objetivo de la legión es glorificar a Dios mediante la santificación de sus miembros. En esta oportunidad les saludan a los hermanos de la curia de nuestra madre evangelización, Jocotán, ¿verdad? Soy el presidente de la curia madre evangelización, pero no quiero decirles, hermanos, que soy el papel más de poder, no, sino que yo soy nada más un agente de servicio, ¿verdad?, a la voluntad de Dios. Por eso me considero de que yo a ustedes son muy valiosos y muy importante a los ojos del Señor. En este programa del día de hoy trabajaremos a los siguientes puntos. Vamos a rezar hoy juntos. Usted tiene su manual. Bueno, lo encuentra en la página 151, donde dice oraciones preliminares de la tésera del Santo Rosario. Eso será, hermanos. En el nombre del Padre, del Hijo y al Espíritu Santo. Amén. Ven, Espíritu Santo, llena los corazones de tus fieles y enciende en ellos la llama de tu amor. Envía, Señor, tu Espíritu y todo será creado y renovará la faz de la tierra. Oremos. Hoy, Dios Padre nuestro, derrame los dones de tu Espíritu sobre el mundo. Enviaste al Espíritu a tu iglesia para iniciar la enseñanza del Evangelio. Que sea ahora tu Espíritu el que continúe trabajando en el mundo a través de los corazones de todos los que creen en ti, por Cristo nuestro Señor. Amén. Señor, ábreme los labios y mi boca proclamará tus alabanza. Dios mío, ven en mi auxilio. Señor, date prisa en socorrerme. Gloria al Padre y al Hijo y al Espíritu Santo, como era un principio y siempre, por los siglos de los siglos. Amén. Bien. Yo quiero decirles a ustedes, la oración no es simple razón, sino es una oración. Si usted lo toma en serio, es cuando usted lo valorice, palabras por palabras, Dios te ve todo. Ahora vamos a pasar en el otro punto, el segundo punto, que es también el Evangelio del día de hoy. Vamos a irnos directamente nuevamente a la palabra de Dios. Lectura del Santo Evangelio según San Mateo. Gloria a ti, Señor. En aquel tiempo, cuando llegó Jesús a la región de Cesarea de Filipo, hizo esta pregunta a sus discípulos: ¿quién dice la gente que es el Hijo del Hombre? Ellos respondieron: unos dicen que eres Juan el Bautista, y otros que Elías, otros que Jeremías, algunos de los profetas. Luego les preguntó: ¿y a ustedes, quién dice que soy yo? Simón Pedro tomó la palabra y le dijo:
tú eres el Mesías, el Hijo de Dios vivo. Jesús le dijo a entonces: dichoso tú, Simón, hijo de Juan, porque esto no te lo ha revelado ningún hombre, sino mi Padre que está en los cielos. Y yo te digo a ti que tú eres Pedro, y sobre esta piedra edificaré mi iglesia. Los poderes del infierno no prevalecerán sobre ella. Yo te daré las llaves del reino de los cielos. Todo lo que ates en la tierra quedará atado en el cielo, y todo lo que desates en la tierra quedará desatado en el cielo. Palabra del Señor. Gloria a ti, Señor Jesús. Bueno, algo que quiero decirles a ustedes: el evangelio del día de hoy había que tratar la manera, no como un pasajero o como una noticia, como podemos decir. Y yo, para mí, hermanos, realmente a ustedes que están escuchando y a los que no les gustan escuchar, por favor, medítanlo. Yo no les digo a ustedes que escúchame a pura fuera de la voluntad, no, tranquílense. Si no te gusta, apaga tu radio. Pero lo contrario, yo no dejo de ser, de predicar a Cristo que vive. Si usted rechace la palabra, lo que escuche, estás rechazando a tu propio Señor que te dio la vida. Pero esté seguro, hermanos. Por eso yo de aquí no me callaré, no me afligiré, y no me corre nada, ninguna cosa de miedo de hablar y predicar, porque siento que mi Cristo es el único. El Señor me permitirá si puedo vivir mañana o no, pero de aquí es el Señor manda mi vida. Por eso, hermanos, cuando usted te elijan para un ministerio o para algún lugar importante, es porque Dios te ha hecho la mirada, pero no es para que usted se hace el dueño de lo que hay sobre la tierra o lo que hay dentro de la iglesia. Por favor, hermanos, con mucho corazón, con mucho amor, este evangelio es muy aclarado. Las preguntas que le hicieron toda la multitud: ¿quién dicen la gente que soy yo?, dice Jesús. Pues la respuesta, todos equivocados. Nadie dio la certeza de una pregunta al principio. No, que uno dicen que eres tú el profeta, tú el Juan Bautista, o el profeta Elías. Elías o el Juan o el profeta. Bueno, todos equivocados, esa respuesta, todo equivocado. Ahora podríamos pensar nosotros como que hay momento queremos dar una respuesta, todo equivocado. ¿Qué estará pasando en nosotros? Nosotros celebramos con el escuchar. Usted llega a escuchar la celebración. ¿Ah? Es como si usted prende tu radio y escucha el programa de la radio. Está quedando algo, esa secuela en tu corazón. Porque un mensaje ha de ser que profundiza en tu alma.
en tu mente. Por eso decía el sacerdote, hace poquito, el sábado, decía un cambio de mentalidad. ¿Ah? Cambio de mentalidad y cambio de actitud. La pregunta que hizo con la multitud, todos equivocados, no dieron positivo. ¿Ah? ¿Quién dice la gente que soy yo, que es el Hijo del Hombre? Ellos respondieron, unos dicen que eres Juan el Bautista, otro que Elías y otro que Jeremías, algunos de los profetas. No estaban seguros. ¿Mm? Ahora usted estás en tu ministerio. Pero muchos de nosotros no queremos valorizar. Los agentes pastorales fueron elegidos 25 personas en cada comunidad. De los 25 personas, te quiero decirte algo. Hay regiones, solo de nombre están. Algunos que cierran hasta la puerta de la celebración. Ya me di cuenta que hay lugares que ya no celebran. La región 1 todavía está, pues, ¿verdad? Porque yo siempre he sido no tan bueno, pero tampoco el descuidado, ¿verdad? Yo mantengo siempre el aviso, ¿verdad? Lo único que cuando yo me canso de avisar, ya no aviso entonces, porque hay muchas personas que tal vez no tienen tiempo de veras y se molestan con estar avisando. Entonces dejo un temporal para que reflexione que a dónde va. ¿Quiere seguir adelante o que quiere quedarse atrás? ¿Verdad? Entonces, allá en la región 1 sí siempre contamos nosotros con 50 personas de asistencia, pero somos 8 comunidad. Pero de 3 a 4 personas están yendo por comunidad. Sí, pero hay una comunidad que hasta, a veces hasta pena da, ¿verdad? Unas 2 personitas suben para la región. Y eso es lo que le digo yo. Hacer un examen de conciencia cuando hay una invitación de allá, a ver qué clase de animación vamos a dar. A ver si estamos animados, ¿verdad? Eso es lo que dice aquí, hermano. ¿Quién dice la gente que soy yo? Pues ahora hagamos pregunta nosotros como delegados, catequistas, ministros, cursillistas, legionarios. Digamos entonces la pregunta, ¿quién dice la gente que soy yo? Algunos te van a decir, te conocen, te lo van a decir. Tú eres fulano, pero no vives el evangelio. Tú eres tal y personas, pero te conocemos que eres cobarde. Ah, muy bonito los van a dar nosotros la respuesta, hermano, porque los conocen. Que hacemos una pregunta, ¿quién dice la gente que soy yo? Ah, eres un envidioso, altanero. Todo eso la gente sabe. Por eso mejor hagámonos una pregunta nosotros, una excelente radiografía. Ahora le preguntaron sobre los apóstoles directo. Le dijeron, ¿y ustedes qué dicen que soy? ¿Qué soy yo? ¿Ah? ¿A ustedes dicen quién soy yo? Entonces tomó palabra Simón Pedro, la palabra, y le dijo, tú eres el Mesías, el Hijo de Dios vivo. Directamente le dijo, este Pedro, ¿ah? Tú eres el Hijo de Dios vivo. Entonces Jesús le dijo, dichoso tú, Simón, hijo de Juan, porque esto no te lo ha revelado ningún hombre, sino mi Padre que está en los cielos. Ah, mire, ¿cómo es la respuesta? Lo que dijo Pedro, tú eres el Hijo de Dios vivo. Pues dichoso tú, le dijeron, dichoso tú, porque eso no te lo ha revelado ninguna persona, ningún hombre, sino es mi Padre lo que está en los cielos. Aquí había que reflexionar, hermano, no solamente cuando tomamos palabras, sino es cuando respondemos la respuesta positivo en la vida para Dios.
Cuando usted está dando esa respuesta, un fruto para Dios. Cuando obedeces al Señor tu Dios, estás dando buen fruto. Estás dando buen fruto a Dios, respuesta, respondiendo con tu actitud, con tu respeto. Ese es el fruto que estás dando al Señor. Pero ¿a dónde viene toda esa dirección? Esta guía viene de Dios. ¿Ah? Por eso, hermanos, de que parece que nosotros ya lo sabemos todo, pero a la vuelta nos hace falta mucho. ¿Cuántas veces lo ha dicho yo a ustedes? ¿Para qué estás haciendo tu vigilia? ¿Para qué estás haciendo tu ayuno? ¿Para qué estás haciendo tu caminata? ¿Para qué estás peregrinando, hermanos? ¿Y para qué estoy predicando yo? Yo lo que quiero es respuesta, pero empezando yo a mi perseverancia. Estoy hablando de la Legión de María, pero estoy llegando a mi junta semanal cuando yo quiero. No cumplo el trabajo donde me ordenan. No voy a la curia. No me quiero con mis hermanos, solo porque estoy en la agenda, por eso vengo. Eso no está bien, hermanos. Ese totalmente es una hipocresía. Venir a compartir aquí, hermanos, no es solamente porque yo tengo valor o porque tengo magisterio de estudio. No, muchas gracias, ¿no? Es que no es preciso que yo tengo buen estudio, sino lo que yo tengo, la práctica, el tener, el vivir en mi vida, lo que es, lo que ordena el Señor. A todos los fieles oyentes, hermanos, yo se lo he dicho. En la Catena Legión dice, dice así. Dice, las ordenanzas fijas. Participar regularmente es porque a veces hay atrasos, no porque se llama junta semanal. Junta semanal. Semanal es una hora. Entonces, pero aquí lo que, por eso a Pedro le dijeron, muchas gracias. Eso no lo ha revelado ningún hombre, sino mi Padre que está en los cielos. Y ahora lo que le dijeron, yo te digo a ti que tú eres Pedro, y sobre esta piedra edificaré mi iglesia. Los poderes del infierno no prevalecerán sobre ella. ¿Ah? Sobre esta piedra, sobre ti edificaré mi iglesia. Es que el Señor no se equivocó, hermanos. El Señor sabía quién, por eso lo ha dicho yo otro día, hermano Jairo, pues. No solamente quizás como aquellos pescadores que se fueron a la orilla del río, pues, a pescar lo que agarraban. Agarraron todo, agarraron botes y un montón de cosas. Pero a la vuelta sacaron la canasta afuera, los buenos a la canasta, y pues lo que no sirve a tirar nuevamente a los secanos para que se mueran una parte. Y así será el Señor con nosotros hoy. Es que no es por la estatura o porque ya tengo tiempo de ser legionario, no. Es porque Dios conoce mi corazón, conoce mi perseverancia, pero también conoce mi cambio, conoce mi actitud. El Señor conoce nuestra mente. Por eso dice otra vez aquí, yo te daré las llaves del reino de los cielos. Porque dice, te edificaré mi iglesia, dice, los poderes del infierno no prevalecerán sobre él. Los poderes del infierno, por eso mucho cuidado, mis hermanos legionarios. Usted que predique, usted que es oficial de la Legión de María, no estés abandonando, aunque te cuesta, aunque te critican, aunque te odian, aunque te burlan, pero basta que no estás cometiendo usted cosa lo que no importa. Ahora, si por derecho te están reclamando, es por derecho, tenés que aceptarlo, pero como las cosas del Señor tampoco es aceptable.
¿verdad? Uno quiere ser oficial de la Legión de María y todavía echando sus tiquelazos allí, pues va uno midiendo la carretera, bolito por allá, y todavía quiere ser uno oficial de la Legión. No te permitan, hermano, eso sí te lo digo de una vez, ¿verdad? Usted quiere manejar dos caminos y quiere predicar la palabra de Dios, tampoco no. Ah, pero usted sos el presidente de coordinador del pastoral, usted es el que manda todo. No, perdona, hermano, pero un momento. No es porque yo soy el coordinador de todo y tengo que hacer lo que yo quiero. No, si yo estoy bajo las órdenes de la parroquia y más las órdenes del Señor. ¿Verdad? Entonces, eso es lo que a veces nosotros dicen, no prevalecerá lo que es los poderes del infierno. Cuidado, no le des lugar que te quita la gracia de Dios a usted. Si no te cuidas, ¿quién te va a cuidar? Eso es lo que tenés que hacer usted, hermano, que están escuchando todos los oficiales de la vida legionarias. Entonces, hermano, lo que dice aquí, pues no es porque como estamos en la cabecilla somos los que mandamos nosotros. No, un momento, hermano, un momento. Es que nosotros no mandamos, nosotros somos servidores del Señor. Nosotros no somos los dueños. El dueño es el Señor, ¿verdad? El Señor te puede dar. El Señor te puede dar, pero también te puede quitar. Entonces le dijeron otra vez: yo te daré las llaves del reino de los cielos. Todo lo que ates en la tierra quedará atado en el cielo, y todo lo que desates en la tierra quedará desatado en el cielo. Otra noticia de que suena muy, muy duro, pues. Suena muy duro. Lo que ates en la tierra quedará atado en el cielo, pero lo que desates aquí en la tierra quedará desatado en el cielo. A usted tiene que reflexionar. No es porque así escuchaste hoy, entonces ya vas a empezar, pues, a desatar nudo. Claro que sí. Pero mañana lo mismo. Mañana lo mismo. Pero no sabías usted que tenías un compromiso con la Virgencita María y te olvidaste. Y no sabías usted, hermano, que tenías un tu cargo como dirigente o mucho, algún movimiento que dejaste atado. Dejaste atado para siempre. ¿Cuándo vas a desatar? Atado lo tenés aquí porque no lo querés hacer de caminar. Es atado tu movimiento, amarrado lo tenés. Y si no lo vas a desatar, quedará atado aquí, y atado lo vas a encontrar en el cielo. Hay que reflexionar mucho sobre esta palabra de Dios. Hoy se están celebrando los grandes profesionales, aquellos que de veras no tuvieron miedo para anunciar a Cristo. Pero empezando en sus vidas, ellos no les gustaban solamente anunciar, sino que a vivirlos en sus vidas. San Pedro y San Pablo son los grandes ejemplos para nosotros. Y ahora, pues, no llegamos a ser como ellos, pero hay que aprender algo de ellos. Hay que escuchar lo que dicen ellos. Por eso, hermanos, yo les felicito a ustedes con este mensaje que muy, muy aclarado para nosotros. Bien, entonces, muchas gracias por esto, ¿verdad? Y aquí, pues, vamos a escuchar un cántico donde dice: aprendamos de María. Muchas gracias.

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1: Vamos a continuar el otro punto, ¿verdad? Que es la lectura espiritual del manual legionario, tomado de la página 167 del capítulo 24.8. San Pedro y San Pablo es el título del día de hoy. Mire pues, hermanos, dice así: en el nombre del Padre, del Hijo, Espíritu Santo, amén. San Pedro, como príncipe de los apóstoles, San Pedro es el patrón por excelencia de una organización apostólica. Fue el primer papa, pero representa toda la serie ilustre de pontífices al Padre Santo actual. Cuando invocamos pues a San Pedro, volvemos a expresar la lealtad que profesa a la Legión Romana, como de nuestra fe, fuente de autoridad, disciplina y unidad. Decisión de la Legión al poner el nombre de San Pedro en la lista de invocaciones. La fiesta de San Pedro y San Pablo se celebra el 29 de junio. Ahora, San Pablo dice ahora: un alma que aspire a ganar otra alma tiene que ser inmensa como los mares. Para convertir el mundo es menester un corazón más grande que el mundo, tal que fue San Pablo desde el día en que repentinamente envuelto y alumbrado por una luz del cielo, se abrazó en encendidas ansias de colmar el mundo del nombre de la fe de Jesucristo, el apóstol de los gentiles. Su nombre es su obra, trabajo incansablemente hasta que la espada del verdugo le hizo entregar su alma indómita en manos del Creador. Pero le sobrevinieron sus escritos, que permanecerán para siempre continuando su misión. Es costumbre de la Iglesia, en sus oraciones litúrgicas, juntar siempre el nombre de San Pedro con el de San Pablo. Ninguna alabanza mejor para este último, ni tampoco hay cosa más justa, pues juntos consagraron a Roma con su martirio. La Iglesia les honra el mismo día a los dos. Mire, hermanos, por eso yo les doy gracias a Dios. Nosotros como legionario, yo soy legionario, yo soy cursillista, pero yo, mi patrono de cursillista, nosotros somos cuatro pilares que son allá en el cursillo. Uno es San Pedro, dos es San Pablo, tres es Santiago y cuatro es Juan. En todos los movimientos que hemos hecho y montones de cursillistas, no hay más. Allí no se admite San Lucas, San José, no. Solamente cuatro pilares: San Pablo, San Pedro, San Juan y Santiago. Y yo soy, casualidad, soy San Pedro. Soy San Pedro, grupo San Pedro. Voy por todo lado, me voy a Esquipula, voy a Guatemala, voy a Petén. es San Pedro, mi grupo San Pedro. Y por eso, felicidades, yo me alegro mucho por este. ¿Por qué hoy día, lunes, me tocó mi agenda? Y mañana, pues, es el movimiento de cursillo de cristiandad. Sí, por eso yo se lo advierto mucho a todos ustedes. No estén ustedes en conflicto. La legión no se quiere con los cursillistas. Los delegados no se quieren con los catequistas. Los ministros no les gustan unirse con los catequistas. Mire qué ridículo que hay ahí, pues. Un conflicto. Sí. Entonces no se quieren. También los católicos no se quieren con los hermanos separados. Entonces, ¿qué clase de cristianos son entonces? También los hermanos separados no se quieren con los católicos. Mire que. Y ahora está todo revueltos. Ahora, ¿cuántos los católicos están yendo? Pues por un varón que se enamora, se van con él. Hermanos separados, y también los hermanos separados, pues cuando se acuerdan, se fueron, se metieron a la iglesia. Mientras que los que leemos la Biblia, los que celebramos la palabra de Dios, como que somos ya mudenco todo, ya no los queremos saludarnos. Pero aquí te lo está diciendo el manual legionario, que son los príncipes, San Pedro, que es el primer papa, y hasta con el actual a hoy. Números 266, papa, lo que es hoy. Hay que tener en cuenta, hermanos, de que nosotros no somos cualquier persona, nosotros no somos cualquier basura, pues, hermanos. Predicamos a Cristo, aquel que vive para siempre, aquel que te mueve, aquel que te cuide, te da valor, te da boca para hablar. Es Cristo Jesús. A mis hermanos legionarios que están escuchando, por eso dice ahí una palabra, aprendamos de María. Que le contestó, aprendamos de María. María obedeció. María le fue el saludo. María no conoció hombre, no conoció relaciones del pecado del hombre, no. Pero es bendecido a todos los que ahora tienen sus matrimonios. Es bendecido, hermanos. Entonces, hermanos, no sé por qué los católicos también se aparecen como hermanos separados, porque los hermanos separados solamente Jesús tienen. María no lo quiere, la Virgen María los odian. Ellos son totalmente Cristo que sin madre, ¿verdad? Y eso no es así. El que entiende reconoce a María, la Virgen, como madre de Jesús. Lucas 1:26 y Lucas 1:47, donde dice, ¿quién es esta que va subiendo, cual aurora naciente, bella como la luna, brillante como el sol? Entonces, hermanos, hay que tener un poquito seguro lo que estamos haciendo. ¿Qué dice aquí San Pablo? Te lo está diciendo primero San Pedro. San Pedro es el príncipe de los papas, hasta actualmente, con la predicación, con su ejemplo. Y San Pablo dice, un alma, dice, tiene que hacer como la mar inmensa para ganar un alma, para convertir, dice. Entonces tiene que hacer grande el corazón. Por eso en otras palabras dice, grandes para amar. ¡Qué grandes! ¡Qué alegría! Darse uno mismo, ese es amar. San Pablo nos da un ejemplo, pues, que tiene que hacer el corazón inmenso como la mar para poder ganar a otra alma. Si usted, hermano, ¿cómo lo vas a ganar? Que si pasa todo el tiempo. Todo el tiempo usted es católico, es evangélico y no platicas. ¿Cuánto estás allí evangelizando? No hay evangelización. No se trata solamente cantar y predicar, ¿no? Entonces, hermanos, yo le estoy diciendo a ustedes en el nombre de la Santísima Virgen María. Yo soy católico mariano. Conozco la madre de mi Señor Jesús, porque Él es el molde para mi vida. Y no me avergüenzo de predicar a Cristo Jesús, como dice San Pablo 1:16. No me avergüenzo de predicar al Señor, que es el Evangelio para todos los que creen. Eso es, hermanos, lo que le estoy diciendo ahora. Muchas gracias a todos. Y ojalá pues que usted también, ¿verdad? No solamente escucha la radio, sino que conviértate, ¿verdad? Entonces muchas veces les digo, hoy en esta fiesta de San Pedro, donde están celebrando la fiesta hoy, ojalá que ya no haya otra parranda, que ya no haya otro baile, ¿verdad? Que vamos a cerrar el broche de oro con un baile de marimba. Eso no, hermano, este ya no es de Dios, es puro del diablo. Acuérdese, hermano, lo que le estoy diciendo es un bien para usted. Entonces, todo eso lo que estoy diciendo con mucho amor, con mucho cariño. Ahora, le agradezco a todos. Vamos a otro cantito, pues, para ya ir finalizando. Muchas gracias a todos.

Vamos a llegar ya el momento de finalizar, pues, hermanos. Muchas gracias a todos que ustedes escucharon, pues. Les invito a ustedes cuando les tocan sus agendas, pues no lo dejan de pasar, pues. Y ya sé que lo que no pueden hacer, venir a hacer su mandado día domingo, pues déjanlo para el lunes allí, pues aprovechan, pues es una bendición de Dios. Vamos a dar por finalizar, pues aquí hay una recomendación para que algunos que quieren, pues, escuchar y quieren entrar a la Legión de María, pues está muy cerca y hay los pastorales, y hay pastorales invitados también para que ustedes abren la puerta a la Legión de María para ustedes, ¿verdad? Porque no sería positivo, pues, predicar a Cristo y la Virgen María no lo queremos en la Legión de María. Entonces la evangelización, la predicación no va, no coincide, porque hay que tenerle presente a la Virgen. Bien, vamos a radio, sí, agradeciendo a la radio, a nuestro director espiritual, Padre Randolfo, muchas gracias, a hermano Jairo, pues a los oficiales, hermano Lucas allá, pues hermano William también, muchas gracias a los de la regia, un saludo a todos los oficiales de diferentes presidios y diferentes curias y también comitio, ¿verdad? Padre Elder, muchas gracias, Padre Otto y Padre Julio, muchas gracias todo, hermana Daniela también. Muchas gracias, hermano Salvador. En el nombre del Padre, del Hijo y del Espíritu Santo. Amén. Bajo tu protección nos acogemos, Santa Madre de Dios, no deseches las súplicas que te dirigimos en nuestras necesidades. Ante bien, líbranos siempre de todo peligro, oh Virgen gloriosa y bendita. María, Madre de la Evangelización, ruega por nosotros. María, Medianera Inmaculada, Medianera de todas las gracias, ruega por nosotros. San Miguel y San Gabriel y San Rafael, ruega por nosotros. Todas las potestades del cielo, Legión Angélica de María, ruega por nosotros. San Juan Bautista, ruega por nosotros. San Pedro y San Pablo, ruega por nosotros. Señor, concédenos a cuantos servimos bajo el estandarte de María la plenitud de fe y en confianza en ella, a las que se ha concedido la conquista del mundo. Concede una fe viva que, animada por la caridad, y nos habilita para realizar todas nuestras acciones por puro amor a ti. Y a verte servirte a nuestro prójimo, una fe firme, inconmovible como una roca, por la cual estemos tranquilos y seguros en las cruces, afanes y desengaño de la vida. Una fe valorosa que nos inspire a comenzar y llevar a cabo sin vacilación grandes empresas por tu gloria, por la salvación de las almas. Una fe que sea la columna del juego de nuestra legión, que hasta el fin nos lleve unidos y que enciendan en todas partes el fuego de tu amor. Que ilumine a aquellos que están en oscuridades y sombra de muerte, y que inflame a los tibios que resuciten por los muertos por el pecado. Que guíe nuestros pasos por el camino de la paz, para que, terminada la lucha de la vida, nuestra legión se reúna sin pérdida alguna en el reino de tu amor y gloria. Amén. Las almas de nuestros legionarios y las almas de todos los fieles difuntos descansan en paz por la misericordia de Dios. En el nombre del Padre, del Hijo y del Espíritu Santo. Amén. Muchas gracias y muchas gracias, hermano Salvador.

Bien, vamos a seguir con nuestro programa a esta hora de la tarde. Comenzaremos nuestra segunda hora de programación de Iglesia Peregrina. Nuestra primera hora pues será la reflexión de los hermanos del Movimiento Legión de María, los representantes de Curia, representantes de Presidium, que nos han acompañado. Y esperamos pues que algunos hermanos que tienen el deseo de querer unirse, pues pueden hacerlo, pueden consultar, y también pues nos ponemos de acuerdo ahí con nuestro hermano Jairo, quien elabora la agenda para poder participar los días lunes. Así que si alguna curia, algún presidio, pues también tiene el deseo de querer unirse, pues puede hacerlo, mandarnos un mensajito en el WhatsApp 33 37 43 66, y nos ponemos de acuerdo con nuestro hermano Jairo para la elaboración de la agenda, para que queden ya dentro de la agenda de la participación. Queremos enviar saludos para Delfina, allá anticipe, saludos para Santos Paulina García, porque el día de hoy dice está cumpliendo años. Saludos allá para Delfina, anticipe centro. Saludos a nuestro hermano Jairo, también muchas bendiciones a esta hora de la tarde, a nuestro hermano Jairo, así que saludito. Así también tenemos otro saludito por acá, vamos a leer algunos mensajitos, vamos a ver por acá si tenemos algún mensajito, y si no pues vamos a dar inicio con esta segunda hora de programación. Marielita Raimundo, buen día, dice, muchas felicidades y bendiciones en su bonito programa, le saluda de acá de Ocumbla Centro. Alvarito de Paz, también saludito, hermano. Alicia Esquivel, saludos desde acá del volcán Camotán. Vinicio García, de Canapará Abajo, también saludito. Marielita Raimundo, para Marta Juliana, escucha aquí en Tierra Blanca, bendiciones. Vamos a ver por acá. Así que saludito. Vamos a ver por acá. Saraí Canán, hola, buenas tardes, saludos del escuelero, soy Marcelí, para mi papá Marcial Canán, que hoy está cumpliendo años, saludos. Víctor Martínez, también saludito, Víctor, muchas gracias también por estar al pendiente de este programa. Y por ahí nos solicitaban esta alabanza en la lucha y en las pruebas. Vamos con esta alabanza en esta tarde de bendición.

3 de la tarde con 9 minutos, 3 con 9 minutos acá en los estudios de Resta Emisora Radio Chortí. Estamos saludando a los hermanos de la comunidad de Pascó que se visten de fiesta en honor a San Pedro y San Pablo. Así también pues a la comunidad de Amatillo que también está de fiesta. Dios bendiga a la comunidad de Amatillo. Dios bendiga a la comunidad de Taxarjá. Comunidad de nuestro hermano Pedro Borja, seguramente ya tuvieron la Eucaristía, ya pues un poquito más descansadito. Todo el movimiento pues que conlleva esta, la preparación de una fiesta patronal, pero sí, seguramente ya paró un poquito, ya descansadito y a esperar por la tarde la última actividad. Así que saludamos a nuestro hermano Pedro por celebrar también el día de su natalicio hoy 29 de junio. San Perito Las Flores, saludos hermanos a San Perito Las Flores por estar celebrando la fiesta en honor a San Pedro y San Pablo. Por acá queremos leer un mensajito, Enrique Suchite de Tuticopote, La Laguna. Ahí también queremos saludar ahí a nuestro hermano Francisco, Dios bendiga a nuestro hermano Francisco en el caserío Cañón Ticipe, ya alistándose o preparándose para ir a la iglesia por la tarde. Seguramente hay nuestro hermano Francisco en Cañón de Ticipe. Saludos también para, vamos a ver, hola, buenas tardes. Quiero saludar a mi querido abuelo. El 3 de julio va a estar cumpliendo años. Desde ya les deseo que pase un feliz cumpleaños. Soy Melanie de la Prensa Olopa. Así que bendiciones también para todos los hermanos por estar al pendiente de este programa. Y también en Facebook leemos algunos mensajitos. Quiero saludar a Santos Paulina García. Hoy está cumpliendo años en Ticipe Centro y en Chatuncito La Lima, dice. Saludos Gilberto. Alicia Esquivel, lo escuchamos aquí en El Volcán. Saludos Alicia. Daimi Díaz, hola hermano. Quiero saludar a mis tres niñas, deseándole muchas bendiciones. También saludito. Francisco Ábalos, saludos desde Limar Tontoles. Este 2 de julio estará celebrando el aniversario santísimo, dice por allá. Saludito. Vamos a ver por acá otro mensajito. Otro mensajito que recibimos. Con mucho gusto le damos lectura. Otro mensajito. Por ahí nos habían solicitado otra las alabanzas. Esto está con el Ministerio Cristo Vive.

Bien, vamos a seguir con nuestro programa a esta hora de la tarde, el espacio de Iglesia Peregrina en el Tercer Milenio. Es un espacio de reflexiones bíblicas, espacio de participación de los movimientos que ya hemos tenido, y por eso esta segunda hora lo vamos a tomar para compartir, para complacer algunas alabanzas que nos puedan solicitar. Así que con mucho gusto estamos por acá complaciendo algunas peticiones que nos puedan hacer en esta segunda hora de programación. Ya llevamos un cuarto, el tiempo se va así de rápido como agua entre las manos. Ya llegamos a las 3:15. 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Y nos habían solicitado la alabanza acerca de ti, Señor. Pero antes, damos ahí unos mensajitos. Vamos a ver por acá. Vamos a ver por acá una alabanza o mensajito. Alicia Esquivel dice, saludito Alicia, muchas gracias. Jason López, buena transmisión desde Lajas Oquén, muchas gracias. Vamos con esta alabanza acerca de ti, Señor. 3:16 han pasado a las 3:00 p.m.

Bien, vamos a seguir con nuestro programa a esta hora de la tarde de este lunes, en el penúltimo día del mes de junio. Ya poquito, ya solo mañana, pues sí, cerramos el mes de junio y ya le damos la bienvenida al mes de julio, el mes número 7 de este año 2026. Ánimo, hermanos, a seguir adelante en la obra del Señor, que ya hemos escuchado una bonita reflexión del manual legionario, de la palabra del Señor, el Evangelio de este día. Pues ánimo, ánimo, porque trabajar en la obra del Señor pareciera fácil, pero es para hombres y mujeres valientes. Sí, es para hombres y mujeres valientes. Aquellos que están decididos, dice la palabra. Si te has decidido servir al Señor o seguir al Señor, prepárate para las pruebas. Si te vas a preparar para el sacramento del matrimonio, pues ya sabes lo que viene. No es para asustar, no es para decir no lo hagas, ¿no? Es bueno, porque es una manera de darle gracias a Dios, porque no tenemos otra forma. A Dios no le podemos pagar con nada. Con nada le podemos pagar al Señor. Todo lo que Él ha hecho por nosotros, todo el bien que ha hecho el Señor por nosotros. Dice la palabra de Dios, dice el Salmo 46, Salmo 46, verso 1, dice: Dios es nuestro refugio y nuestra fuerza, nuestra ayuda siempre, presente en tiempos de angustia. Lo leemos, es el Salmo 46, verso 1. Dios es nuestro refugio, nuestra fuerza, nuestra ayuda siempre, presente en tiempos de angustia. O sea, cuando servimos al Señor, sabemos que contamos con el respaldo de alguien que es poderoso. Y servimos a alguien que es poderoso. Y no estamos solos. Por eso no vamos a caminar solo, ni vamos a estar solos. Dios nos va a fortalecer cuando realmente consideramos no poder. Vamos a seguir por acá, el tiempo se nos va así de rápido. Vamos a leer otro mensajito por acá. Dice: hola, buenas tardes, hermano. Quiero saludar a mi mamá, Piedad Ramírez, y para mis dos niños, Brian Josué Clímaco, Darling Melissa Clímaco. Por ahí se reporta de Roblarcito Olopa. Allá en Roblarcito Olopa, bendiciones. Vamos a ver por acá. Hola, buena transmisión, hermano. Dice, no nos dice de dónde, hermano. Siempre hay que poner de dónde se reportan, cuál es su nombre. Si van a solicitar una alabanza, pues pueden ponerlo. Pero primero el lugar donde se reportan y el nombre de quien se reporta. Así que le pedimos ahí de favorcito que escriban su nombre para poder identificarlo. Solo tenemos ahí: hola, buenas tardes, buena transmisión, hermano. Muchas gracias. Y vamos a seguir por acá, si tenemos algún otro mensajito. Sí, tenemos otro mensajito. Es de... Dice Tomás Reyes: un saludo aquí, estoy viendo en Honduras, trabajando. Dice, saludos a Tomás Reyes. Dice Jaime: hola, hermano, siga adelante con el bonito programa. Saludos desde Puerto Barrios y Izabal. Desde Puerto Barrios y Izabal. Bendiciones. Vamos a ver por acá. Vamos entonces, dice Marlon dice una alabanza, dice: si vienes conmigo. Vamos a ver cómo estamos de tiempo para poder complacerles con la alabanza que nos están solicitando. Otro mensajito, dice: soy de Plan de la Lima, dice, pero no nos dice quién. Así que saludos, hermanos, los hermanos de Plan de la Lima, gracias también por reportarse, hermanos de Plan de la Lima, por estar al pendiente de este programa. Vamos con esta alabanza, mis dos mamás nos habían solicitado.

Seguimos leyendo los mensajitos que nos llegan a esta hora de la tarde en el espacio de Iglesia Peregrina en el tercer milenio. Sigan reportándose los hermanos. Por ahí tenemos un mensajito. Vamos a ver. Lilita dice, mano, bonito programa, dice Lilita. Mario García, dice Mario desde Tontole, saludito, Mario. Alexa Ramírez López, saludos desde Agua Blanca, Olopa. Y Ramírez Ábalos, siga adelante con ese bonito programa. Vamos a ver. Saludito entonces para todos los hermanos. Hernández Onofre, soy María de Piedra Parada. Rosaura García dice, buenas tardes hermano, Dios lo bendiga. Escucho aquí en Rodito Ceiba. Así que saludito ahí para... No podéis servir a los señores. Vamos a ver cómo estamos de tiempo, porque por acá tenemos varias peticiones. Y después de esta alabanza, queremos saludar a los hermanos que hoy están de cumpleaños.

Bien, vamos a saludar a los hermanos que hoy amanecieron echando la casa por la ventanita. Por acá vamos a dar inicio. Por ahí nos envían unos mensajitos, con mucho gusto le damos lectura. Nos envían unas cartitas, unos saluditos. Tenemos saludito de la familia Pérez de su chiquero oratorio para la niña Catherine López Pérez, porque el día de hoy, 29 de junio, está cumpliendo 9 años. Saludos, hermanos de su chiquero oratorio. Familia Pérez de su chiquero oratorio para una amiga Catherine, dice López Pérez, porque el día de hoy cumple 9 años. Mirna Ramírez, Neymar López de su chiquero oratorio. Antonio de Paz se reporta ya de Cumbre La Arada para saludar a toda la familia. También bendiciones en este día. Antonia de Paz en Tunuco Arriba. Allá en, sí, por Tunuco Arriba creo que nos decían. Muchas bendiciones para ellos, hermanos. Muchas gracias. Muchas gracias también por esa buena intención de reportarse. Otro mensajito, Mari Esquivel. Hola, buenas tardes, hermano. Dice Mari, gracias ahí para Rosaura García. Lo escucho aquí en Rodito Ceiba. Muchas gracias ahí para Rosaura García por estar al pendiente de este programa. Hola, buenas tardes. Saludos para la comunidad de Tacerca Abajo por estar en su fiesta patronal en honor a San Pedro y San Pablo. En estos momentos se lleva a cabo la procesión que está saliendo a la cruz misionera del caserío Maguial hacia la comunidad. Dice saludos entonces para los hermanos de Tacerca. Nos comentan que va a iniciar a eso a las 3, creo yo, la procesión con la imagen de San Pedro y Pablo, a patrono de la comunidad Tacerca Abajo, San Juan Ermita. Mari Esquivel, saludos a la niña Gaby Elisa, que el miércoles va a estar cumpliendo años. Gutiérrez Guales, Armando Gutiérrez, para saludar a mi abuelito, dice Pedro González, por estar cumpliendo 64 años de vida. Allá en La Arada, bendiciones. Allá en La Arada, están pendientes del programa. Vamos a compartir esta alabanza para felicitar a los hermanos que hoy van a partir, van a compartir de ese pedacito de pastel con toda la familia. Vamos por acá con esta alabanza.

0: Jesús dijo: yo soy la resurrección y la vida. El que cree en mí, aunque esté muerto, vivirá. Juan 11:25. Hoy no venimos a despedirnos de María Santos, sino a celebrar la huella imborrable que dejó en cada uno. Quienes tuvimos la suerte de conocerla, recordaremos siempre su ejemplo, a seguir su sonrisa, su generosidad. Nos enseñó que las cosas rotas no se tiran, se arreglan. Y se valoran más. La importancia de la familia es vivir sin miedo. Aunque su partida nos dejó un vacío enorme, su legado de amor y bondad seguirá viviendo en nuestros corazones por siempre. Lamentan su sensible fallecimiento sus apesaradas hijas: Gloria, Dominga, María del Carmen, Victoria, José Antonio, Rosa Elvira, Guillermina, yernos, nietos, bisnietos y demás familia. Agradecen a familiares, amigos y vecinos por todas las muestras de apoyo y solidaridad brindado en estos momentos difíciles. Y a la vez ruegan que los acompañen a los rezos de la novena, que inició el pasado martes 23 de junio a las 5 de la tarde en la comunidad de la Antiquín Camotán, y a la finalización el miércoles 1 de julio a las 5 de la tarde el primer rosario en rogación por su alma, y a las 8 de la noche el último rezo de la novena. Descanse en paz quien en vida fue María Santa Arias. Bien, vamos a seguir a solamente 18 minutos para las 4 de la tarde. Por ahí se reportan a través de un mensajito en Facebook. Oscarito Hernández, Oscarito dice: muy bonito programa, lo escucho aquí en Nochangolopa. Saludos para mi esposa, dice. Para mi esposa, se llama, dice, Iselina del Carmen, y mis dos hijos. A la Libertad Camotán, dice Teresa López, saludito. Otro mensajito que recibimos, Hernández Alonso, saludos para mi hermano que el día de mañana estará cumpliendo 19 años. Debí escuchamos aquí en Tituque, abajo, Olopo. Audelia Méndez, también de la familia de La Jasoquén, familia Méndez en La Jasoquén.
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0: Y ahora sí tenemos la alabanza que nos habían solicitado. Si vienes conmigo, con el Ministerio de Alabanza, Ascensión del Señor de Canapará Abajo.

Bien, vamos llegando a la recta final del programa, la Iglesia Peregrina, en este día lunes de la semana número 13 del tiempo ordinario y el penúltimo día del mes de junio.

Bien, vamos a compartir la siguiente alabanza que nos habían solicitado ya en la parte final. No podéis servir a dos señores con Luis Chonay. Gracias a todos los hermanos por seguir comentando, seguir compartiendo algunos mensajitos. Y con mucho gusto le damos lectura a Lilita de Hernández. Hermano, salúdeme a los cumpleaños de este día. Helen Guadalupe Carranza Hernández, por estar cumpliendo años de vida, que el Señor lo bendiga y le conceda muchos años más de vida al lado de su familia. Saludito, hermana Lilita Hernández. Edwin López, saludos desde Oquén, saludos para Edwin López, bendiciones a esta hora de la tarde. Hola, buenas tardes, soy Orlando Pérez de Carizal, San Juan Ermita, saludos para mi querido hijo, siendo él Osman Mauricio Pérez de Rosa, por estar llegando a sus primeros añitos, el primero de julio. El patrón Santiago me lo cuide, dice, saludito para José Pérez. José Orlando Pérez en Carizal, San Juan Ermita.

0: Bien, vamos a ponerle un punto final al programa de hoy, pero antes de despedirnos, queremos agradecer a nuestros hermanos colaboradores. Este es el, es el penúltimo día, pero desde ya estamos muy contentos, muy felices, también muy agradecidos con quienes vinieron a dejar su aporte, su colaboración y hacer posible la transmisión del programa. De igual manera, pues los movimientos, los coros, los ministerios de alabanza, pues que siempre han estado al pendiente del programa. Así que gracias por esa respuesta y esperamos contar siempre, el día de mañana, pues aún tenemos el último día del mes de junio. Si Dios así lo quiere, pues estaremos de nuevo cuando en punto sean a las 9 de la mañana. Agradecer a nuestro hermano Calistro Ramírez de Pinalito, Matasano, a Catherine López de Rodeito, La Ceiba, a Wendy Saraí y Wilfredo, y al Ministerio de Alabanza Nueva Vida de Amatillo. Hermanos, así que los esperamos con una respuesta positiva a través de su aporte económico. Gutiérrez Guales, Armando Gutiérrez, de salud para mi hermanita Marcela González, un saludo para Polito Gutiérrez aquí en Cumbre de la Arada. Muchas bendiciones ahí para todos los hermanos de Cumbre de la Arada. Y ahora sí, nos vamos a despedir con la última alabanza y tenemos la participación de hermana Gela, que por ahí nos habían solicitado. Con mucho gusto, pues vamos a complacer y cerrar nuestra participación en esta tarde de bendición. Que tengan una bendecida tarde, un buen inicio de semana.
1: 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Él es el alfarero. Dile, Señor, ayúdame a aceptar tu voluntad. Señor, ayúdame a confiar en ti. Tú eres el alfarero, Señor. A ti nada puedo esconder.

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2: Los terremotos han puesto de manifiesto nuestra fragilidad y también nuestra generosidad. Esto lo ha manifestado el Padre General de la Compañía de Jesús, Arturo Sosa, en un mensaje sobre la situación en Venezuela. Y al mismo tiempo hizo un llamado a renovar la esperanza, agradeciendo al mismo tiempo por las muestras de solidaridad con el pueblo venezolano. Es un gusto acompañarles, amigos y amigas, en esta nueva emisión del Contacto Sur, correspondiente a lunes 29 de junio del año 2026. También desde la Asociación Latinoamericana de Educación y Comunicación Popular, ALER, nos solidarizamos con el pueblo venezolano. Bienvenidos y bienvenidas, les acompaña Yolani Pérez desde los estudios de Radio Progreso en Honduras, el centro de América. A propósito de la tragedia en Venezuela, ascienden a 1.450 los muertos. Alertan en Argentina sobre avance con nuevos beneficios para empresas extranjeras. Honduras conmemoró 17 años del golpe de Estado en medio de una fragilidad democrática y concentración de riquezas. En México se preparan para realizar el sexto Festival de las Orquídeas.
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2: Abrimos la agenda informativa detallando que según el boletín oficial de ayer domingo, en horas de la tarde, ascienden a 1.450 el número de personas fallecidas tras los dos terremotos que impactaron a los 7 estados venezolanos. Conocemos más en esta actualización que nos hacen desde Radio Fe y Alegría.
3: Pasada a la 1:00 p.m. de este domingo 28 de junio, el presidente de la Asamblea Nacional de Venezuela, Jorge Rodríguez, emitió un nuevo boletín actualizando cifras sobre las consecuencias que siguen dejando los dos terremotos que se registraron en 7 estados del país este 24 de junio y que afectó fuertemente a zonas de Caracas y el estado costero de La Guaira. Según el nuevo balance presentado por el diputado, ya son más de 770 edificios colapsados.
4: Y agradecemos para siempre a los 2.624 rescatistas y delegaciones internacionales que nos acompañan. Estamos en horas críticas, en horas cruciales, para seguir rescatando vidas y para la edificación de campamentos donde puedan estar aquellas personas que perdieron sus hogares o aquellas personas que en este momento no pueden regresar por alguna razón a sus viviendas y a sus hogares. Debemos reportar que la cifra de fallecidos llega a 1.450 personas, mujeres y hombres que perdieron la vida como consecuencia de la más brutal catástrofe natural que haya sufrido nuestro país en su historia. 3.150 personas se han reportado heridas en los hospitales de La Guaira y en los hospitales de los 7 estados donde hubo algún tipo de afectación. 12.721 personas damnificadas. La cifra de edificios afectados o colapsados se eleva a 774, 189 con colapso total y 585 con una afectación o un colapso parcial.
3: Las labores de rescate continúan en las zonas más afectadas por los sismos. Más de 20 países, incluyendo de Europa, África y Asia, han enviado brigadas de rescatistas especialistas en trabajo de salvamento y recuperación de personas con vida. Los equipos de estos países también incluyen maquinarias y herramientas sofisticadas para la remoción de escombros. Sin embargo, en otras entidades impactadas por los temblores, como el estado Falcón, en el centro occidente del país, los servicios de agua y electricidad fueron interrumpidos, pero también denuncian que la ayuda que ha venido llegando a la zona turística de Tucacas no está siendo bien distribuida y no llega a quienes realmente la necesitan.
5: En el edificio Ciudad Bendita no he visto la primera ayuda que haya llegado para esas personas que sí han sido afectadas. Sin embargo, hay muchísimas familias que no corrieron ningún tipo de afectaciones y están allí recibiendo ayudas, están en la calle, no dejan que los carros lleguen cuando ya le están quitando todo. Hay mucha mala organización. En el lugar donde fue el derrumbe, hay muchas personas solo grabando, viendo qué se lleva, entorpeciendo el trabajo de los rescatistas. Lo que realmente se necesita en el derrumbe son palas, linternas, baterías, cubetas, todo lo necesario para lo que es el levantamiento de los escombros y el rescate de las personas, que aún hay personas allí con vida, porque de hecho hoy consiguieron a una niña viva también allí.
3: Por su parte, en el rezo del Ángelus de este domingo, el Papa León XIV volvió a expresar su cercanía con los venezolanos.
6: Deseo expresar mi cercanía a las hermanas y hermanos venezolanos afectados por los recientes terremotos que provocaron numerosas víctimas y heridos, así como ingentes daños materiales. Mientras ruego al Señor por el eterno descanso de los fallecidos, renuevo mi cercanía espiritual a sus familiares, a los lesionados y a quienes han sido golpeados por esta tragedia. Asimismo, manifiesto mi gratitud y aliento a cuantos trabajan con generosidad en las labores de búsqueda y de asistencia.
3: Por lo pronto, en los municipios Chacao y Libertador de la Gran Caracas, cientos de familias siguen estando en la calle, ya que por un lado algunas perdieron sus apartamentos y otras se temen regresar a sus viviendas por temor a que una nueva réplica termine por afectar las edificaciones. Desde Venezuela, Alexander Medina para Contacto Sur.
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2: Siempre en el sur de América les contamos que avanzan con nuevos beneficios para las empresas extranjeras. Logran la media sanción del Superregi, un régimen para atraer capitales extranjeros. Conocemos más sobre esta iniciativa con Cristina Cabral, desde Radio Encuentro.
7: Saludos, América Latina. En Argentina, el oficialismo y sus aliados lograron la media sanción del proyecto denominado Superregi en la Cámara de Diputados. Este proyecto otorga importantes beneficios por 30 años para inversiones de más de $1,000 millones que tendrían beneficios como reducción de aportes patronales, baja de impuestos a las ganancias y además no tienen que pagar retenciones para exportar ni derechos de importación. En el cierre del debate, el presidente del bloque libertario, Gabriel Bornoroni, defendió este proyecto.
8: Estamos orgullosos que hoy, después de un tratamiento extenso sobre esta materia, vamos a terminar aprobando esta ley que beneficia a los puestos de trabajo de los argentinos, dignifica a los argentinos y nos lleva hacia una Argentina potencia. Gracias, presidente.
7: Por su parte, el diputado del Frente de Izquierda, Nicolás del Caño, denunció los beneficios que van a recibir grandes millonarios del mundo sin pedirles nada a cambio.
9: No se les exige nada, mire, el impuesto a las ganancias pasa del 35 al 15. Un trabajador que gana un poquito más que la mínima tiene que pagar ganancias. Los grandes millonarios del mundo, prácticamente nada. Se reducen al 10% las contribuciones patronales también, desfinanciando el sistema previsional. La libre disponibilidad de las divisas, como planteamos, bueno, hay enorme cantidad de beneficios. Entonces, presidente, la cuestión acá es que este plan, el objetivo del gobierno de rediseñar toda la estructura económica y social de la Argentina a la medida de estos grandes grupos económicos.
7: Por su parte, la diputada de Unión por la Patria, Julia Estrada, criticó que el proyecto entregue 1.800 millones de dólares al año en rebaja de impuestos.
10: ¿Quieren convencer? De verdad, yo estoy sorprendida. Que el RIGI y el SuperRIGI son formas de desarrollo industrial de la Argentina. Es espectacular. No sé qué libro leyeron. Se golpearon la cabeza cuando vinieron y descubrieron que esto era política industrial. A ver, 1.800 millones de dólares al año conceden en rebajas de impuestos. Punto uno, entonces. Con 26.000 empresas menos no hay, a cambio, generación de empresas en Argentina. Punto dos, los dólares se liquidan en Argentina, no, al tercer año libre disponibilidad. Punto tres, empleo. ¿Saben cuántos empleos dijo Adorni que se iban a generar según el RIGI? Acá, cuando vino la interpelación, 28.000 puestos de trabajo, 28.000. Salieron los datos del INDEC el lunes, se destruyeron 250.000. 250 versus 28.000. Chicos, la cuenta no da.
7: De esta manera seguirá el debate de este proyecto Superregi. Lo que hace es dar mayores beneficios para los grandes millonarios, pero ya tenían el Regi, que fue el debate anterior, y ya habían logrado beneficios. Ahora el Superregi les da aún mayores beneficios. Informó Cristina Cabral desde Radio Encuentro para Aler Contacto Sur.
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2: Gracias por continuar en sintonía del Contacto Sur. En Honduras les contamos que para las organizaciones el quiebre institucional que se dio con el golpe de Estado del año 2009 ha permitido la entrega masiva de territorios, ríos y bosques a empresas extractivas y también facilitó la represión de activistas en comunidades históricas. Para el analista Elvin Hernández, esta fecha es un recordatorio de resistencia popular, reafirmando el compromiso con la democracia y los derechos del pueblo.
11: Buenos días, gracias Yulani por la invitación. 17 años después, Honduras está con una institucionalidad más frágil, donde hay mayor concentración del poder político, donde hay mayor concentración de la riqueza en pocas manos, y hay una institucionalidad que no tiene gobernabilidad de los procesos electorales, no tiene una proyección de inversión social en los territorios de política pública, y el ejercicio de la institucionalidad cada vez se está llevando de la mano con sectores de crimen organizado.
2: Las reacciones de Elvin Hernández, sociólogo y analista político, hablando sobre estos 17 años del golpe de Estado que se conmemoraron en Honduras.
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2: Y vamos cerrando contándoles desde México que Jardín Etnobiológico en la Sierra Norte de Puebla realizará el sexto Festival de la Orquídea. Nos informan desde Radio Sinaca.
12: Desde la Sierra Norte de Puebla, en México, les compartimos que después de algunos años de no llevarse a cabo este festival, llega nuevamente el Festival de la Orquídea en el Jardín Etnobiológico Xoxoctic, ubicado en el municipio de Cuetzalan, Puebla, en México. Estos serán los días 18 y 19 de julio y compartimos la entrevista realizada a Alejandra Valderas y Marcos Vinagrillo, que son parte de este jardín. Nos platican sobre la importancia del proyecto desde la parte emocional y organizacional.
13: Desde la parte emocional, las orquídeas significan el origen, significan mi mamá, quien fue la fundadora de este espacio y que realmente fue uno de los principales motivos que a ella le hacen decidir destinar un predio para un jardín y que no solamente fuera apreciarlas y tenerlas ahí, de quitarlas de otros espacios y tener ella el lujo de verlas, sino también el tema de todo la investigación y el cuidado, conservación y preservación de ellas y por supuesto de lo que hay a su alrededor.
14: Es una iniciativa colectiva, comunitaria, que no importa que el Jardín Botánico lo coordine, no es solo el Jardín Botánico quien lo hace, es esta señora, son los expositores, los productores de orquídea, los artistas, los voluntarios, el equipo de trabajo, los visitantes mismos que nos permiten que todo esto tenga sentido. Es un ejercicio colectivo, es un ejercicio comunitario, es un ejercicio realmente de divulgación de la ciencia y de gestión cultural que nace, como dice Ale, desde una visión quizá muy, muy clásica y que evoluciona hacia un proyecto completamente de desarrollo cultural. Por eso es importante tener estos ejercicios desde la comunidad, porque son autogestivos y son una autorrepresentación de quién es este pueblo, ¿no? De estos pueblos de Cuetzalan del Progreso.
12: Realizar el festival significa más que dar a conocer desde la parte científica la diversidad de orquídeas que existen en la región.
14: Es importante que no nos acostumbremos a esperar a que una institución desde arriba nos diga cuándo, qué hacer y qué hacer y cómo hacerlo, ¿no? El desarrollo comunitario te da, aunque en sus limitantes económicas, por ejemplo, te da libertades que en otro formato no se podrían, ¿no? O sea, aquí nosotros definimos quiénes somos y qué decimos. Mientras prácticamente nosotros simplemente pusimos el escenario botánico y empezaron a alzar la mano diferentes personajes que querían aprovechar este escenario para expresar su amor a la naturaleza a través del arte, ¿no? Que la naturaleza se relea, que no sea solo la cédula científica, el nombre en latín, que sean las nuevas expresiones, nuevas formas de ser. Eso es hacer comunidad, es hacer sentido.
12: Con información de Saraí Rivadeneira, les informó Maribel Vázquez desde Radio Comunitaria Tzinaca.
2: Cerramos así esta emisión del Contacto Sur matutino, agradeciéndoles la sintonía. Nos sintonizamos mañana a esta misma hora y por esta misma emisora.
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0: Es la hora 17:23 minutos.
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El espacio, como siempre, sigue igual de hermoso.

0: Es la hora 17:38 minutos.
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0: Es la hora 17:56 minutos.
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2: Conjuremos la condena patriarcal de parir con dolor, la maldición bíblica que nos culpabiliza por el pecado original. Evidenciemos a los dioses de todos los Olimpos que han construido cielos, purgatorios e infiernos a su medida. Tradiciones a su conveniencia, costumbres irracionales, nociones del bien y el mal para beneficio de unos pocos mortales, que expropian y enajenan cuerpos y sueños, cuerpos y vidas, cuerpos y mentes. Abjuremos de los miles de libros que desde tiempos inmemoriales repiten una y otra vez que las mujeres somos inferiores, contra la evidencia que revela una y otra vez que sin nosotras la vida no es posible, que nuestro ADN es imprescindible. Repudiemos toda pretensión machista de explicar la marcha de la historia como una sucesión de actos heroicos que en realidad exaltan la necrofilia, violencia, muerte y despojo, violencia, muerte y abuso, violencia, muerte y más muerte. Develemos la intriga patriarcal que nos ha privado de los placeres, que ha usurpado nuestras creaciones, que ha arrebatado nuestros saberes, que ha saqueado nuestras arcas, que se ha apoderado de nuestra palabra, que ha robado con alevosía y ventaja nuestra historia y nuestra memoria. Exorcicemos a los demonios misóginos cuyo oficio es tendernos trampas, lanzarnos maleficios, hacernos perder la cordura, con brebajes que nos adormecen la conciencia y el espíritu de lucha, que nos hacen malgastar nuestras energías y poderes. Convoquemos a este ritual de limpia universal a las sabias ancestras, a las madres y abuelas, a las brujas y curanderas, a las comadronas y hierberas, a las científicas y maestras, a las sacerdotisas de todos los tiempos que han descifrado los ciclos de la luna, los misterios de la vida y de la inefable muerte. Confabulemos para desterrar el miedo, para derribar los muros y borrar las fronteras que nos enfrentan y separan. Conspiremos para transformar con ternura, para construir sin violencia, para recibir con alegría a cada nueva vida, a cada criatura que nos redime como humanidad. Mi nombre es Ana Silvia Monzón, soy feminista, socióloga, comunicadora y también escribo poesía. Gracias por este espacio para compartir, para contactarnos, para encontrarnos y para tener...
0: Es la hora 18 en punto.
3: Comunicación Popular, al leer nos solidarizamos con el pueblo venezolano. Bienvenidos y bienvenidas, les acompaña Yolani Pérez desde los estudios de Radio Progreso en Honduras, el centro de América. A propósito de la tragedia en Venezuela, ascienden a 1,450 los muertos.
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